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0: Las 8 en punto.
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0: Décima tercera hora. Preparación antes de la meditación. Oh Señor mío Jesucristo, postrada ante tu divina presencia, suplico a tu amorosísimo corazón que quieras admitirme a la dolorosa meditación de las 24 horas en las que por nuestro amor quisiste padecer, tanto en tu cuerpo adorable como en tu alma santísima, hasta la muerte de cruz. Ah, dame tu ayuda, gracia, amor, profunda compasión y entendimiento de tus padecimientos mientras medito esta hora. Y por las que no puedo meditar, te ofrezco la voluntad que tengo de meditarlas, y quiero en mi intención meditarlas durante todas las horas en que estoy obligada a dedicarme a mis deberes o a dormir. Acepta, oh misericordioso Señor, mi amorosa intención, y haz que sea de provecho para mí y para muchos, como si en efecto hiciera santamente todo lo que deseo practicar. Gracias te doy, oh mi Jesús, por llamarme a la unión contigo por medio de la oración. Y para agradecerte mejor, tomo tus pensamientos, tu lengua, tu corazón, y con estos quiero orar, fundiéndome toda en tu voluntad y en tu amor, y extendiendo mis brazos para abrazarte, y apoyando mi cabeza en tu corazón, empiezo. De las 5 a las 6 de la mañana. Décima tercera hora. Jesús en la prisión.
1: Prisionero Jesús mío, me despierto y no te encuentro. El corazón me late fuerte y delira de amor. Dime dónde estás. Ángel mío, llévame a casa de Caifás. Pero por más que busco, recorro e indago por todas partes, no te encuentro. Pronto, amor mío, mueve con tus manos las cadenas con que tienes atado mi corazón al tuyo y atráeme a ti, para que atraída por ti pueda emprender el vuelo para ir a arrojarme en tus brazos. Amor mío, ya siento que me atraes, herido por mi voz y queriendo mi compañía. Pero veo que te han puesto en la cárcel, y mi corazón, mientras exulta de gozo por encontrarte, me lo siento herido de dolor al ver a qué estado te han reducido. Te veo con las manos atrás, atadas a una columna, con los pies inmovilizados y atados, con tu santísimo rostro golpeado, hinchado y ensangrentado por las bárbaras bofetadas recibidas. Tus ojos santísimos están lívidos, con la mirada cansada y apagada por la vigilia. Tus cabellos, todos en desorden, tu santísima persona toda golpeada. Y hay que agregar que no te puedes valer por ti solo para ayudarte y limpiarte, porque estás atado. Y yo, oh Jesús mío, llorando y abrazándome a tus pies, exclamo: ¡ay, cómo te han dejado, oh Jesús! Y Jesús, mirándome, me responde:
2: ven, oh hija, y pon atención a todo lo que ves que hago yo, para que lo hagas tú junto conmigo y pueda yo así continuar mi vida en ti.
1: Y veo con asombro que en vez de ocuparte de tus penas, con un amor indecible, quieres ocuparte en glorificar al Padre para darle satisfacción y por todo lo que nosotros estamos obligados a hacer. Y llamas en torno a ti a todas las almas para tomar sobre ti todos sus males y darles todos tus bienes. Y como ya hemos llegado al alba del nuevo día, oigo tu voz dulcísima que dice:
2: Padre Santo, te doy las gracias por todo lo que he sufrido y por lo que me queda por sufrir. Y así, Como esta aurora llama al día y el día hace surgir el sol, quiero que así la aurora de la gracia despunte en todos los corazones, y haciéndose día, yo, sol divino, surja en todos los corazones y reine en todos. Mira, oh Padre, a todas las almas, pues yo quiero responderte por todas ellas, por sus pensamientos, por sus palabras, por sus obras, por sus pasos, a costa de mi sangre y de mi muerte.
1: Jesús mío, amor sin límites, me uno a ti y también yo te agradezco por cuanto me has hecho sufrir y por lo que me quede por sufrir. Y te suplico que hagas surgir en todos los corazones la aurora de la gracia, para que tú, sol divino, puedas resurgir en todos los corazones y reinar en todos. Pero veo que tú, dulce Jesús mío, también reparas por todas las primicias de los pensamientos, de los afectos y de las palabras que desde el principio del día no son ofrecidos a ti y para darte honor, y reúnes en ti como si fueran uno solo los pensamientos, los afectos y las palabras de las criaturas, para dar al Padre la reparación y la gloria que ellas le deben. Jesús mío, Maestro Divino, ya que disponemos en esta prisión de una hora libre y estamos solos, quiero hacer no solo lo que haces tú, sino limpiarte, reordenarte los cabellos y fundirme toda en ti. Por tanto, me acerco a tu santísima cabeza y reordenándote los cabellos, quiero repararte por tantas mentes ofuscadas y llenas de tierra que no tienen ni siquiera un pensamiento para ti. Y fundiéndome en tu mente, quiero reunir en ti todos los pensamientos de las criaturas y fundirlos en tus pensamientos para hallar suficiente reparación por todos los malos pensamientos y por tantas luces y santas inspiraciones sofocadas. Quiero hacer de todos los pensamientos uno solo con los tuyos para darte la verdadera reparación y perfecta gloria. Afligido Jesús mío, beso tus ojos cargados de lágrimas y de tristeza, y como tienes las manos atadas a la columna, no puedes secártelos ni limpiarte los salivazos con que te han ensuciado, y como es insoportable la postura en que te han atado, no puedes cerrar los ojos cansados para reposar un poco. Y yo quiero enjugarte los ojos y suplicarte perdón, dándote reparación por todas las veces que no hemos tenido la intención de agradarte y de mirarte para ver qué querías de nosotros, qué debíamos de hacer y a dónde querías que fuésemos. Y en tus ojos quiero fundir los míos y los de todas las criaturas para poder reparar con tus mismos ojos todo el mal que hemos hecho con la vista. Piadoso Jesús mío, beso tus oídos santísimos para repararte por los insultos de toda la noche y mucho más todavía por el eco que resuena en tus oídos por todas las ofensas de las criaturas. Y te pido perdón y te reparo por todas las veces que nos has llamado y hemos sido sordos, fingiendo no escucharte. Y tú, cansado bien mío, has repetido tu llamada, pero en vano. Quiero fundir en tus oídos los míos y los de todas las criaturas para darte una continua reparación completa. Enamorado Jesús, beso tu rostro santísimo, todo lívido e hinchado por los golpes, y te pido perdón y te reparo por cuántas veces nos has llamado a ser víctimas de reparación. Y nosotros, uniéndonos a tus enemigos, te hemos dado bofetadas y salivazos. Jesús mío, quiero fundir mi rostro en el tuyo para restituirte tu hermosura natural y darte entera reparación por todos los desprecios hechos a tu adorable majestad. Amargado, bien mío, beso tu dulcísima boca, dolorida por los golpes y abrazada por el amor. Y quiero en tu lengua fundir la mía y la de todas las criaturas, para reparar con tu misma lengua por todos los pecados y las conversaciones malas que se tienen. Quiero, sediento Jesús mío, hacer de todas las voces una sola con la tuya, para hacer que cuando las criaturas estén a punto de ofenderte, tu voz, corriendo en las voces de ellas, sofoque esas voces de pecado y las cambie en voces de alabanza y de amor. Encadenado Jesús, beso tu cuello oprimido por esas pesadas cadenas y cuerdas, que yéndote desde el pecho hasta detrás de los hombros y sujetándote los brazos te tienen fuertemente atado a la columna. Tus manos ya están hinchadas y amoratadas por la estrechez de las ataduras, tanto que de ellas brota sangre. Ah, Jesús encadenado, permíteme que te desate, y si gustas ser atado, te ato con las cadenas del amor, que siendo dulces te aliviarán en vez de hacerte sufrir. Y mientras te desato, quiero fundirme en tu cuello, en tu pecho, en tus hombros, en tus manos y en tus pies, para poder reparar contigo por todos los apegos y llevar a todas las almas las cadenas de tu amor, para reparar por todas las frialdades y llenar los pechos de todas las criaturas con tu fuego. Porque veo que es tanto el que tú tienes que no puedes contenerlo. Para reparar por todos los placeres ilícitos y el amor a las comodidades, y dar a todos el espíritu de sacrificio y el amor al sufrimiento. Quiero fundirme en tus manos para reparar por todas las obras malas y por el bien hecho malamente y con presunción, y dar a todos el perfume de tus obras. Y fundiéndome en tus pies, encierro todos los pasos de las criaturas para repararte y dar tus pasos a todos para hacerlos caminar santamente. Y ahora, dulce vida mía, permíteme que fundiéndome en tu corazón, encierre todos los afectos, los latidos, los deseos, para repararlos contigo y dar tus afectos, tus latidos y tus deseos a todos, para que ninguno vuelva a ofenderte. Pero oigo ya que en mis oídos resuena el chirrido de la llave. Son tus enemigos que vienen a llevarte. Jesús, me siento estremecer, me siento helar la sangre porque tú estarás de nuevo en manos y a merced de ellos. ¿Qué va a ser de ti? Pero me parece oír también el ruido de las llaves de los sagrarios. ¿Cuántas manos profanadoras vienen a abrirlos y tal vez hacerte descender a corazones sacrílegos? ¿En cuántas manos indignas te ves forzado a encontrarte? Prisionero Jesús mío, quiero encontrarme en todas tus cárceles de amor para ser espectadora cuando tus ministros te sacan y hacerte compañía y repararte por las ofensas que recibes. Pero veo que tus enemigos ya llegan, y tú saludas al naciente sol, al último de tus días, y ellos, al desatarte, viéndote lleno de majestad, y que los miras con tanto amor, en pago descargan sobre tu rostro bofetadas tan fuertes, que lo hacen enrojecer y ensangrentar con tu preciosísima sangre. Amor mío, antes de que salgas de la prisión, en mi dolor te ruego que me bendigas para tener la fuerza de seguirte en todo lo demás de tu pasión.
0: Ofrecimiento después de cada hora. Amable Jesús mío, Tú me has llamado en esta hora de tu pasión a hacerte compañía y yo he venido. Me parecía sentirte angustiado y doliente que orabas, que reparabas y sufrías, y que con las palabras más elocuentes y conmovedoras suplicabas la salvación de las almas. He tratado de seguirte en todo, y ahora, teniendo que dejarte por mis habituales obligaciones, siento el deber de decirte gracias y te bendigo. Sí, oh Jesús, gracias, te repito mil y mil veces, y te bendigo por todo lo que has hecho y padecido por mí y por todos. Gracias y te bendigo por cada gota de sangre que has derramado, por cada respiro, por cada latido, por cada paso, palabra y mirada, por cada amargura y ofensa que has soportado. En todo, oh Jesús mío, quiero besarte con un gracias y un te bendigo. Ah, Jesús, haz que todo mi ser te envíe un flujo continuo de gratitud y de bendiciones, de manera que atraiga sobre mí y sobre todos el flujo continuo de tus bendiciones y de tus gracias. Ah, Jesús, estréchame a tu corazón y con tus manos santísimas séllame todas las partículas de mi ser con un te bendigo tuyo, para hacer que no pueda salir de mí otra cosa sino un himno de amor continuo hacia ti. Dulce amor mío, debiendo atender a mis ocupaciones, me quedo en tu corazón. Temo salir de él, pero tú me mantendrás en él, ¿no es cierto? Nuestros latidos se tocarán sin cesar, de manera que me darás vida, amor y estrecha e inseparable unión contigo. Ah, te ruego, dulce Jesús mío, si ves que alguna vez estoy por dejarte, que tus latidos se sientan más fuertemente en los míos, que tus manos me estrechen más fuertemente a tu corazón, que tus ojos me miren y me lancen saetas de fuego, para que, sintiéndote, me deje atraer a la mayor unión contigo. Oh Jesús mío, mantente en guardia para que no me aleje de ti. Ah, bésame, abrázame, bendíceme y haz junto conmigo lo que debo ahora hacer.
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0: Las 9 en punto.
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2: Ven Espíritu Santo, llena los corazones de tus fieles y enciende en nosotros el fuego de tu amor. Señor, envía tu Espíritu Santo y renovarás la faz de la tierra. Augusta, Reina de los cielos, Maestra de los ángeles, vos que habéis recibido de Dios el poder y la misión de aplastar la cabeza de Satanás, humildemente os pedimos, envíes las legiones celestiales para que bajo vuestras órdenes persigan a los demonios, los combatan en todas partes y repriman su audacia. Quien como Dios, oh buena y cariñosa Madre, vos seréis siempre la razón de nuestro amor y de nuestra esperanza. Oh Divina Madre, enviad a los santos arcángeles, santos ángeles, a guardarnos y a defendernos y a rechazar muy lejos de nosotros al cruel enemigo. Oh santos arcángeles, santos ángeles, guardadnos y defendernos. Amén. Nos sellamos y nos cubrimos con la sangre preciosa de nuestro Señor Jesucristo, en nombre del Padre, del Hijo y del Espíritu Santo. Amén. Bienvenidos, bienvenidas a esta reunión. Damos la bienvenida a nuestra hermanita ausente algún tiempo. Y vamos a continuar con lo que quedó pendiente. ¿Recuerdan del librito Él y Yo que le está dando Julito ahora? No concluimos la meditación. ¿Qué página quedó, Cecita? ¿Se acuerda? Era la 530. Sí, 530. Vean la página 530. Entonces, habíamos meditado el 1421. Y comenzamos con el 1422, que está en la página 531. Como les había comentado, este librito, Él y Yo, son dictados de Jesús a esta artista, Gabriela Bossis, una artista francesa que amaba mucho a Dios, pero estaba todavía en el mundo, hasta que él se manifestó por una gracia especial para darle unos mensajes que iba a servirle a ella y a todos nosotros. Es un libro excepcional. Este libro me recomendó el padre Antonio Lotens, un santo que ya no está con nosotros, está en el cielo. Y ha sido un instrumento este libro para la salvación de muchas almas y para la santificación. Entonces vamos a hacer un repaso corto del 1422 y terminaremos, Dios mediante, este número. Dice: el 25 de enero, mediante una experiencia que estaba haciendo Gabriela, había asistido a una hora santa, y ahí le habla a Jesús y le dice: ¿me amas más que ayer? ¿Has aprendido ya a esperar? ¿Me has dado ya toda tu confianza? Entonces habíamos ya meditado de que el amor siempre debe ser en más cada día para el Señor, humanamente hablando, pero en divina voluntad, cuando nosotros nos unimos a Jesús, ya ese amor se hace infinito, que abarca todos los tiempos y espacios. Entonces, qué importante es el amor a Dios con el amor de Jesús mismo, para que ese amor quede en la plenitud y sea un motivo de gozo para el cielo, porque nuestro Padre Celestial está recibiendo el mismo amor de su Hijo Jesús a través de nosotros. Y dice: ¿has aprendido ya a esperar? Otra frase muy linda, porque a veces nosotros queremos los milagros o que se suplan nuestras necesidades al instante. Ahora, como tenemos los medios de comunicación, el internet, entonces la gente se ha acostumbrado a lo rápido, a lo inmediato. Cogemos el celular ya queremos, pero inmediatamente saber la última noticia o algún suceso mundial, pero ya. Y cuando no hay la respuesta inmediata, decimos, no, este celular es muy lento, muy lento, y hay que cambiar de celular. Así vivimos con esta angustia, sin tener la paciencia y la espera que teníamos tal vez antes, cuando no teníamos estos medios de comunicación y vivíamos una vida más apacible, tranquila, en el campo o en la misma ciudad, pero siempre, siempre con la paciencia y no ese estrés que nos ha causado la tecnología. ¿Me has dado ya tu confianza? Otra frase hermosa. Sí, porque por la falta de fe no tenemos la confianza absoluta en Dios. Siempre dudamos. Creemos en Dios, pero no le creemos. No le creemos lo que nos dice a través de Luisa mismo, por ejemplo, de la Divina Voluntad. Que si nos unimos a Jesús, tenemos todas las de ganar, en el sentido espiritual sobre todo. Y cualquier problema humano que tengamos o espiritual, pues ahí está Jesús con todos sus atributos divinos para satisfacer vuestras necesidades o aspiraciones espirituales y materiales, como añadidura. Y dice ya en la tercera, en cuarto renglón, haz cada noche un repaso de lo que fue tu día. Mira, qué lindo. Haz cada noche un repaso de lo que fue tu día. Miren la imagen del Padre Pío aquí. Esta imagen me regaló una hermanita del grupo de los jueves que vino de Roma, Carmen Elena Salazar. Ya el marido estaba de embajador en el Vaticano y como supo ahí de cerca de este santo italiano toda la maravilla de este santo, entonces tuvo un acto generoso, me dijo: Fausto, que te acompañe siempre el Padre Pío. Yo les ruego que lean al Padre Pío. Son experiencias únicas, los milagros que ha alcanzado del Señor, porque quien hace los milagros es Dios mismo a través de este Padre Pío. Los que usan el televisor o la computadora o el celular, ahí vale la pena ver. Pongan en YouTube, hagan un clic, simplemente pongan Padre Pío. Pueden poner punto, películas. Hay unas 4 o 5 películas hermosísimas. Y van a darse cuenta la vida de este gran santo, de los portentos que hizo el Señor con él, también del sufrimiento, cómo llevar el sufrimiento. Y precisamente cuando dice aquí, estamos en la página, hermanito, en la página 531, dice, haz cada noche un repaso de lo que fue tu día. El Padre Pío tiene una enseñanza muy bonita. Dice, ya cuando vayas a dormir, haz esto. Primero, dale gracias a Dios de todo lo que te ha dado en el día. La vida, la salud, alguna satisfacción en tu familia, los alimentos, el trabajo que tienes. Como le decía yo al jovencito que está aquí en la primera fila, no es nada imposible para el Señor para conseguir un trabajo. Cuando se tiene fe y cuando uno está unido a Cristo, es cuestión de tomar la providencia y por la intercesión de la Virgen María y del Padre Pío, pedirle este milagro de conseguir un trabajo, y lo va a conseguir. Que tengan la plena, absoluta confianza de que así va a ser, pero siempre que haya fe, como dice el Padre Pío. Si no hay fe, no consigues nada. Entonces, eso dice el Padre Pío. Antes de ya dormir, haz una evaluación del día. Primero, la gratitud. Qué lindo, la gratitud. Segundo, ¿qué es lo que tienes que hacer? Todo lo que tú tengas por hacer en tus proyectos, entrégalos a Dios. No te afanes por el mañana, porque a veces nos acostamos con los problemas que no nos dejan ni siquiera conciliar el sueño, ¿no? Entonces, déjale al Señor tus proyectos, para que Él dirija lo que tú tienes como anhelo o una preocupación que no te deja ni siquiera dormir bien. Y tercero, nos dice el Señor, pide mi protección, pidan la protección de Dios, la protección de Dios en la noche. Ahora, con tanto asalto, tanto robo, tanto crimen, tanto secuestro, tenemos que acudir a la protección divina, a la protección divina. Entonces, tres pasos que uno puede hacer la noche y vas a dormir tranquilo, porque todos tus problemas, tus proyectos, lo has dejado en manos de Dios. Y aquí dice una parte: haz cada noche un repaso de lo que fue tu día. Ah, y también añade una cosita: pídele perdón, me estaba olvidando. Pídele perdón al Señor de todas las ofensas que has tenido, que has cometido en el día. O sea, como una confesión espiritual. Porque no sabes, a lo mejor amaneces muerto. Un síncope cardíaco, un derrame cerebral, qué sé yo. Y no has tenido tiempo de confesarte ante un sacerdote. Pero en divina voluntad, hazlo con Jesús. El Señor, me arrepiento de todos los pecados que he cometido en este día. Si es mortal, mañana mismo me confieso. Pero si, aunque fuera mortal, en el divino querer, si tienes fe, ese Señor con el querer divino es como un soplete divino que te va a purificar el alma de ese pecado mortal. Y entonces, así te venga un síncope cardíaco en la noche, no es que te vas al infierno, como creemos muchos, que porque no se confesó se fue al infierno porque estaba en pecado mortal. Sí, así se cree y se ha creído. Pero ya cuando un poquito avanzamos con la divina voluntad, entonces ya me uno a Jesús y con Él tomo ese soplete divino de su querer divino que quema ese pecado mortal que tienes. Pero si, gracias a Dios, has vuelto a un día nuevo de vida, pronto confiésate. Nunca te olvides del sacramento de la reconciliación. Bien, y seguimos. Y di para ti misma, con tal que no haya yo perdido ninguna ocasión de amar. Qué bello. Con tal de que no haya perdido ninguna ocasión para amar. ¿Cuántas oportunidades tenemos para amar en el día? ¿No? Y el Señor a veces permite encuentros hasta inesperados. Encuentros inesperados de personas que tal vez ya te has estado olvidando. Qué bello recordar a esa persona que ha sido buena conmigo y a los tiempos le veo, darle un abrazo de amor y de gratitud. O te encuentras con una persona que te ha hecho un daño. Qué oportunidad para perdonarle y amar a esa persona que te ha hecho daño. Entonces vas a tener otro estilo de vida. Pero si no amas, te vas a llevar un peso grande al más allá, porque seremos solamente juzgados en el amor. Solamente seremos juzgados en el amor. como les decía el otro lunes o hace 15 días, en el papelito que les di, hablando de la vida, y la vida cómo nos va hablando, ¿se acuerdan? Lo que les, usted no tiene ese papelito, ¿no? No, vamos a tener que darle, porque era una de las de los mensajes más lindos que me mandaron de México, una belleza. Y ahí lo que me acuerdo es eso. Todos tenemos una fecha de caducidad, todos. Un día vamos a morir. Este cuerpo será polvo, los huesos serán polvo. ¿Y qué es lo que te va a llevar al más allá? El amor con que has amado en vida, primero a Dios y luego al prójimo. Entonces ahí decía, cada uno, le decía, la vida tiene una fecha de caducidad. Entonces aprovecha, si todavía vive tu esposa o tu esposo, aprovecha el poco tiempo que queda de vida para amarle, para perdonarle. Si tienes una amistad, una persona que te ha hecho bien, sé grato con esa persona, no seas ingrato. ¿A cuántos sacerdotes tenemos que agradecerles que nos han dado su palabra, la palabra de Dios y la Eucaristía, el pan de vida que decía el Evangelio de ayer? Y a veces somos ingratos con ellos, pobrecitos, ya cuando se jubilan, no tienen ni siquiera los sacerdotes diocesanos a dónde irse, si no tienen familia, ¿dónde? Por eso me agradó en Bogotá cuando, y en México, las casas para los sacerdotes ya jubilados. Gente seglar que hacía sus casitas y mantenían a los sacerdotes que les han servido toda la vida. Y no dejarles a la deriva. Claro, las otras comunidades de sacerdotes, carmelitas, jesuitas, tienen sus buenos retiros, digamos, con clínicas, tienen las casitas con sus cuartitos, con su baño privado, la alimentación no les falta. Bueno, es una cosa maravillosa, pero pobres los sacerdotes diocesanos. Entonces, por eso digo, hay que amar a las personas que te han hecho el bien y perdonar y amar a las personas que te han hecho el mal. Qué lindo esta frase. Y di para ti misma con tal que no haya yo perdido ninguna ocasión de amar. ¿Me habría él esperado cuando yo no estaba allí? ¿O habría pensado que yo debía haber tenido más seguridad de él en tal o tal ocasión? Otras pruebas de fe. Y si ves que faltaste alguna cita con tu Dios, humíllate sobre mi corazón. ¿Dónde te humillarías si no es ahí? Habita en mi corazón, mi pequeña hija, porque ese es tu lugar. No es tu casa, no es tu finca. No, tu casa es el corazón de Dios. Tu hogar, hogar quiere decir fuego, calor. Ahí está esa llama de amor permanente. Esa es la casa a la que debes buscar. Ahora, el evangelio del joven rico. ¿Sí oyeron? Qué pena, ¿no? El joven rico se encuentra con Jesús y le dice, Señor, ¿qué tengo que hacer para salvarme? Y el Señor, como le dice con amor, cumple los mandamientos. Y no le dice si ni siquiera los mandamientos con relación a Dios, sino con relación al prójimo. Honra a tu padre y a tu madre, no mientas, no robes. No todo eso le he cumplido, pero ¿qué me hace falta? Sé perfecto como mi padre es perfecto. Vende todo y sígueme. Pero como estaba pegado a las cosas, era un egoísta. Primero, interés de ganar el cielo, pero por egoísmo. No, está mal planteada la petición, porque así pedimos nosotros también como el joven rico. Ay, que me vaya al cielo. Es una idea humana, pero egoísta. Porque yo digo, ya me voy ahora hacia el cielo a gozar. Pero antes de gozar, tienes que primero ser grato con Dios. La pregunta correcta hubiese sido, ¿qué debo hacer para amarte? Qué lindo. ¿Qué puedo hacer para hacer tu voluntad? Eso le va a agradar. No, salvar el pellejo. No. Por eso, como vio que es un egoísta con Dios y con los hombres, vende todo y sígueme. No, yo eso no puedo. O sea, estoy apegado a las cosas, a mi propia felicidad. Por eso quiero ganar el cielo con mi salvación y creyendo que me voy a llevar todo lo que tengo. No te vas a llevar nada. Nada. Absolutamente nada. Por eso le miró con ternura, pero como decir, pobrecito, aferrado a tus cosas y no buscando primero el reino de Dios y su justicia. La justicia es primero amarle a Dios, no decir que tengo que salvar tengo que hacer esto para salvar mi pellejo. No. Todo eso nos va enseñando esta lectura tan hermosa. Y si ves que faltaste alguna cita con tu Dios, humíllate sobre mi corazón. ¿Dónde te humillarías si no es ahí? Habita en mi corazón, mi pequeña hija, porque ese es tu lugar. Y entra en él con naturalidad. ¿Qué es lo que temes? Si lograras finalmente el hábito de no estar en ti, sino en mí, en mí que siempre estoy en ti. Ahí está nuestro refugio. Todo tenemos con Él. Pues se nos falta esa entrega, ese amor, esa fe. Como dice Santa Teresa de Ávila, solo Dios basta. Él está en mí, yo en Él. Eso es vivir la divina voluntad. Y aquí lo dice. Habita allí, mi pequeña. Es posible que no lo ensayes con

Y quieres caminar, pero te caes y te caes en la vida porque eres todavía un pequeño que tratas de valerte por ti mismo para caminar. No, tienes que aprender a caminar primero con tu madre, que es la Virgen María, y ella te va a enseñar a caminar para entregarte a Jesús y con él ya camines como un varón. Porque te vas a enfrentar a la vida y necesitas la ternura de una madre y la fortaleza de un varón de dolores como Cristo. Ahí, solamente ahí puedes caminar seguro de las manos de Jesús y de María en todo lo que tengas que hacer en tu vida. Bueno. Ha sido un privilegio meditar esto. Una cosa hermosísima. Era para Cecitar, pero también nos ha servido a nosotros. Si tienen alguna pregunta, ¿cómo le pareció Cecitar? Le habló el Señor, ¿no es cierto? Le habló, y a nosotros. Es la voz del Señor que nos habla clarito de lo que debe ser un plan de vida. Así es que, Julito, coja nomás, recoja. Estos libritos que son una joya, y así está todo el libro. Entonces, hace poco festejábamos la Asunción de la Virgen, ¿no es cierto? El día 15 de agosto. Es una fiesta, pero la máxima, yo diría, porque es el triunfo de la divina voluntad. Porque la Virgen, siendo humana, es la primera que fue asunto al cielo en cuerpo, alma y espíritu. Y ese era el plan para nosotros, no morir y ser asuntos al cielo, después de haber cumplido la misión, porque teníamos que cumplir cada uno de nosotros una misión, como cumplió la Virgen y como cumplió Jesús. Pero claro, Jesús era Dios y tenía derecho a directo de estar en la gloria, ¿no? Pero la Virgen María se ganó ese privilegio de ser asunta al cielo en cuerpo, alma y espíritu. Trigésima primera meditación. Para los que tengan el librito, la reina, esto está en el libro La Reina del Cielo, en el reino de la divina voluntad. Es la trigésima primera meditación. Son 31 meditaciones, que es para el mes de mayo, pero se puede hacer cualquier día. La reina del cielo en el reino de la divina voluntad, su tránsito de la tierra al cielo, su entrada feliz, el cielo festeja su reino. El alma a su gloriosa madre, habla Luisa Picarreta, y dice: mi querida mamá celestial, festivamente hoy quieres darme la última lección y yo ardo en deseo más que nunca de venir entre tus brazos maternos. Veo que una dulce sonrisa aflora en tus purísimos labios. Tu actitud es toda de fiesta y me parece que quieres confiarme alguna cosa sorprendente. Mamá Santa, te pido que con tus manos maternas toques mi mente y vacíes mi corazón a fin de que yo pueda atesorar tus santas enseñanzas y las ponga en práctica. Ese es aprender la lección, pero con el propósito de ponerlos en práctica. Y habla la Virgen, dice: lección de la Reina del Cielo. Hija queridísima, hoy tu mamá está toda de fiesta. Hoy quiero hablarte de mi partida de la tierra al cielo, que fue el día en el que acabé de cumplir en todo la divina voluntad en la tierra. Eso era la misión, de cumplir la voluntad de Dios aquí en la tierra. Y ahí, cumplido, podemos morir tranquilamente. Y si hacemos realidad este propósito, nosotros humanos, con pecado original, podemos también con nuestra alma y espíritu llegar
al cielo

0: sin pasar por el purgatorio, ¿no? Aunque nuestro cuerpo quede en el cementerio pudriéndose, porque ya, como hemos dicho, el alma es que da vida al cuerpo. Si es que uno muere, el alma se separa del cuerpo y comienza a podrirse, porque el alma es la que piensa, el alma es la que camina. ¿Por qué? Porque estamos en el alma con las tres potencias: memoria, entendimiento y voluntad. Y la voluntad hace que camines, que hables, que trabajes, que manejes. Entonces tienes una vida humana. Pero si esa alma se separa del cuerpo, por ejemplo, en un accidente mortal, te chocaste y moriste, tu alma se separa del cuerpo, tu alma y tu espíritu, y van a la presencia de Dios. El cuerpo tuyo será trasladado en una ambulancia, te harán el velorio, etcétera, y te enterrarán, y tu cuerpo comienza a podrirse desde el momento de que el alma se separa. Entonces nosotros también podemos, con pecado original, viviendo la divina voluntad, cumplir la misión que desde la eternidad ya teníamos en cualquier oficio, en cualquier función, como profesional, como ama de casa, lo que sea, tienes una misión que cumplir. Y dice, sí, en toda mi vida no hubo nunca ni un respiro, ni un latido, ni un paso en los que el Fiat divino no hubiera concurrido con su acto completo. Ahí está. Ni un respiro, ni un latido, ni un paso. O sea, todo lo hacía la Virgen viviendo el divino querer. Por eso es la expresión máxima en la Virgen María, cómo se debe vivir la divina voluntad. Esto me embelleció, me enriqueció y me santificó tanto que los mismos ángeles quedaron maravillados. La santificación divina, no la santificación humana. Por eso los fías son fía de la creación, el Padre que crea, fía de la redención, el Hijo que redime, y el fía de la santificación humana, el Espíritu Santo, pero con Luisa viene la santificación divina. Y eso es lo que la Virgen María adquirió. ¿Por qué? Porque ella desde que fue concebida, su almita fue a la presencia trinitaria, y ahí en su la omnividencia que le dio por gracia el cielo, ella pudo ver lo que es la voluntad humana pecadora. Vio el pecado de Adán y hasta el último hombre que pecará. Y que reflexionó ya con toda la sabiduría divina que tenía esa almita, de que el causante de la tragedia del hombre es la voluntad humana pecaminosa. Por eso ella ató su voluntad humana a los pies de la Trinidad Sacrosanta para nunca, nunca, nunca hacer la voluntad humana, sino siempre viviendo el divino querer en todo lo que hacía, en un paso, en un suspiro, cuando cocinaba, cuando lavaba los pañales de su hijo, cuando le ayudaba a San José en alguna diligencia del hogar, ahí estaba haciendo sus actos divinos. Por eso tenía una santidad no humana, sino divina. Has de saber que antes de partir para la patria celestial, yo volví nuevamente a Jerusalén junto con mi amado Juan. Antes de partir para la patria celestial, ella volvió a Jerusalén. Claro, porque ella vivía en Nazaret. Entonces ya, pero ya, como decía, ya voy a cumplir la misión que Dios me ha dado. Me voy a preparar para este tránsito, me voy a Jerusalén. Como Jesús también en la muerte de él fue a Jerusalén. Era esa la última vez que en carne mortal caminaba en la tierra. Esa era la última vez que en carne mortal caminaba en la tierra. Todos los seres creados, como si lo hubieran casi intuido, se posaban en torno a mí para obtener la última bendición de su reina. Qué lindo ahí, los pajaritos inclinándose, las ardillas, todas las criaturitas a su paso rendían su homenaje a la Virgen, a su reina. Yo a cada uno de ellos la concedía y daba mi último adiós, iba despidiendo. Habiendo llegado a Jerusalén, me retiré a un lugar apartado y ahí me encerré para no salir más. Hija bendita, al final de mi vida, yo sufrí tal martirio de amor y un deseo tan ardiente de encontrarme nuevamente con mi hijo en el cielo que me sentí consumir. ¿Qué deseo ya tenía ella de estar con su hijo en el cielo? Y lo mismo Jesús, ya quería que su madre esté con él, pero en el cielo. Mis desfallecimientos se hicieron tan frecuentes y mis delirios de amor me asaltaron con tal vehemencia que me hicieron enfermar, pero no la enfermedad que conocemos, porque ella, como no pecó, no tenía derecho ni a morir ni a enfermarse. Era una enfermedad de amor, digamos. Antes de esos momentos, ahí está, dice, yo no había conocido nunca ni enfermedades ni indisposiciones, ni siquiera ligeras, porque mi naturaleza humana, concebida sin pecado y vivida toda de voluntad divina, no tenía el germen de los males naturales. Ahí está explicando que no se enfermó nunca, como nosotros nos enfermamos, porque arrastramos el pecado original y la concupiscencia. Querida hija, aunque yo durante mi vida entera estuve tan cortejada por las penas, estas fueron siempre en orden sobrenatural y cada una sirvió para enriquecer mi maternidad con innumerables hijos. Y por esto cada una se transformó para mí en gozo, en gloria y en corona. O sea que las penas y sufrimientos eran con un objetivo, de ser la madre del Redentor para nuestra salvación también, porque ella es la verdadera madre para nosotros. Desde la eternidad, cuando el Padre genera al Hijo, ahí en el Hijo estábamos nosotros, porque Él es de la cabeza, Jesús la cabeza y nosotros sus miembros. Entonces fuimos pensados cada uno para cumplir una misión desde la eternidad. Entonces, sí, María fue la madre de Jesús, que es la cabeza del cuerpo místico, también es nuestra madre desde la eternidad. ¿Ves ahora cómo el vivir de voluntad divina significa perder el germen de los males naturales que producen no honores y triunfos, sino debilidades, miserias y derrotas? Repito, ¿ves ahora cómo el vivir de voluntad divina significa perder el germen de los males naturales? ¿Y qué hacen estos males naturales? ¿Qué producen? No honores y triunfos, sino debilidades, miserias y derrotas. Claro. Cuando ya le ofendes al Señor con un pecado, es una derrota para ti y para el Señor también, porque esperaba de ti con todo el sacrificio que hizo en la cruz para salvarte y tú no aprovechas esa salvación y te puedes condenar. Entonces es una decepción después de haber hecho todo Él con nuestra Madre María Corredentora y tú no has sido capaz de aprovechar ese sacrificio que han hecho para ti. Por eso hay muchos condenados, por ignorantes y por pecadores. Por eso qué importante es cuando estamos leyendo el Evangelio de hoy y dice al joven rico, vende todo lo que tienes y dáselo a los pobres pero no solamente a los pobres de lo material, porque así interpretan los teólogos de la liberación. No. En primer lugar, a los pobres que no conocen a Dios, son ignorantes de Dios. Entonces hay que evangelizar para que conozcan, amen y les sirvan, y se salven, y se conocen los escritos de Luisa, para que tengan una vida divina aquí en la tierra ya. Entonces eso es lo que pretendemos con la fundación, y eso les digo a mis hijos. Sí, aquí lo que hemos pretendido es enriquecer a los pobres, pero ¿con qué riqueza? Con la riqueza divina. Y alguito se les da también a los pobres de lo material, porque no tenemos muchos recursos, pero algo es algo. Pero lo más importante de la fundación, les digo a ellos, es la salvación de las almas y que conozcan el reino de la divina voluntad. Por eso hemos publicado los 36 volúmenes del reino del Fiat, más las horas de la pasión, y este libro de la reina del cielo en el reino de la divina voluntad, y otros escritos del padre Pablo Martín, por ejemplo, José Luis Acuña. Bueno, maravillas que realmente enriquecen al hombre pobre que no conoce estas verdades. Y dice, por eso, querida mía, escucha las últimas palabras de tu mamá que está por subir al cielo. Yo no estaría satisfecha si no te instruyera eficazmente. Antes de partir, quiero entregarte mi testamento. Te quiero dejar por dote esa misma voluntad que poseyó tu mamá y gracias a la cual ella fue madre del Verbo, señora y reina del corazón de Jesús y madre y reina de todos los hombres, lo que estábamos hablando. Entonces, a través de esto, de estos escritos de la reina del cielo en el reino de la divina voluntad, nos está dejando un testamento, un testamento. Pero nosotros humanamente estamos siempre esperando un testamento de nuestros papás, que nos dejen un carrito, una refrigeradora, una propiedad, etcétera. Y cuánta ambición y cuánta disputa por obtener un bien material perecedero, y más bien son motivos de conflictos judiciales, hasta se meten bala. Yo conocía de una familia aquí en el Ecuador, hermanos que se llevaban bien, pero ya murió los papás, y que dejaron unas haciendas allí por la provincia de Los Ríos. Bárbaro, esto me pertenece, porque el testamento es injusto, el testamento a mí me ha dejado menos, a vos te ha dejado más, y entonces aquí va la disputa con los abogados y metiendo bala. Miren, ¿y qué se van a llevar de toda esa hacienda? Claro, es una hacienda muy rica, pero ¿qué? ¿Ni en cacao? ¿Qué sé yo? ¿Se van a llevar algo? Nada. Nada, nada, nada, nada. Más bien te vas a llevar ese pecado mortal de una muerte, si es que te has matado. Eso sí te vas a llevar, puedes llevarte al infierno. ¿Por qué? Por la ambición, por la codicia, porque no valoramos los valores espirituales. Es lo último. Por eso el mundo está como está. Una señora de Guayaquil decía: ¿hasta cuándo el Señor tiene paciencia, ingeniero? Ya no es posible. Vemos por las noticias, por el internet, puro pecado, esos Juegos Olímpicos satánicos. Ese alcalde de una ciudad española burlándose del Papa en un Papa móvil, de un bus destartalado, con un balde de agua sucia y con un hisopo. De los cepillos que usan en los baños, haciendo de hisopo lo que hace el Papa o los sacerdotes cuando bendicen con agua bendita. Y seguido hay un cortejo de obispos, cardenales disfrazados, y de la guardia suiza disfrazada, y de algunos estúpidos que le acompañaban. Mire, ¿a dónde hemos llegado? Pura blasfemia, puro pecado. Eso ya no es posible. La corrupción. Todo es corrupción en el mundo ahora. ¿Por qué? Porque no se conoce la palabra de Dios y no se conoce esta doctrina de la divina voluntad. Porque inclusive, conociendo la palabra de Dios como un gran predicador, que se convirtió de una secta evangélica al catolicismo, un gran orador, y ahora está cambiando, otra vez cambiándose a lo que fue. Ve cómo el diablo trabaja. Un hombre que ha conmovido con sus testimonios de conversión y sus programas en YouTube, maravilloso, explicando la escritura porque es un conocedor, pero ahora no. Hablando mal de los obispos, de los sacerdotes, que son homosexuales, que ta, ta, ta, ta, ta. Una cosa que no se vive el Evangelio. El Evangelio nos dice clarito, predicador sabio, no juzguéis y no seréis juzgados, no condenéis y no seréis condenados, perdonad y seréis perdonados. Clarísimo, dice el Evangelio, simple y sencillo, pero no se entiende lo elemental. Escucha, hija mía, en estas meditaciones yo te he hablado con amor materno de lo que la divina voluntad obró en mí y del gran bien que ella hace. Repito, escucha, hija mía, en estas meditaciones yo te he hablado con amor materno de lo que la divina voluntad obró en mí y del gran bien que ella hace. La Virgen lo recomienda, del bien que hace. Ella lo vivió, pero quiere que nosotros también, como hijos de ella, vivamos esa realidad. Y sobre todo, te he mostrado los graves males que causa el querer humano. ¿Y crees tú acaso que yo, entreteniéndome contigo, haya solamente querido hacerte una simple narración? Oh, no, no. Tu mamá siempre hace don de lo que enseña. ¿Qué es don? Un regalo. Un regalo nos quiere dar la divina voluntad como vida, porque ella lo hizo y sabe los resultados que se obtienen de ella. En la hoguera de mi amor y en cada palabra que te decía, yo ataba tu alma al fiat divino y te preparaba la dote para que pudieras vivir rica, feliz y fuerte con la misma fuerza divina. ¿Ah? Una persona que no ha adentrado mucho a esto, mira, oh, para ser millonario hay que vivir la divina voluntad, que aquí dice pudieras vivir rica. No, rica en dones espirituales, ¿entiende? Feliz. La felicidad divina, no la felicidad que te da el mundo un rato y después te decepcionas. Y la fortaleza que no te da ninguna otra práctica de una virtud humana. No, la fortaleza divina, vas a tener la fortaleza de un Jesús, varón de dolores, que aceptó venir a cumplir una misión de salvarnos y divinizarnos con la divina voluntad. Padeció y murió en una cruz, pero como valiente, amando y abrazando la cruz, no como nosotros rehuimos de la cruz, apenas nos puede pasar algún problemita. Ya decimos, Dios no me ama, me ha mandado este cáncer, estoy así, asado. No, no, sé fuerte con Jesús. Y con la misma fuerza divina, no humana. Esta es mi última lección, porque estoy por partir. Acoge, por tanto, mi testamento. Escribe en tu alma con la pluma de oro del amor ardiente que me consume el testimonio de la herencia que te hago. Hija bendita, asegúrame que no harás más tu voluntad. Pon tu mano en mi corazón materno y júrame que quieres que yo la encierre en él. Qué lindo. Pero no es ese juramento que hacen los hombres, ¿no? Yo te juro que te amaré toda la vida. Y vayan viendo cuánto dura ese amor. Son juramentos falsos. Esta habiendo hecho esta solemne renuncia, ya no tendrás más ocasión de darle vida. Yo me la llevaré al cielo como prenda de triunfo y victoria sobre mi hijo. Qué lindo. Acepto tu testamento. Voy a cumplir lo que me pides. Y me llevarás también tú con Jesús al cielo. Cuando ya venga la resurrección de todos. Habiendo hecho esta solemne renuncia, ya no tendrás más ocasión de darle vida, y yo me la llevaré al cielo como prenda de triunfo y victoria sobre mi hija. Querida hija, escucha la última recomendación de tu mamá, que muere de puro amor. Recibe su última bendición como sello de la vida de la divina voluntad que ella deja en ti. Vida que formará tu cielo, tu sol, tus mares de amor y de gracias. En estos sagrados instantes, tu mamá celestial quiere colmarte de ternura, quiere fundirse en ti. Siempre y cuando tú le asegures absolutamente que preferirás cualquier sacrificio y aún la muerte antes de conceder a tu voluntad un acto de vida. Dámela, hija mía, yo la espero. Sí, mamá santa, habla Luisa. Si tú ves que yo esté por hacer un acto solo de mi voluntad perversa, hazme morir y ven tú misma a tomar mi alma en tus brazos y llévame allá arriba contigo al cielo. Y la reina de amor, o sea, la Virgen, dice: hija bendita, cómo gozo. Yo no podía decidirme a narrarte mi partida al cielo. Si antes tener la certeza de que mi hija quedaba en la tierra, dotada de voluntad divina, y has de saber que desde el cielo no te dejaré y que tú no te quedarás huérfana, porque te guiaré en todo, tanto en tus menores como en tus mayores necesidades. Llámame y yo acudiré para hacerte de mamá. ¡Ah, qué belleza! Tenemos una mamá, pero celestial y divina, sí, una madre humana. Cuánta esperanza ponemos, cuánto amor le damos, sí, porque se merecen. Nos han cuidado desde el vientre, desde su vientre, el nacimiento, la formación. Por eso el Día de la Madre es grande, ¿no? Porque, claro, es un homenaje de gratitud. Pero a ella dice la Virgen: antes de narrarte cómo fue mi partida, te enseño esto, que te dejo este testamento de la divina voluntad, porque claro, puede haber curiosidad, a ver, ¿cómo fue pues la asunción de la Virgen? Hay una cantidad de historias, no sé si han oído, hay muchas leyendas, pero aquí nos va a narrar lo que realmente pasó. Por ejemplo, había una leyenda, está en los evangelios apócrifos. Son evangelios de la revelación, digamos, no aprobada por la Iglesia, pero que son historias que a veces nos enseñan algunas cosas. Por ejemplo, hay un evangelio apócrifo de este hombre que dio su tierra a Jesús para que le entierren. Se me fue el nombre. ¿Cómo se llama? Exacto. Él escribió un evangelio apócrifo sobre la Asunción. Entonces hay cuenta pues de que ya la Virgencita ya sentía la partida y quería despedirse de los apóstoles. Pero los apóstoles estaban predicando el evangelio que mandó Jesús a predicar, estaban en Judea, en Asia, bueno, en muchas partes, pero por una obra especial de Dios. ¿Cuál es este libro? ¿De allá es? Bueno, entonces, bueno, fueron trasladados y fueron a Jerusalén, que en una forma milagrosa, pero menos Tomás. Este Tomás siempre es el gran ausente y el que tampoco creía en la resurrección, ¿se acuerda? Por eso, si no meto mi dedo en las llagas, en los agujeros, y mi mano en las llagas, no creeré. Por eso se apareció Jesús y le dijo: hombre de poca fe, ay Señor mío, Dios mío, porque has visto, has creído. Mejor los que sin haber visto han creído. Así mismo no apareció. Vinieron los 11 apóstoles, les rodearon a la Virgencita, lloraban, ella les hablaba ya de su partida. Y entonces dicen que para ellos murió la Virgen, por eso le enterraron. Y cuando se asoma a Tomás, ¿y qué es de la Virgen? No, ya murió, está enterrada. No, yo quiero verle. Van a la tumba, abren, y no estaba la Virgen. ya había sido asunta. Y entonces, dice, ¿y ahora qué hago? ¿Qué hago? Pídele alguna gracia. Virgencita, dame algo, les has dejado un testamento a tu, y a mí, déjame, pum, cae un cinturón, el cinturón de la Virgen. Es otra historia, ¿no? Pueden meterse a investigar dónde está ese cinturón, porque dicen que es real ese cinturón, que está en algún lugar como el cáliz, el cáliz donde se celebró la última cena de Jesús, está en Oviedo, en España. Bueno, hay muchas cosas, pero son leyendas. Pero aquí nos va a explicar cómo fue la verdadera asunción. Hasta los teólogos, hasta Juan Pablo II, imagínense. Los grandes teólogos como Royo Marín, por ejemplo. Es un gran teólogo español. Yo tengo algunos libros traídos de la BAC de España. Ella decía, no, él decía, la Virgen tuvo que haber muerto. Porque si murió Jesús, ¿por qué ella no debía morir? También siguiendo el ejemplo de Jesús, tenía que morir por los pecados de los hombres. Es corredentora. No. Todo un teólogo. Y así han ido muchos teólogos diciendo que murió. Y su Santidad Pío XII en 1950 promulgó el decreto este de la Asunción. Pero no dijo si murió o no murió. No dice, solamente que fue asunta. Nada más. Entonces aquí vamos a seguir leyendo para que vean la maravilla como nos explica cómo fue su asunción. Dice: ya estaba por llegar mi última hora cuando el Fiat divino, para consolarnos, permitió casi de modo prodigioso que todos los apóstoles excepto uno, ahí está, vinieran a hacerme corona. Cada uno de ellos sentía un vivo dolor de su corazón y lloraba amargamente. Yo los consolé, les encomendé de modo especial la Santa Iglesia naciente, luego impartiendo a cada uno de ellos mi maternal bendición y dejando en sus corazones, en virtud de ella, la paternidad de amor hacia las almas. Ese es el testamento que les deja a los apóstoles, pero menos uno que era Santo Tomás. Y aquí viene la revelación maravillosa. Debería estar en negritas esto. Mi cuerpo permaneció durante 3 días en el lecho. Luego se reunió con mi espíritu y, dando el último suspiro de puro amor en la interminabilidad del querer divino, mi hijo me recibió entre sus brazos y me condujo al cielo en medio a las legiones de los ángeles que alababan a su reino. ¡Qué maravilla! ¿Qué les parece, ah? Claro, ahora se entiende. Ya les hemos hablado de que nosotros tenemos o somos cuerpo, alma y espíritu. Eso es. Repito, el alma vivifica el cuerpo. Se va el alma y se corrompe el cuerpo. Porque en el alma están las tres potencias del alma: memoria, entendimiento y voluntad. Pero el espíritu es algo más allá del alma, porque podemos ya tener una cercanía de Dios, alcanzar el reino de Dios ya con el Espíritu Santo. Los animalitos también tienen su alma, pero no tienen espíritu. Ya les había dado esa narración de Gustavo, este gran vidente, un jovencito que vino al Ecuador, Gustavo Reis, no sé si usted le conoció, asistieron, él vino por las apariciones de la Virgen del Cajas. Subió al Cajas y tuvo una revelación ahí, porque había una situación bien difícil con la presencia del demonio en una aparición, y él cómo habló a nombre de la Virgen lo que tenía que hacerse. Un niñito de unos 18 años que vino a dar unas charlas en Radio Sucre, en algunas emisoras de Guayaquil, aquí en Quito, bueno, era un suceso, ¿no? Y aquí dio unas dos charlas aquí en la librería. Muy amigo mío, publiqué yo algunos libros de las revelaciones de la Virgen. Y él me contaba de que cuando murió su gatita, lloraba mucho, y la Virgencita se le apareció y dijo: "No llores, Gustavito, porque tu gatita está en el paraíso. Está en el paraíso. Y lo vas a ver cuando mueras tú". ¿Qué cosa? Claro, tienen una almita, por eso los perritos hacen algunas cosas muy interesantes. Son inteligentes, muy y muy cariñosos. ¿Sí o no? Vivos. Solamente les falta hablar. Bien, entonces, repito, ahora que entra nuestro hermano. No, es un hermano que debe escuchar esto, porque a él interesa mucho lo que estamos hablando. Repito, para el hermano que llega y para ustedes. Nosotros somos cuerpo, alma y espíritu. En el alma están las tres potencias: memoria, entendimiento y voluntad. Voluntad que refleja la voluntad del Padre. Entendimiento, la sabiduría de Jesús, la segunda persona, y la memoria es eso, recordar, dar el corazón, dar el amor con el Espíritu Santo a un Dios. Eso es, encierra el hombre con su alma. Entonces, cuando morimos, ya no hay voluntad, ya no podemos dar un paso, ni sentarnos, ni trabajar, ni comer, no hacer nada, porque ya tu alma se fue. Entonces, la Virgencita está 3 días como Jesús en el sepulcro. Pero ella, mientras estaba en el sepulcro, tiene ese espíritu que estaba en ella, que asciende al cielo como un éxtasis. Y ahí ve la grandeza de la creación, del reino que le espera. Los ángeles, los bienaventurados, la Santísima Trinidad, el gozo de su Hijo, que está a la expectativa de que venga su madre ya como soberana y reina a reinar en la eternidad. Entonces, por eso dice: mi cuerpo permaneció durante 3 días en el lecho. No estaba muerta, porque el alma le estaba animando al cuerpo. ¿Sí? ¿Comprenden? El alma le estaba animando al cuerpo, pero el espíritu se fue. Es como un éxtasis. Imelda de la Cruz, la que está en la fotografía, la que preguntó el señor que está aquí al último, ella estaba con su hija Fabiolita y le dice: "Mamita, van a canonizar al Padre Pío. Y yo me voy a ver esa canonización de Roma, porque eso es una cosa. Yo amo mucho al Padre Pío", le dice la hija. "Yo quisiera que vengas a mi dormitorio para que veamos esa canonización del Padre Pío". Y la Imelda dice: "No, mijita, no te preocupes, no, a esas horas, no, me quedo en mi cuartito, no. Pero mamita, no, me contarás mañana". Al otro día, viene Fabiolita: "Mamita, lo que te perdiste, qué bella la canonización del Padre Pío". Y me la hace ríe. "¿Por qué te ríes, baby? Yo también estuve ahí". ¡Wow! yo también estuve ahí. A ver, ¿cómo? Igualito a lo que vio la hija. Su espíritu le llevó el Señor a que vea la canonización del Padre Pío. Su cuerpo estaba en Quito, Ecuador. ¿Comprende? O como las videntes cuando entran en éxtasis. El espíritu se va. La misma Luisa Picarreta, cuando quedaba en éxtasis, el cuerpo seguía en su camita, pero el espíritu salía. Y Dios permitía, por ejemplo, que se encuentre con Santa Rosa de Lima, la gran santa que había muerto también. Y ahí las dos iban por América, en espíritu, viendo las necesidades. Una cosa impresionante, son cosas misteriosas, sobrenaturales. Y Luisa cuenta que cuando ya, claro, estaba con espíritu viendo, que ya venía el sacerdote a bendecirle, porque ella, para salir de su estado cataléptico, digamos, que estaba ahí sin moverse, entonces tenía que venir un sacerdote, porque Jesús así, en su voluntad, dijo, un sacerdote con la bendición te hace revivir. Entonces ella ya veía que el sacerdote se acercaba a su cuartito, ya pum, estaba lista, y el espíritu se metía en su cuerpo y en su alma. Y ahí le daba la bendición y seguía con vida. ¿Se dan cuenta? Esto es lo que nos está explicando aquí, una forma maravillosa que ni los teólogos ni el Vaticano supo explicar. ¿Qué les parece? Hermoso, ¿no? Y clarito, clarito.
1: Bueno, hubo un obispo de Estados Unidos que no estuvo muy, muy, muy bien su observación, pero el Vaticano sigue con el estudio y no han encontrado ninguna herejía en esto, más bien todo lo contrario. Con decirles que el mismo Vaticano ya publicó la biografía de Luisa Picarreta, el Vaticano, para que se den cuenta, ¿sí? Para que se den cuenta la grandeza de esta obra, pero algún día vamos a conocer esto. ¿Ah? A Luisa le atacó el diablo desde pequeñita, porque no quería que esto salga. Después le secuestraron los escritos, hasta el mismo Vaticano, dice, porque decían que es herejía en ese entonces, pero ahora que en teólogos se han adentrado, es una maravilla. Entonces hay sectas también de la divina voluntad, ¿no? Pues que hay que vestirse con hábito y que hay que llevar una cruz y hay que... Nunca ha dicho eso el Señor. Lo que pide es la sencillez, la humildad, no el protagonismo. Yo soy dueño de la divina voluntad. ¿Por qué hablas tú? Yo soy el... Tonteras. Todos tenemos derecho a este tesoro, pero el diablo nos quiere confundir. Puedo decir que el paraíso se vació para venir a mi encuentro. Imagínense. Todos me festejaron y mirándome quedaron tan raptados que se preguntaban a coro. Antes de esto, ¿se acuerda Wilson Cecitar? Una vez hablamos del rapto, que hablan los protestantes. Ellos hablan, dice, antes de la tribulación vendrá el rapto. ¿Qué es eso? Toman en cuenta las enseñanzas de Pablo, la primera carta de los Corintios 15:51 y primera de Tesalonicenses 4:15-17. Dice, pues, ¿no? Que todos moriremos, pero no todos seremos transformados. Todos vamos a morir, pero se confunde, porque cuando venga ya la segunda venida intermedia de Jesús, podemos estar todavía con vida. Porque la muerte, tenemos que morir todos, pero podemos estar con vida, en vida. Por ejemplo, esta semana viene Jesús ya, estamos con vida. Entonces, ¿qué nos pasaría a nosotros? que podemos sufrir un rapto, un arrebatamiento, pero si estamos en gracia de Dios, no moriremos ahí, pero seremos transformados. ¿Cómo podemos llegar al cielo? Con este cuerpo, imposible. ¿Ah? ¿Elías entraría al cielo? ¿Por qué? Porque en el caso de Elías, todavía Jesús no había padecido y muerto y resucitado. Pero nosotros ya tenemos el acceso porque Cristo murió y resucitó. Y podemos nosotros ser transformados. Es un tema muy, muy, muy especial esto. ¿Para qué? Para que podamos entrar con Jesús. Es el verdadero rapto al reino de los cielos. Y bajar con Él, transformados, a reinar ya. Ese es el reino que nos espera el Señor, el reino de la divina voluntad. Pero si morimos antes, no importa. Vendremos, si hemos vivido la divina voluntad, vendremos con un cuerpo ya glorificado como tiene Jesús y la Virgen María. ¿Sí? Para, ya para siempre, solamente hay esa resurrección final ya. Pero al final, la tercera venida de Jesús, porque la iglesia habla solamente de dos venidas, la primera cuando vino pobre y la segunda en el juicio final, y no, para mí no es así según los escritos de Luisa. Hay una venida intermedia para que venga a reinar a Jesús con sus hijos, porque ¿cuándo va a reinar? Ya cuando venga el juicio final, ya no hay ningún reino, ya. Por eso lo dice el Apocalipsis. Pero la iglesia dice que solamente hay la venida primera y el juicio final. No, ¿y cuándo reina? Ahora lo que reina es Satanás. Tiene que reinar él. Entonces, pero es un privilegio para los hijos de la divina voluntad, porque podemos extender el reino de él ya con el cuerpo transformado en este milenio. Si no, imposible. O sea que nos espera... Hago eco a su pregunta y a su inquietud. O sea que nosotros tenemos el ejemplo de Jesús y de María, la resurrección de Jesús. Vamos a resucitar. María, vamos a ser transformados, llevados al cielo, con la asunción de ella. Por eso digo, es una cosa bellísima esto. ¿Qué dice? En el juicio final, todos seremos juzgados, vivos y muertos, unos para la condenación eterna, otros para la salvación eterna. No hay vuelta luego de ahí. Es la confirmación de la sentencia del juicio particular. Pero si vivimos la divina voluntad, tenemos esta noticia que nos está dando ahorita, algo fuera de serie. Sigamos. Puedo decir que el paraíso se vació para venir a mi encuentro. Todos me festejaron y mirándome quedaron tan raptados que se preguntaban a coro: ¿quién es esta que viene del exilio apoyada en su Señor? Con su Señor, toda bella, toda santa y con el cetro de reina. Es tanta su grandeza que los cielos se han abajado para recibirla. Ninguna otra criatura entró jamás en estas celestiales regiones tan adornada y graciosa, tan elegida y tan potente. Ninguna criatura. La Virgen María, que conocieran los protestantes esto, ¿no? La misma divinidad encuentra tal complacencia en ella que la eleva por encima de todos los seres angélicos y humanos y la lleva hasta el trono de la misericordia y de su amor. ¡Qué bello! Ahora, hija mía, ¿quién es ella? ¿A quien todo el cielo alaba y ante la cual queda robado? Soy yo misma, tu madre, que jamás hice mi voluntad. El querer divino fue en tal forma abundante en mi alma que extendió en mí los cielos más bellos, los soles más refulgentes, mares inigualables de belleza, de amor y de santidad, para por medio mío poder dar luz, amor y santidad a todos y encerrar en mi cielo todo y a todos. En mi cielo todo y a todos. Era la divina voluntad operante en mí la que había obrado prodigios tan grandes. Ahí está el secreto. Era la divina voluntad operante, o sea, obrante. No decir por decir, no, cojo la silla con Jesús, me siento con Jesús, camino con Jesús, alabo con Jesús. Eso es la obrante en mí, la que había obrado prodigios tan grandes. Por eso yo fui la única criatura que entré al paraíso por haber hecho la divina voluntad en la tierra como Dios mismo la hace en el cielo. Eso es el Padre Nuestro. Y por haber formado su reino en mi alma, ¿eh? Por haber formado su reino, el reino de la divina voluntad. Toda la corte celestial, contemplándome, quedaba maravillada. Me veía a un mismo tiempo cielo y sol. Admiraba en mí la tiernísima tierra de mi humanidad enriquecida con las más raras bellezas, y raptada exclamaba: ¡cuán bella es nuestra reina! Todas las cosas están concentradas en ella, nada le falta. Todas las obras del Creador, ella es la mejor, la más perfecta. ¡Ay, qué maravilla! Hija mía, has de saber que esta fue la primera fiesta que se celebró en el cielo a la divina voluntad. Es la fiesta de la divina voluntad, porque una criatura vivió el divino querer como mandaba Dios Padre. Por eso ella es la reina del cielo en el reino de la divina voluntad. Que tantos prodigios había obrado en su criatura. Sí, mi entrada en la patria eterna fue festejada por toda la corte celestial, y jamás se repetirá esta fiesta tan grande. Jamás. ¿Por qué será? Porque era inmaculada. Nosotros, pobrecitos, por más que vivamos la divina voluntad, hemos pecado. Con Luisa también hubo una fiesta, pero no como lo de la Virgen, porque ella era perfecta. Luisita tenía pecado original, claro que le contuvo la concupiscencia, el fomis peccatis lo disminuyó para que sea instrumento del tercer fiat, la divinización. Ella lo cumplió y también está ocupando un puesto muy especial en el cielo. Por eso, cuando pedían los hijos, digamos, sí, los hijos, esa madre también que pedía al Señor que sus hijos se sienten a la derecha y a la izquierda, ¿recuerdan? ¿Quién era? Eso, la mamá de los zebedeos. Haz de que se... No saben lo que están pidiendo, solo mi Padre sabe. Junto a Jesús, la Virgen y Luisa. Exacto, muy bien, excelente. Muy bien. Hija mía. Sí. Para, hija mía, para terminar nuestros íntimos coloquios, te quiero dejar un pensamiento que te sea de consuelo y le sirva de estímulo. Recuerda que tu mamá desea y quiere que la divina voluntad reine en modo absoluto en las almas. ¿Para qué? Para darle motivo de realizar en ellas sus inmensos prodigios y renovar para ellas sus fiestas maravillosas en el paraíso. El alma, habla Luisa, madre, reina de amor, emperatriz soberana, desde el cielo, donde gloriosamente reinas, dirige una mirada de piedad a la tierra y ten piedad de mí. Está hablando por nosotros. Oh, cómo me siento, cómo siento la necesidad de mi querida mamá. Sin ti me falta la vida y todas las cosas parecen morir. Por eso no me dejes a mitad del camino. Continúa guiándome hasta que en mí todo se haya convertido en voluntad de Dios. Es decir, el día en el cual ella haya formado en mí su reino y su vida. Entonces la Virgen dice, para honrarme recitarás tres glorias a la Santísima Trinidad para agradecerle en mi nombre por la gran gloria que me dio en el instante de mi asunción al cielo y para pedirme que venga a asistir en la hora de tu muerte. ¡Qué belleza pedirle a la Virgen esta gracia de que nosotros también en el dato de la muerte podamos tener ese privilegio de decirle al Señor, heme aquí, oh Padre, que he cumplido tu voluntad! Eso será lo mejor, pero para eso hay que ponerlo en práctica. Y en divina voluntad con Jesús pedirle perdón toda nuestra vida miserable de voluntad humana pecaminosa. Y el divino querer te va a purificar de esos males causados por tu ignorancia, por tu concupiscencia, por tantas miserias que nos acompañan y que no sabíamos cómo salir al paso de nuestras dificultades. Y como el joven rico del Evangelio de hoy, hemos sido egoístas, solamente buscando nuestra felicidad personal y buscando en las cosas. Por eso, como el joven rico, acumulamos muchas cosas y Jesús nos dice, vende todo eso, deshácete de todo eso, inclusive de nuestra vida piadosa, de nuestra vida espiritual que ha sido un poco a veces equivocada, porque hemos creído que cumpliendo con alguna piedad humana ya hemos hecho todo. No, no lo hemos hecho como Dios manda, cuando Él dice primero busca el reino de Dios y su justicia. ¿Y cuál es la justicia que pide Dios? Adorarle, bendecirle, darle gracias por todo. ¿Y cómo le adoras? Con los conocimientos que tú vas aprendiendo. Ya no decir de boca, te adoro Jesucito, te adoro Padre Celestial, te bendigo, te glorifico y te doy gracias. Como decimos humanamente, son buenas jaculatorias, pero no las que espera el Señor. Por eso el Señor dice, vende todo eso y sígueme, sígueme unido a Él, para con Él glorificar al Padre Dios como se merece con todas sus obras. ¿Cuáles son sus obras? La generación del Verbo, la procedencia del Espíritu Santo, esas obras adintra de la Santísima Trinidad y las obras adextra que son los tres días de la creación, con toda la creación, como se postraban a la Virgen cuando ya se despedía en su asunción, dándole el homenaje, con toda la creación, con la naturaleza, los montes, los valles, los árboles, los peces, los ríos, los mares, el amanecer, el ocaso de un día, todo lo que ha hecho el Señor, las criaturas, los amigos que me ha dado, los padres que me han engendrado, mis hermanos que me acompañan todavía, mis hijos. Esas son las criaturas. Y con Jesús, qué lindo poder orar para que se salven todos y que la humanidad está acabada. Acabada y que puede condenarse si no viene el aviso. Qué lindo decirle Jesús Redentor y María Corredentora, salva, salva a la humanidad. Porque si hoy viene el castigo, Satanás se llevará a millones al infierno. Y qué bello con Luisa, el tercer fiat, de la divinización. Pero antes con Jesús, la santificación de las almas que hizo Jesús con su palabra, con sus milagros. Darnos unos santos como Padre Pío, San Francisco, San Ignacio de Loyola, San Agustín, tantos santos.

0: y que el hombre por falta de conocimiento no le adora ni le bendice como se merece. Por eso dice aquí al final, para honrarme recitarás tres glorias a la Santísima Trinidad, para agradecerle en mi nombre por la gran gloria que me dio en el instante de mi asunción al cielo y para pedirme que venga a asistir en la hora de tu muerte. No teman la muerte, no temamos la muerte, pues mucha gente se paraliza ante, y ahora cuando me toque morir, ¿qué cuentas voy a dar? No, ya estás con Jesús y en el punto de la muerte lo vas a ver cara a cara, vas a ver su misericordia, su bondad, te va a dar la sabiduría para que acepte la invitación que te hace: ven conmigo a la eternidad. Y si has vivido la divina voluntad, esa eternidad ni pasará por el purgatorio, irás directamente al gozo de los bienaventurados. Y si no, tendrás que purgarte para que llegues a la plenitud para vivir en el cielo. Jaculatoria. Primero decimos: gloria al Padre, al Hijo y al Espíritu Santo, como era en el principio, ahora y siempre, por los siglos de los siglos. Gloria al Padre, al Hijo y al Espíritu Santo, como era en el principio, ahora y siempre, por los siglos de los siglos. Amén. Gloria al Padre, al Hijo y al Espíritu Santo, como era en el principio, ahora y siempre, por los siglos de los siglos. Amén. Jaculatoria, decimos todos: Mamá Celestial, guarda mi voluntad en tu corazón y encierra en mi alma el sol de la divina voluntad. Otra vez: Mamá Celestial, guarda mi voluntad en tu corazón y encierra en mi alma el sol de la divina voluntad. Por última vez: Mamá Celestial, guarda mi voluntad en tu corazón y encierra en mi alma el sol de la divina voluntad. Amén. Dios les pague. Ha sido un gusto compartir esta belleza única, única, que ya hubiese querido que Santo Tomás de Aquino y todos los santos y los teólogos que hubiesen leído esto, para que se les aclare el entendimiento y vean lo grandioso que es nuestra Madre. Bendiciones, hasta el próximo lunes. Que Dios les bendiga.
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0: Las 11 en punto.
1: Antes de dormir, deja tus cargas en manos de Dios con esta oración. Padre amado, en esta noche me acerco a ti para agradecerte por todo lo que viví hoy, por las bendiciones que vi y por aquellas que pasaron desapercibidas. Te entrego mis preocupaciones, mis miedos y todo lo que no entiendo. Sé que en tus manos estoy seguro. Limpia mi corazón de toda ansiedad y lléname de tu paz. Guarda mi mente de pensamientos que roban la calma y protégeme de todo mal mientras descanso. Bendice a mi familia, a mis amigos y a todos los que amo. Cúbrelos con tu manto de amor esta noche. Señor, dame un sueño reparador y un despertar lleno de esperanza. En tus brazos me entrego, confiado en que mañana será un nuevo día lleno de tu gracia. En el nombre de Jesús. Amén.
2: La mejor forma de conocer a Luisa Picarreta es interiorizarse en los escritos. 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
3: Meditaciones de la Divina Voluntad. Volumen 13. La Divina Voluntad y el Reino de Dios. Escrito por Salvador Tomasini. Parte 4. Jesús mismo nos confirma la necesidad de las virtudes para pasar del hacer su voluntad al vivir en su voluntad. En el volumen 36, 30 de julio de 1938. Hija mía, quien vive en mi voluntad viene custodiado en mi estancia divina, posee todos nuestros bienes, la fuerza, la luz están en su poder, en cambio quien hace mi voluntad se forma el camino para llegar a entrar en ella. Ahora, en el camino hay peligros, debe estar expuesto al calor y al frío excesivo. No encontrará el agua para beber, alimentos buenos para nutrirse, un lecho para reposar, se puede decir que será un pobre caminante que no llegará jamás a su habitación. ¿Qué diferencia entre quien vive en mi querer y quien hace mi voluntad? Sin embargo, es necesario formarse el camino, esto es, vivir resignado, hacer mi voluntad en todas las circunstancias de la vida. Para poder llegar a vivir en mi querer, donde encontrará su estancia divina, el centro de su reposo, el exilio cambiado en patria. En las siguientes palabras de Jesús, se confirma que su voluntad es todo, que no tiene necesidad de nada, pero al mismo tiempo se menciona que para llegar a vivir en ella es necesario la práctica de lo anterior, virtudes. Mi voluntad es el lenguaje del cielo, y principia donde las demás ciencias y virtudes terminan, ella es reina que domina todo y corona a todos, de modo que ante la santidad de mi voluntad todas las demás virtudes se empequeñecen y tiemblan. Es por esto por lo que primero quise hacerte de maestro del alfabeto, para disponer tu inteligencia y luego pasar a hacerte de maestro celestial y divino, que solo se ocupa del lenguaje de la patria y de la ciencia más alta que contiene mi voluntad. Si esto era necesario para ti, mucho más para toda la Iglesia, a la cual debía hacer conocer primero las cosas inferiores y luego la más superior de todas, ¿cuál es mi voluntad? Referencia, volumen 16, numeral 30. Noviembre 15, 1923. Luisa, en el volumen 17, 18 de junio de 1925, se pregunta a sí misma acerca de este reino y da su punto de vista acerca de lo que se requiere para llegar a vivir en él. Conviene tenerlo en mente y tratar de reflexionar un poco para entender qué quiso decir.
4: ¿Cómo podrá ser que el hombre de la muerte, como de un solo golpe, a todos los vicios para dar vida a todas las virtudes, como se requiere para vivir en este ambiente de la voluntad suprema? Porque para vivir en ella no hay términos medios, vidas a mitad de virtudes y vicios, sino que es necesario sacrificar todo para convertir todas las cosas en voluntad de Dios. La voluntad humana y las cosas humanas no deben tener más vida, sino que deben existir para cumplir en ellas la voluntad de Dios y para hacer desarrollar su vida en nosotros.
3: La criatura que vive en la divina voluntad cambiará todos sus actos en actos divinos, pero esta voluntad transformará acto por acto, ejemplo, paso por paso, mirada por mirada, pensamiento por pensamiento. En el volumen 30, 23 de abril de 1932, Jesús dice lo siguiente: Hija mía, el alma que vive en mi voluntad está en continuo acto de renacer en los actos que hace en ella. Si ama, está en acto continuo de renacer en el amor divino. Y mientras nace, forma la vida del amor en ella, y como vida toma el primado en todo su ser. De modo que su latido, su respiro, el movimiento, la mirada, el paso, la voluntad y todo lo demás, se vuelve amor, y cuantas veces renace, tantas veces más crece el amor. Este amor como vida y en acto de siempre nacer y crecer, tiene la fuerza raptora y que hiere, y mientras nos hiere nos rapta, pero con nuestra misma potencia divina. Y nosotros sintiéndonos heridos, desbordamos amor de nuestras heridas y herimos a nuestra amada criatura, y en cada renacimiento duplicamos nuestro amor por ella. Así si repara, y cuantas veces repara en nuestra voluntad, tantas veces renace en la reparación divina y forma la vida de la reparación en su alma, así que el respiro, el movimiento, la voluntad y todo su ser adquiere la vida de la reparación. Y como no es con un solo acto que nos repara, sino con una vida entera, como vida tiene la potencia que desarma, y desarmándonos convierte los flagelos en gracias. Así de todo lo demás que la criatura puede hacer en nuestra divina voluntad, son vida que adquiere, las cuales son alimentadas por nuestras fuentes divinas. Así que, cada acto que hacemos en la divina voluntad, ésta lo convierte en divino, pero tomando la materia prima de la criatura, lo que ella hace o quiere hacer, es lo que la voluntad transforma. Cuando Jesús dice a Luisa que ella será la destructora de las virtudes en modo humano y la que hará resurgir las virtudes en modo divino, no le está dando virtudes infusas, no le está participando nada nuevo. Simplemente el acto de Luisa se transforma. Si ella ama, la divina voluntad transforma este amor en amor divino, si usa de la bondad, ésta se transforma en la bondad divina, y así de todas las demás virtudes, de lo contrario sería un obligarnos. Sería una virtud no espontánea, sino forzada. Recordemos que Dios no es bondadoso, es la bondad. No es amoroso, es el amor. No es santo, es la santidad, y así de todo lo demás. Él mismo nos dice que su naturaleza es virtud. Nosotros, cuando actuamos tratando de imitar estas cualidades, hablamos de virtud, o sea, participación de una cualidad divina, y quien participa más y quien participa menos, se puede medir. Por eso nuestros actos humanos, aunque sean santos, deben esperar el día de la muerte para ser juzgados y pesados. Esta virtud nos debe servir de base para que se nos dé, como naturaleza, la cualidad divina, ejemplo. Debemos amar, y sobre esta acción, Dios hará resurgir el amor divino como naturaleza, debemos ser misericordiosos, para que resurja en nosotros la misericordia divina como naturaleza, debemos tratar de ser santos, con actos santos humanos. Y así resurgirá sobre esta santidad humana, la santidad divina, etc., pero es forzoso la práctica de dichas virtudes. No intento desanimarlos, por el contrario, trato de poner las bases firmes para llegar a vivir realmente de divina voluntad. Parece complicado, sin serlo, lo único que hace falta es entender que Dios arde en deseos de dar nuevamente este don a la familia humana, y es por eso que facilita todo, aun la entrada a dicho reino, pero lo hace para enseñarnos, para hacer que lo conozcamos, que nos enamoremos de él, que nos acostumbremos a vivir en él. Y que lleguemos a no querer vivir de nuestra voluntad. En esta etapa, es facilísimo el entrar, pues se trata de una estratagema de amor para atraparnos, no hay requisitos. Todo es puesto por él. Pero, siempre hay un pero, al llegar el momento de la prueba, porque también existe una prueba para los hijos de la divina voluntad, y Jesús les reserva la sola prueba de no hacerlos hacer jamás su voluntad, sino solo y siempre la suya. Entonces es cuando la criatura inicia el periodo de sufrimiento, el más atroz, según palabras de nuestra Madre Santísima. Si no tenemos el uso de las virtudes, se corre el inmenso peligro de confundir nuestra voluntad con la voluntad de Dios, y entonces hay una falsificación de santidad, lo que en ocasiones llega a ser causa de vicios, sobre todo la soberbia, lo cual es incompatible con la vida divina. Sin embargo, una vez que el alma entra en posesión de dicho reino, todo cambia, es entonces cuando entra en vigor, en plenitud, la ley de ella, la cual nos servirá de guía, de ley, de luz, de protección, y ya no necesitaremos más de las cosas humanas, solamente vivir sin preocuparnos más por las virtudes, vivir solamente de voluntad divina. Al igual que los bienaventurados, en este estado, las virtudes serían ya un estorbo, corriendo el peligro de cambiar la virtud por Jesús. Dice él, todas las demás santidades no están exentas de pérdida de tiempo y de interés personal, como por ejemplo, un alma que vive en todo a la obediencia, tiene mucha pérdida de tiempo. Aquel hablar y hablar continuado, la distraen de mí, pone la virtud en lugar mío, y si no tiene la oportunidad de tomar todas las órdenes, vive inquieta, alguna otra que sufre tentaciones, oh, cuánta pérdida de tiempo. No se cansa de decir todos sus obstáculos y pone la virtud del sufrimiento en lugar mío, y muchas veces estas santidades se esfuman. Pero la santidad del vivir en mi querer está exenta de interés personal, de pérdida de tiempo, no hay peligro de que me cambien por la virtud, porque el vivir en mi querer soy yo mismo. Volumen 12, numeral 27. Noviembre 27, 1917. Así que lo que es necesario para llegar, nos estorbaría para estar ya en el lugar de destino. Esta es la clave para entender cómo y cuándo se requiere de las virtudes y cuándo ya no son necesarias. Dejo al último el siguiente capítulo, que nos dará la clave de todo lo que hemos tratado de explicar. Debemos estar conscientes que el vivir en el divino querer es un don, que no se da sino a quien está dispuesto, a quien debe amarlo más que la propia vida, y estar dispuesto a sacrificarla para hacer que este don tenga la supremacía sobre todo y sea tenido en cuenta más que la propia vida. Por eso, Jesús dice que primero quiere ver que el alma quiere hacer en verdad su voluntad y nunca la propia, que está pronta a cualquier sacrificio para hacerla divina y que en todo lo que hace pida siempre, aun como préstamo, el don de su querer. Cuando él vea que la criatura nada hace sin el préstamo de su querer, entonces lo da como don, porque con pedirlo y volver a pedirlo ha formado el vacío en su alma donde poner este don celestial, y con haberse habituado a vivir con el préstamo de este alimento divino, ha perdido el gusto del propio querer. Y por eso, viéndose en posesión del don que ella tanto suspiraba, anhelaba y amaba, vivirá de la vida de aquel don, lo amará y lo tendrá en la estima que merece. Fiat. Salvador Tomasini Fiat.
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Las 12. 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

0: A continuación, presentamos Cartas de Luisa Picarreta. Los escritos a que hacemos referencia se encuentran en 36 volúmenes, a los que el mismo Señor los tituló El Reino del Fiat Divino en Medio de las Criaturas, Libro de Cielo.
1: Fiat, en la voluntad de Dios. Querido Hijo, en el Divino Querer, gracias por vuestra carta. Es para Jesús y para mí un gran consuelo. Oremos y esperemos de que la Santa Iglesia quiera reconocer el gran bien que es vivir en el Divino Querer. Son los suspiros y las lágrimas de Jesús, el cual está dispuesto a hacer milagros, los más grandiosos, los prodigios más inconcebibles. Basta que reine su santa voluntad y cuando encuentra una criatura que se interesa, se alegra y quiere que el cielo se bese con la tierra y todos permanecen sumergidos en el mar infinito del Divino Querer. Os recomiendo, para que no dejéis escapar nada, aun las cosas más indiferentes, todos tienen que llamar a la Divina Voluntad como vida y principio de todos nuestros actos. Este fue el objetivo de la creación. Hagamos al hombre a nuestra imagen y semejanza. Y solo con hacer la Divina Voluntad podemos asemejarnos a Dios. Dios se pone a nuestra disposición y nosotros nos ponemos a la suya. Cielos y tierra con todo derecho son nuestros. De otra manera somos unos usurpadores y unos ladrones de todas las cosas creadas. Querido Hijo, debéis saber que es tan grande el amor de Jesús para quienes viven en su querer, que está a la expectativa para ver si respiramos, si el corazón late, si los pies caminan, si las manos se mueven, para descender en nuestro respiro y respirar juntos, para latir en nuestro latido, para caminar en nuestros pasos y para actuar en nuestras manos. Y si la criatura lo reconoce al cumplir su santa voluntad, dice: estoy feliz y me ha conocido. Por lo tanto, contentemos a Jesús y Él se contentará de nosotros. La causa por la que personas buenas y santas encuentran dificultades al vivir en el querer divino es porque en las cosas pequeñas no se sumergen en el querer divino, mientras Jesús ama las cosas más pequeñas porque las grandes solo Él las sabe hacer, en cambio nosotros las pequeñas. Vuestra afectísima hija, la pequeña hija de la Divina Voluntad.

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0: La una en punto.
1: La Virgen María, Madre de Dios y Madre Nuestra. De Remigio Calderón. Constituye para mí el más grande privilegio escribir algo sobre la Virgen María, la mujer más dichosa del mundo, la mujer elegida por el mismo Dios para ser la madre de su Hijo unigénito, nuestro Señor Jesucristo. La Virgen María fue el instrumento del cual se valió el Padre, para enviar al mundo a nuestro Salvador y Redentor. La Virgen María es una mujer incomparable. No hay, jamás ha existido, ni nunca habrá otra mujer en el mundo, que tenga la dicha y la suerte de llevar en su vientre, dar a luz, criar y educar al unigénito Hijo de Dios. Para formar a un hijo como Jesús, la Virgen María tuvo que ser una madre extraordinaria, una madre fuera de serie, pues en el hogar es donde se aprenden las cosas más importantes de la vida, y Jesús indudablemente recibió de su madre la mayor parte de su instrucción básica. Nadie ama a un ser humano más que su propia madre. Una persona, la peor de todas, el delincuente más avezado, el hombre más cruel y perverso, si tiene una madre, esta será tal vez la única que le amará. Ella dará sin dudar mucho, hasta su propia vida con tal de verle feliz, aunque todo el mundo le aborrezca, su madre lo amará con todas las fuerzas de su corazón. Si eso es capaz de hacer una madre por un hijo malo, ¿qué habrá sentido la Virgen María por su hijo, que fue el hombre más bueno del mundo? Cuando Jesús fue apresado, todos sus discípulos huyeron asustados, pero durante la pasión y al pie de la cruz estaba su madre, acompañándole, como lo había hecho siempre en sus horas más cruciales, y luego abrazando ese cuerpo inerte y destrozado. Alguien dijo, el amor es hermano gemelo del dolor, y esto se refleja plenamente en la vida de la Virgen María. Para entender de mejor manera el papel que cumplió la Virgen María en la historia de la salvación, es necesario tomar en cuenta algunos aspectos importantes. Al principio, el Padre Dios creó al ser humano en el huerto del Edén, y lo creó puro y sin mancha de pecado, para tener con él una íntima relación. Pero cuando el hombre desobedeció, cuando el hombre pecó, esa relación se destruyó completamente, produciéndose, entre Dios y el hombre, una separación tan, pero tan grande, que desde el punto de vista humano no había ninguna posibilidad de que la misma pudiera ser restaurada. Luego de su desobediencia, el hombre se convirtió en esclavo del pecado, y el pecado trajo como consecuencia enfermedad y muerte. Porque Dios mismo lo había determinado así, Romanos 6, 23. Pero Dios había determinado también, sin derramamiento de sangre no se quita el pecado. La sangre paga la deuda del alma, Hebreos 9, 22 y Levítico 17, 11. En otras palabras, para que nuestros pecados pudiesen ser perdonados, hacía falta que se derramara la sangre de una persona, pero de una persona completamente santa, pura, sin mancha. La sangre de una persona completamente libre de pecado, y una persona así, era prácticamente imposible hallarla entre nosotros, seres de carne y hueso. Es en estas circunstancias, cuando Dios, demostrando un amor extraordinariamente incomparable, se encarnó en el vientre de la Virgen María como Jesús y vino a vivir entre nosotros para sufrir el tormento de la cruz, y con el derramamiento de su sangre, liberarnos de la esclavitud del pecado y darnos vida en abundancia y vida eterna. La Biblia, en el Evangelio de San Lucas, nos relata cómo se materializó este suceso. En el tiempo cuando Herodes reinaba sobre Judea, el ángel Gabriel fue enviado por Dios a una ciudad de Galilea, llamada Nazaret, a una joven virgen que estaba comprometida en matrimonio con un hombre llamado José, de la familia de David. La virgen se llamaba María. Llegó el ángel hasta ella y le dijo, «Dios te salve, llena de gracia, el Señor es contigo». María quedó muy conmovida al oír estas palabras, y se preguntaba qué significaría tal saludo. Pero el ángel le dijo, «No temas, María, porque has hallado gracia delante de Dios. Concebirás en tu seno y darás a luz un hijo, al que pondrás el nombre de Jesús. Será grande y justamente será llamado Hijo del Altísimo. El Señor Dios le dará el trono de su antepasado David, reinará eternamente sobre la casa de Jacob y su reino no tendrá fin». María entonces dijo al ángel, «¿Cómo se hará esto, pues no conozco varón?». Contestó el ángel, «El Espíritu Santo descenderá sobre ti y el poder del Altísimo te cubrirá con su sombra. Por eso, el niño santo que nacerá de ti será llamado Hijo de Dios. También tu pariente Isabel está esperando un hijo en su vejez, y aunque no podía tener familia, se encuentra ya en el sexto mes del embarazo, porque para Dios nada es imposible. Dijo María, he aquí la esclava del Señor, hágase en mí según tu palabra, Lucas 1, 26-38. Como se desprende del texto citado, el Padre del Cielo buscó a una persona valiente para que colaborara en su obra redentora, y fue la Virgen María, una mujer sencillita, nacida en un pueblo pequeñito, la que en ese tiempo le dijo sí a nuestro Creador, y ese compromiso lo mantuvo a pesar de los vientos y las tempestades que se le presentaron en su vida. Cuando la Virgen María le dijo al ángel Gabriel, he aquí la esclava del Señor, hágase en mí según tu palabra, lo que estaba diciendo es, Padre mío, yo soy solamente tu esclava más pequeña, aquí está mi vida, te la presento como una hoja en blanco, para que tú escribas en ella lo que quieras y como quieras, sin obstáculos ni condiciones. Porque sé que tu voluntad es santa y tus planes son perfectos. Por lo tanto, tengo la certeza y la confianza absoluta que tú todo lo permitirás para mi más grande bien y el bien de toda la humanidad. Ahora nosotros podemos pensar que lo que hizo la Virgen María en ese momento era algo fácil. Pero esa decisión, en ese tiempo y para ella, constituía algo tremendo. La Virgen sabía perfectamente lo que le podía suceder. ¿Quién le iba a creer que se le apareció un ángel y que se encontraba embarazada por obra y gracia del Espíritu Santo? Ella sabía que sus amistades, sus parientes y toda la gente de su pueblo le iban a ver como una hipócrita, como una mujer infiel a su prometido. San José, y por lo tanto, de acuerdo a las leyes de su país, tenía que ser condenada a la lapidación, o sea, a morir apedreada. Pero a pesar de todo le dijo sí a Dios. Cuando el ángel Gabriel le comunica que ha sido elegida por el Padre Dios para que sea la madre del Redentor, la Virgen habla y dice, ¿cómo se hará esto, pues no conozco varón? Cualquier otra mujer en su caso, probablemente hubiera dicho, esto es imposible, pues no mantengo relaciones con ningún hombre, pero ella no se deja llevar por su inteligencia ni por su sabiduría, sino que se abre a la voluntad de Dios, y lo único que pregunta es cómo ocurriría lo que el ángel le estaba diciendo. Con esto, la Virgen María nos estaba enseñando que la fe no es solo decir de labios para afuera que creemos en Dios, sino creer verdaderamente, darse, ofrecerse, entregarse a Él completamente, sin limitaciones ni pretextos. Con su decisión y su obediencia, la Virgen María, primeramente ofreció a la humanidad la palabra de Dios hecha carne, y luego nos enseñó a amarle y a seguirle a Jesús incondicionalmente, hasta las últimas consecuencias. Por dos veces la Sagrada Escritura dice que la Virgen María guardaba en su corazón y meditaba en su interior todas las cosas relacionadas con Jesús, Lucas 2, 19 y 51. Esto, desde luego, se debía a que ella era la única que tenía la certeza absoluta que su hijo era alguien más que un ser humano común. La Virgen María era la única que en ese tiempo sabía con certeza que Jesús era el unigénito Hijo de Dios. Por eso guardaba cada una de sus palabras y cada una de sus acciones en su corazón, no como las de un niño, no como las de un adolescente y no como las de un adulto cualquiera, sino como las palabras y las acciones de quien había sido concebido en su vientre por obra y gracia del Espíritu Santo. Por lo dicho, la Virgen María es el mejor modelo de los que escuchan la palabra del Señor y el mejor modelo de los que meditan en ella. Pero, sobre todo, la Virgen María es la mejor maestra sobre las cosas de Jesús, porque ella le conoció a profundidad, más que cualquier otra persona en este mundo. El día cuando llevaron a Jesús para ser presentado en el templo, el anciano Simeón, movido por el Espíritu Santo, le dijo: mira, este niño ha sido puesto para ruina y resurrección de muchos en Israel y para signo de contradicción. Mientras a ti, una espada te atravesará el alma, Lucas 2, 34-35. Esta profecía se cumplió completamente en su vida. La Virgen María experimentó mucho dolor desde que concibió en su vientre a Jesús. Solo por citar algunos ejemplos. El dolor de soportar la duda de San José, hombre en quien había depositado sus más puros y leales sentimientos. La angustia, la desesperación de no encontrar a su hijo perdido en una Jerusalén inundada de gentes extrañas. El ver al populacho enardecido de su propio pueblo, llevando a su hijo amado a rastras, para apedrearle y botarle desde una peña. Y cuánto dolor, viendo a ese hijo tan bueno, insultado, calumniado, escupido, golpeado, azotado, coronado de espinas y crucificado de pies y manos en una cruz, muriendo como el peor de los delincuentes. La Virgen María era, definitivamente, una mujer excepcional, con un control absoluto de sus nervios, indestructible ante las adversidades. Sus palabras, «He aquí la esclava del Señor, hágase en mí según tu palabra», nos demuestran claramente cómo era su manera de pensar, su comportamiento, sus actitudes, sus reacciones y sus modales. Estas palabras son el mejor sello de identidad de la Virgen María. Con esas palabras, lo que ella está diciendo es, «Yo soy la esclava del Señor, y pase lo que pase, suceda lo que suceda, yo haré solamente lo que a Él le agrada». Solo de esta manera podemos comprender esa serenidad, esa entrega, esa determinación, esa valentía frente a las terribles tribulaciones que le tocó vivir. El Evangelio de San Juan nos cuenta así este acontecimiento. 3 días más tarde se celebraba una boda en Caná de Galilea, y la madre de Jesús estaba allí. También fue invitado Jesús a la boda con sus discípulos. Sucedió que se terminó el vino preparado para la boda, y se quedaron sin vino. Entonces la madre de Jesús le dijo, «No tienen vino». Jesús le respondió, «Mujer, ¿qué quieres de mí? Todavía no ha llegado mi hora». Pero su madre dijo a los sirvientes, «Hagan lo que él les diga». Había allí 6 tinajas de piedra, de las que usan los judíos para sus purificaciones, de unos 100 litros de capacidad cada una. Jesús les dijo, «Llenen de agua las tinajas». Y las llenaron hasta el borde. Entonces les dijo, «Saquen ahora y llévenle al mayordomo». Y ellos así lo hicieron. Después de probar el agua convertida en vino, el mayordomo llamó al novio, pues no sabía de dónde provenía, aunque lo sabían los sirvientes que habían sacado el agua, y le dijo, «Todo el mundo sirve al principio el vino mejor, y cuando ya todos han bebido bastante, les dan el de menos calidad, pero tú has dejado el mejor vino para el final». Esta señal milagrosa fue la primera, y Jesús la hizo en Caná de Galilea. Así manifestó su gloria, y sus discípulos creyeron en él, Juan 2, 1-11. Como vemos, según la Sagrada Escritura, las bodas de Caná tienen lugar cuando, según lo expresa Jesús, todavía no ha llegado su hora. Sin embargo, y a pedido de su mamá, realiza su primer milagro. Hay quienes dicen que la Virgen María tuvo otros hijos, como queriendo decir que ella era una pecadora más. Pero es absurdo pensar que el Padre Dios la hubiera elegido al azar. Él en su infinita sabiduría, indudablemente, que para su único hijo buscó el alma más noble, el alma más pura. Por eso es que el ángel Gabriel le dijo, «Dios te salve, llena de gracia, el Señor es contigo. No temas, María, porque has hallado gracia delante de Dios», Lucas 1, 28 y 30. Estas palabras tienen una tremenda connotación. Dios no puede estar donde hay algo impuro. Y gozan de la gracia de Dios solamente los que cumplen con sus mandamientos. Desde luego, si la Virgen María hubiera tenido más hijos, no por ello hubiera dejado de tener los méritos que le adornaban, porque no es pecado tener varios hijos. Pero del mismo contexto bíblico se desprende que la Virgen María definitivamente no tuvo otros hijos y que Jesús fue el único. Es verdad, los 4 evangelios manifiestan que Jesús tuvo hermanos, y en el Evangelio de San Marcos se dice que sus hermanos eran Santiago, José, Judas y Simón. Pero en ningún momento la Biblia menciona que los mismos eran hijos de la Virgen María. Al respecto, vale aclarar que en los idiomas que se hablaban en esa época como el hebreo, el arameo o el árabe, no existían palabras específicas para referirse a los parientes cercanos como a los tíos o a los primos, sino que a todos ellos se les llamaba hermanos. Por lo tanto, cuando la Biblia menciona a los hermanos de Jesús, a los que se está refiriendo, verdaderamente, es a sus familiares. Lo dicho se demuestra con claridad en varios pasajes bíblicos. Por ejemplo, en el libro de Tobías encontramos este texto. Cuando Tobías oyó las palabras de Rafael y supo que Sara era hermana suya, de la misma descendencia que la familia de su padre, la amó intensamente y se enamoró de ella, Tobías 6, 19. En otro pasaje a Lot y a Abraham se los denomina hermanos, Génesis 13, 8, 14, 16, cuando en realidad y de acuerdo a nuestra terminología. Abraham era tío de Lot, Génesis 11, 27, 12, 5. En otro versículo bíblico a Labán se lo llama hermano de Jacob, pero ellos en realidad eran tío y sobrino, Génesis 29, 15. Solamente con la explicación descrita se puede entender que Asaías tuviera 220 hermanos, Primera de Crónicas 15, 6. Por otra parte, cuando la Sagrada Escritura relata sobre la huida de la Sagrada Familia a Egipto dice: cuando ya los sabios se habían ido, un ángel del Señor se le apareció en sueños a José, y le dijo: levántate, toma al niño y a su madre, y huye a Egipto. Quédate allí hasta que yo te avise, porque Herodes va a buscar al niño para matarlo. José se levantó, tomó al niño y a su madre, y salió con ellos de noche camino de Egipto, donde estuvieron hasta que murió Herodes, Mateo 2, 13, 15. Es completamente seguro que mientras estaban en Egipto, José y María no tuvieron otro hijo, porque la Escritura dice: después que murió Herodes, un ángel del Señor se le apareció en sueños a José, en Egipto, y le dijo: levántate, toma contigo al niño y a su madre, y regresa a Israel, porque ya han muerto los que querían matar al niño, Mateo 2, 19, 20. Para que hayan muerto todos los que querían matar al niño, debían haber pasado ya algunos años desde que ellos llegaron a Egipto. Tiempo en el cual la Virgen ya pudo haber concebido otro hijo. En este caso el ángel hubiera dicho: toma a tu familia o toma a tus hijos y a su madre. Por otra parte, si la Virgen María hubiera tenido más hijos, Jesús nunca hubiera encargado a su madre a su discípulo Juan. Pues, en relación a esto, la Biblia relata: junto a la cruz de Jesús estaba su madre y la hermana de su madre, María de Cleofás y María de Magdala. Jesús, al ver a la madre y junto a ella al discípulo que más quería, dijo a la madre: mujer, ahí tienes a tu hijo. Después dijo al discípulo: ahí tienes a tu madre. Y desde aquel momento el discípulo se la llevó a su casa, Juan 19, 25, 27. Si Jesús hubiera tenido hermanos, lo más lógico hubiera sido que ellos hubieran estado allí acompañado a su madre en el momento más difícil de su vida, y Jesús de ninguna manera le hubiera encargado a su progenitora a un seguidor, aunque éste haya sido su discípulo. Por lo tanto, es indudable que Jesús fue el único hijo que tuvo la Virgen María. En este plano vale dejar muy claro que Dios es una Trinidad, el Padre, el Hijo y el Espíritu Santo, y, siendo María la madre de Jesús, o sea, la madre de la segunda persona de la Santísima Trinidad, es lógico que ella es madre de Dios, que es el título más grande que en este mundo puede tener una persona de carne y hueso. Lo dicho está completamente claro en la Sagrada Escritura, cuando manifiesta que luego de recibir la visita del ángel Gabriel, la Virgen María tomó una pronta decisión y se fue en busca de su prima, Santa Isabel, esposa del sacerdote Zacarías, los mismos que vivían en una ciudad ubicada en los cerros de Judá. Cuando llegó la Virgen a esa casa y saludó a Isabel, su niño, el que después sería Juan el Bautista, el más grande de los profetas, dio saltos en su vientre. Entonces, Isabel se llenó del Espíritu Santo y exclamó en alta voz: bendita tú entre las mujeres y bendito es el fruto de tu vientre. ¿De dónde a mí tanto bien, que venga a visitarme la madre de mi Señor? Apenas llegó tu saludo a mis oídos, el niño saltó de alegría en mis entrañas. Dichosa tú que has creído, porque se cumplirán las promesas del Señor. Lucas 1, 39, 45. Una de las cosas que más nos llama la atención en el pasaje antes descrito es que cuando la Virgen saludó a su prima Santa Isabel, ésta se llenó del Espíritu Santo. Esto significa, primeramente, que la presencia de la Virgen María provoca en nosotros gozo y presencia del Espíritu Santo, y una persona llena del Espíritu Santo, como Santa Isabel, sabe reconocer los méritos de la Virgen, por eso le dijo: bendita tú entre las mujeres y bendito es el fruto de tu vientre. ¿De dónde a mí tanto bien, que venga a visitarme la madre de mi Señor? Y si Isabel al hablar estaba llena del Espíritu Santo, significa que era el mismo Espíritu Santo el que estaba diciendo que la Virgen María era la madre del Señor o madre de Dios. Esto lo recalco porque, lamentablemente, en estos últimos tiempos vemos con mucha pena que miembros de algunas iglesias, autodenominadas cristianas, descalifican a nuestra Madre Santísima, diciendo que ella es solamente una mujer común y corriente, como cualquier otra, y que no tiene nada de especial. pero jamás puede ser una mujer común y corriente, la mujer que fue elegida por el mismo Dios para ser la madre de su Hijo unigénito. En este plano vale manifestar que hasta el mismo Martín Lutero, considerado como el padre de la Reforma Protestante, en la misma que tienen su origen la mayor parte de las actuales religiones que se autodenominan cristianas, hablando de la Virgen María, dijo, entre otras cosas lindas: María es la madre de Jesús y madre de todos nosotros, aunque Cristo solamente fue quien reposó en su regazo. Si Él es nuestro, debiéramos estar en su lugar, ya que donde Él está debemos estar también nosotros y todo lo que Él tiene debe ser nuestro, y su madre es también nuestra madre. María es la mujer más encumbrada y la joya más noble de la cristiandad después de Cristo. Ella es la nobleza, sabiduría y santidad personificadas. Nunca podremos honrarla lo suficiente. Ella con justicia es llamada no solo madre del hombre, sino también la madre de Dios. Vale la pena aclarar que estas palabras fueron pronunciadas por Martín Lutero en varios de sus sermones, como los que compartió en las Navidades de 1529 y de 1531, o sea, después de su famosa protesta. Definitivamente, la Virgen María ha sido, es y será la mujer más ensalzada del mundo. Y lo dicho, tiene una razón de ser. En toda la historia de la humanidad, solo la Virgen María ha tenido un contacto tan íntimo con la Santísima Trinidad, pues fue elegida por el Padre entre todas las mujeres del mundo. El Espíritu Santo engendró un hijo en sus entrañas, y Jesús, el Hijo unigénito del mismo Dios, fue formado de su carne y de su sangre en su vientre. Uno de los regalos más grandes que nos dejó nuestro Señor Jesucristo fue el darnos a su madre como madre nuestra. Pero Jesús no dejó a su madre en las manos de cualquiera. Jesús dejó a su madre en las manos de quienes somos sus discípulos. En este plano vale dejar muy en claro que solamente el auténtico discípulo de Cristo es quien, al igual que el apóstol Juan, acepta a María como madre y le lleva a su casa. En otras palabras, es el verdadero discípulo de Cristo quien hace de la Virgen María parte de su vida y le honra como a su verdadera mamá. Si nosotros aceptamos el regalo de Jesús, ahí tienes a tu madre, entonces tenemos que honrar a la Virgen en la forma como Él nos la entrega. Caso contrario, estaríamos cometiendo algo que la Biblia condena severamente. Maldito aquel que desprecia a su padre o a su madre, Deuteronomio 27, 16. Hace 2000 años atrás, la Virgen María golpeaba las puertas de las casas buscando un lugar donde pudiera nacer su Hijo, nuestro Señor Jesús, y hoy ella está nuevamente golpeando nuestras puertas, para que Jesús pueda nacer en nuestras casas y en nuestros corazones. La Virgen María quiere que nosotros encarnemos a Jesús en nuestras vidas, que nuestras manos sean manos de Cristo, que nuestros pies sean pies de Cristo, que nuestros ojos sean ojos de Cristo y que nuestro corazón sea corazón de Cristo. Y entonces sí, cuando el Señor se haya hecho carne en nuestra carne, cuando el Señor se haya hecho vida en nuestra propia vida, podamos exclamar desde lo más profundo de nuestro corazón: yo soy un cristiano, porque Cristo vive en mí. El Evangelio de San Lucas nos cuenta que un día, Jesús acompañado de sus tres discípulos más íntimos, Pedro, Santiago y Juan, subieron a un cerro a orar, y mientras estaba orando, su cara cambió de aspecto y su ropa se volvió de una blancura fulgurante. Dos hombres, que eran Moisés y Elías, conversaban con él. Se veían en un estado de gloria y hablaban de su partida, que debía cumplirse en Jerusalén, Lucas 9, 28, 31. Con esto, la Sagrada Escritura nos está diciendo claramente que las personas santas que parten de este mundo no se quedan en el sepulcro. Como dice el salmista: pues tú, Señor, no darás mi alma a la muerte, ni dejarás a tu fiel ver la corrupción, Salmo 15, 10. Las almas de los creyentes, aunque hayan partido de este mundo material, están gozando de vida, una vida diferente a la conocida por nosotros los mortales, pero ellos están vivos, por eso dice también la Sagrada Escritura: el Señor no es Dios de muertos, sino de vivos, y todos viven para Él, Lucas 20, 38. Sobre esto escribió también el apóstol Juan, cuando relató lo que vio en su visión mientras se encontraba en la isla de Patmos. Cuando abrió el quinto sello, divisé debajo del altar las almas de los que fueron inmolados a causa de la palabra de Dios y del testimonio que les correspondía dar. Se pusieron a gritar con voz muy fuerte: Santo y justo Señor, ¿Hasta cuándo vas a esperar a hacer justicia y tomar venganza por nuestra sangre a los habitantes de la tierra? Entonces se les dio a cada uno una túnica blanca y se les dijo que esperaran todavía un poco hasta que se completara el número de sus hermanos y compañeros de servicio, que iban a ser inmolados como ellos, Apocalipsis 6, 9, 11. Como vemos, los que murieron

0: Di mejor, dichosos los que escuchan la palabra del Señor y la ponen en práctica. Y eso es justamente lo que hizo la Virgen María, por eso le dijo su prima Santa Isabel. Dichosa tú que has creído, porque se cumplirán las promesas del Señor. Por eso le dijo el ángel Gabriel. Dios te salve, llena de gracia, el Señor es contigo. Y según su misma palabra, el Señor está con aquellos que le honran, o sea, con aquellos que cumplen sus mandamientos. Y la Virgen. María cumplió los mandamientos del Señor con tanto amor, a tal punto que llegó a decir, yo soy la esclava del Señor, que se haga en mí según su palabra. Con todo lo dicho, reitero, como no va a estar viva y velando por nosotros, sus hijos. Considero necesario manifestar también que en nuestro tiempo es muy frecuente ver y escuchar que en programas de radio, televisión o a través de las redes sociales, muchas personas piden a sus pastores u otros líderes espirituales que hagan oración por ellos. Si esto pedimos a personas de carne y hueso y de dudoso testimonio, ¿cómo no vamos a pedir su intercesión a nuestra Madre Santísima? Si hubo una ocasión en la que a la Virgen María le debe haber costado muchísimo decir, Padre, que se haga tu voluntad, fue sin lugar a dudas, en el Calvario. Ella no sabía lo que le iba a suceder a Jesús. Ella no sabía cómo iba a llevarse a cabo el plan de Dios para salvar a la humanidad, ella solo veía al Hijo de sus entrañas, a quien tanto amaba, con su cuerpo completamente despedazado por tanto castigo recibido. Nuestra Madre Bendita era una persona normal, sensible, que veía a todos los enemigos de su Hijo, radiantes de alegría, felicitándose entre ellos porque al fin se habían liberado de su peor enemigo. La Virgen María veía por todos lados solo tragedia y horror. Cualquier otra madre en su lugar, le hubiera reclamado a Dios, «Mi Señor, un día me dijiste que este mi Hijo sería grande, y aquí está muriendo crucificado como un criminal». Un día me dijiste que su reino no tendría fin, y aquí, delante de mis ojos, está despedazado. Un día me dijiste que se llamaría Hijo del Altísimo, y aquí está, en estas condiciones, porque lo consideraron más detestable que Barrabás. Todas las palabras que me dijiste un día han sido desmentidas, una por una en la barbarie de esta tarde. Yo no veo en esto nada bueno, ni sé cómo podría esto convertirse en un bien. Todo es horror y tinieblas. Todo es fracaso y dolor. Pero en medio de esa terrible oscuridad para la Virgen María, con la fe que tenía, tal vez brillaba una estrella, al saber que para Dios no existen imposibles. Seguramente en su corazón meditaba, Señor, tú pudiste haber evitado todo esto, pero si no lo evitaste, es señal que lo has permitido. Ahora bien, mi Señor, yo soy solo tu esclava, y lo único que puedo decirte es, si tú lo has permitido, todo está bien. Si tú lo has permitido, estoy de acuerdo con todo. Hágase tu voluntad. Hágase tu voluntad. Y ello le convirtió en la mujer más grande y más reina que jamás haya existido. Cuando San Juan dice que junto a la cruz de Jesús estaba de pie su madre, lo que está diciendo es que, a pesar de lo terrible que fueron para la Virgen esos momentos, no hubo nada de gritos, nada de histerias ni desmayos. Mater dolorosa, sí, pero jamás mater angustiada, mater desesperada, mater deprimida. La Virgen María, en medio de las más tormentosas tempestades de su vida, supo mantener en alto la antorcha de la fe, por eso, puede presentarse ante nosotros diciéndonos. Hijos míos, si están pasando por una grave tribulación, no se asusten ni se den por vencidos, no se desanimen ni pierdan la esperanza, recuerden que yo también recorrí esos caminos. Hagan también ustedes lo que yo hice, abandónense humildemente en las manos de mi Padre Dios y podrán derrotar los fantasmas del miedo, la oscuridad y la amargura. No hay frase más preciosa en la Biblia que la que pronunció nuestra Madre, la Virgen María. He aquí la esclava del Señor, hágase en mí según tu palabra, Lucas 1:38. Esta es la receta más grande del mundo para vencer el miedo, la preocupación, la ansiedad, el dolor, la enfermedad e incluso la misma muerte.
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0: Las dos en punto.
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0: Preparación antes de la meditación. Oh Señor mío Jesucristo, postrada ante tu divina presencia, suplico a tu amorosísimo corazón que quieras admitirme a la dolorosa meditación de las 24 horas en las que por nuestro amor quisiste padecer, tanto en tu cuerpo adorable como en tu alma santísima, hasta la muerte de cruz. Ah, dame tu ayuda, gracia, amor, profunda compasión y entendimiento de tus padecimientos mientras medito esta hora. Y por las que no puedo meditar, te ofrezco la voluntad que tengo de meditarlas, y quiero en mi intención meditarlas durante todas las horas en que estoy obligada a dedicarme a mis deberes o a dormir. Acepta, oh misericordioso Señor, mi amorosa intención, y haz que sea de provecho para mí y para muchos, como si en efecto hiciera santamente todo lo que deseo practicar. Gracias te doy, oh mi Jesús, por llamarme a la unión contigo por medio de la oración. Y para agradecerte mejor, tomo tus pensamientos, tu lengua, tu corazón, y con estos quiero orar, fundiéndome toda en tu voluntad y en tu amor, y extendiendo mis brazos para abrazarte, y apoyando mi cabeza en tu corazón, empiezo.
1: Dolorido Jesús mío, ya estás fuera de la prisión, pero estás tan agotado que a cada paso vacilas. Y yo quiero ponerme a tu lado para sostenerte cuando estés a punto de caer. Pero veo que los soldados te presentan ante Caifás, y tú, oh Jesús mío, como solo apareces en medio de ellos, y aunque desfigurado, envías luz por todas partes. Veo que Caifás se estremece de gusto al verte tan malamente reducido, y a los reflejos de tu luz se ciega todavía más, y en su furor te pregunta de nuevo: ¿así que tú eres verdaderamente el Hijo de Dios? Y tú, amor mío, con una majestad suprema, con una voz llena de gracia y con tu habitual acento, tan dulce y conmovedor que rapta los corazones, respondes:
2: sí, yo soy el verdadero Hijo de Dios.
1: Y ellos, a pesar de que sienten en ellos mismos toda la potencia de tus palabras, sofocando todo y sin querer saber más, con voces unánimes gritan: es reo de muerte, es reo de muerte. Caifás confirma la sentencia de muerte y te envía a Pilatos. Y tú, Jesús mío, viéndote condenado, aceptas esta sentencia con tanto amor y resignación que casi la arrebatas al inicuo pontífice y reparas por todos los pecados hechos deliberadamente y con toda malicia, y por todos aquellos que en vez de afligirse por el mal, se alegran y exultan por el mismo pecado, y esto los lleva a la ceguera y a sofocar cualquier luz y gracia en ellos. Vida mía, tus reparaciones y plegarias hacen eco en mi corazón, y reparo y suplico en unión contigo. Dulce amor mío, veo que los soldados, habiendo perdido la poca estima que les quedaba de ti, viéndote condenado a muerte, añaden nuevas cuerdas y cadenas y te oprimen tan fuerte que impiden casi el movimiento de tu divina persona, y empujándote y arrastrándote te sacan del palacio de Caifás. Turbas de populacho te esperan, pero nadie para defenderte, y tú, divino sol mío, sales en medio de ellos queriendo envolverlos a todos con tu luz. Al dar los primeros pasos, queriendo encerrar en los tuyos todos los pasos de las criaturas, suplicas y reparas por quienes dan sus pasos para obrar con fines malos, unos para vengarse, otros para matar, otros para traicionar, otros para robar y para tantas otras cosas pecaminosas. Oh, cómo hieren tu corazón todas estas culpas, y para impedir tanto mal, oras, reparas y te ofreces a ti mismo por entero. Pero mientras te sigo, veo que tú, Sol mío Jesús, apenas comienzas a bajar del palacio de Caifás. Poco después te encuentras con María, nuestra hermosa y dulce mamá, y vuestras recíprocas miradas se encuentran, se hieren, y aunque os es un alivio el veros, de ahí nacen nuevos dolores. Tú, al ver a la dulce mamá traspasada, pálida y enlutada, y la querida mamá al verte a ti, sol divino, eclipsado, cubierto con tantos oprobios, en lágrimas y con un manto de sangre. Pero no podéis disfrutar mucho el intercambio de miradas. Con el dolor de no poder deciros ni siquiera una palabra, vuestros corazones se dicen todo, y fundidos el uno en el otro, han de dejar de mirarse, porque los soldados lo evitan, y así, pisoteado y arrastrado, te hacen llegar a Pilatos. Jesús mío, me uno a mi doliente mamá para seguirte, para fundirme junto con ella en ti. Y tú, dirigiéndome una mirada de amor, bendíceme.
0: Ofrecimiento después de cada hora. Amable Jesús mío, tú me has llamado en esta hora de tu pasión a hacerte compañía y yo he venido. Me parecía sentirte angustiado y doliente que orabas, que reparabas y sufrías, y que con las palabras más elocuentes y conmovedoras suplicabas la salvación de las almas. He tratado de seguirte en todo, y ahora, teniendo que dejarte por mis habituales obligaciones, siento el deber de decirte gracias y te bendigo. Sí, oh Jesús, gracias te repito mil y mil veces y te bendigo por todo lo que has hecho y padecido por mí y por todos. Gracias y te bendigo por cada gota de sangre que has derramado, por cada respiro, por cada latido, por cada paso, palabra y mirada, por cada amargura y ofensa que has soportado. En todo, oh Jesús mío, quiero besarte con un gracias y un te bendigo. Ah Jesús, haz que todo mi ser te envíe un flujo continuo de gratitud y de bendiciones, de manera que atraiga sobre mí y sobre todos el flujo continuo de tus bendiciones y de tus gracias. Ah Jesús, estréchame a tu corazón y con tus manos santísimas séllame todas las partículas de mi ser con un te bendigo tuyo, para hacer que no pueda salir de mí otra cosa sino un himno de amor continuo hacia ti. Dulce amor mío, debiendo atender a mis ocupaciones, me quedo en tu corazón. Temo salir de él, pero tú me mantendrás en él, ¿no es cierto? Nuestros latidos se tocarán sin cesar, de manera que me darás vida, amor y estrecha e inseparable unión contigo. Ah, te ruego, dulce Jesús mío, si ves que alguna vez estoy por dejarte, que tus latidos se sientan más fuertemente en los míos, que tus manos me estrechen más fuertemente a tu corazón, que tus ojos me miren y me lancen saetas de fuego, para que, sintiéndote, me deje atraer a la mayor unión contigo. Oh Jesús mío, mantente en guardia para que no me aleje de ti. Ah, bésame, abrázame, bendíceme, y haz junto conmigo lo que debo ahora hacer.
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0: Las 3 en punto.
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2: Ven, Espíritu Santo, llena los corazones de tus fieles y enciende en ellos el fuego de tu amor. Señor, envía tu Espíritu Santo y renovarás la faz de la tierra. Augusta, Reina de los cielos, Maestra de los ángeles, vos que habéis recibido de Dios el poder y la misión de aplastar la cabeza de Satanás, humildemente os pedimos envíes las legiones celestiales para que bajo vuestras órdenes persigan a los demonios, los combatan en todas partes y repriman su audacia. Quien como Dios, oh buena y cariñosa Madre, vos seréis siempre la razón de nuestro amor y de nuestra esperanza. Oh Divina Madre, enviada a los santos arcángeles, santos ángeles, a guardarnos y a defendernos y a rechazar muy lejos de nosotros al cruel enemigo. Oh santos arcángeles, santos ángeles, guardadnos y defendednos. Amén. Nos sellamos con la sangre preciosa de nuestro Señor Jesucristo, en el nombre del Padre, del Hijo y del Espíritu Santo. Amén. Tenga la bondad de tomar asiento. A ver, hermanita, tenga la bondad de abrir usted la, el librito. Como estamos con la radio en, grabando, vamos a comunicar a los radio oyentes que estamos abriendo el diario de Gabriela Bossis. El librito se llama Él y Yo. Son palabras interiores recibidas del Señor a esta hermanita francesa. Tenga la bondad de la página. La página 271. Vamos a ver qué nos dice el Señor esta vez. Página 271. 271. Vamos a comenzar en el número 1026, que está en la página 270, porque el 271 continúa, pero está un poquito largo. Vamos a comenzar desde la número 1026. Dice así. Un 21 de noviembre, en una hora santa, dice la vidente Gabriela, yo había ofrecido medios de información a unos padres que no tenían noticias de su hijo, que estaba en Inglaterra. Y él me dijo, habla Jesús, haz todo eso como si me sirvieras a mí. No lo hagas por sentir una complacencia o por agradarles, sino para darme gusto a mí en ellos, porque tu pensamiento no debe en momento alguno apartarse de mí, así como mi pensamiento no se aparta un instante de ti. Hermosísimo. ¿Qué nos quiere decir en pocas palabras? Que siempre tenemos que estar pendiente de la presencia de Jesús en cada acto, en cada acontecimiento que me sucede en la vida. Porque si nosotros nos desviamos para buscar una solución humana, no vamos a poder solucionar el problema. Puede ser hasta de salud, problema familiar, problema económico. Serán alivios, parches, porque a él le gusta que le tomemos en cuenta. Es como los papás, cuando un hijo está con algún problema y no consulta a sus papás, sino se va a consultar a su amiguito, a su compañero, que no tiene ninguna experiencia. Por eso, qué importantes son los papás, qué importante. Pero también se requiere que tengan también sus virtudes los papás, ¿no? Porque a veces también hay papás que no son aporte para los hijos, porque viven una vida desordenada, con vicios, con pecados, y no llega la sabiduría a ellos. Entonces, ante cualquier falencia, aunque sean unos papás buenos, sí, pero no tienen la sabiduría divina. Por eso me encanta esta doctrina de la Divina Voluntad, porque vamos a la esencia divina, para que de ahí tomemos los atributos que necesitamos para aplicarlos en nuestra vida. Entonces, por eso hay que estar siempre en cada acto de nuestra vida, o los problemas que tengamos, o inclusive un gozo, una distracción sana. Qué bello recrearse en la naturaleza y decirle gracias. No quedarme solamente como humano viendo un atardecer, una puesta del sol. No, no. Decirle, Señor, estoy pensando en ti porque eso hiciste por amor a mí. Entonces, aquí igual está diciendo a la vidente, haz todo eso como si me sirvieras a mí. No lo hagas por sentir una complacencia o por agradarles, sino para darme gusto a mí en ellos. Claro, a veces solamente buscamos agradar a la persona y nos olvidamos del Señor que te está dando la oportunidad de darle la gloria y la gratitud en una reunión familiar, por ejemplo. Cuando vamos a comer, qué lindo darle gracias a Dios con Jesús en esa sopita, en ese plato fuerte, en ese postre, porque ahí está el amor de Él. Y claro, humanamente puedes dar las gracias a la persona que ha preparado un almuerzo, por ejemplo. Sí, gracias, porque somos humanos y también necesitamos estimular a las personas que se han sacrificado por hacernos sentir bien, por alimentarnos, pero no solamente por agradar a ellos, sino sobre todo por agradar a Dios, porque Él vino con toda la creación. ¿Para qué? Por ejemplo, qué sé yo, un buen plato fuerte. Aunque sea hábil cocinera, pero si no tiene los ingredientes o no tiene los recursos, entonces dale gracias al Señor porque nos da, con su providencia, los medios económicos para ir al mercado, comprar las cosas, preparar con amor con Jesús, y entonces sí vas a darle gracias primero a Dios y luego a la persona que ha preparado sus alimentos. Haz todo eso como si me sirvieras a mí. No lo hagas por sentir una complacencia o por agradarles, sino para darme gusto a mí en ellos. Porque tu pensamiento no debe en momento alguno apartarse de mí, así como mi pensamiento no se aparta un instante de ti. ¿Y cuántas veces renegamos de Dios? Se ha olvidado de mí, ya no me hace el favor de curarme, no tengo los medios económicos, no me ayuda a la solución del problema de mi familia. No, Él está pendiente de ti, pero espera también tu respuesta. Si crees en esto, tu esperanza será grande, claro. Sí, espéralo todo de mí, pues todo lo puedo en ti y en tu miseria. Claro, claro, todo lo puede Él, todo. Y nosotros a veces confiamos en las personas. Oh, yo espero alcanzar algo de esta persona. Yo voy a ser feliz en mi matrimonio. ¿Por qué? Porque es lo máximo. Y vas a ver con lo que te va a tropezar en el transcurso de tu vida. Porque llevar un matrimonio, por ejemplo, en este caso es muy, muy complejo. Son dos entidades, dos personas con sus caracteres, su inclusive, su formación, hasta sus genes. Entonces, ¿qué tenemos que confiar en Él? Solamente Él tiene que ser nuestra esperanza. Por eso me encanta esa oración, esa ejaculatoria al Jesús de la misericordia. Jesús, en ti confío. Esa es mi esperanza. Es mi fe y mi esperanza al mismo tiempo. Y si tengo fe y esperanza, la caridad se va a hacer presente en el amor y la misericordia de Dios. Ahí están las tres virtudes teologales: fe, esperanza y caridad. Pero en divina voluntad se hace atributo, porque la fe es del mismo Jesús, la esperanza es del mismo Jesús y la caridad y el amor divino es del mismo Jesús. Como un esposo rico que no escatima nada que pueda aumentar el contento de la esposa que escogió. Se está refiriendo a su instrumento, Gabriel. Como un esposo rico que no escatima nada que pueda aumentar el contento de la esposa que escogió. Ella no tiene nada que hacer fuera de dejarlo obrar en libertad. dejarlo embellecer su vida, sobre todo si ella nació pobre. Ahí está. Sobre todo si ella nació. Sería bueno que le lleven este mensaje a la hermanita que está enferma, que está ya casi moribunda. Sí, aquí se sentaba. ¿Dónde está usted? Era fiel. Los lunes no faltaba. Ahí era su puesto. Y ahora está en el lecho del dolor, ya casi muriendo. Pero este mensaje le va a llegar vea lo que dice. Si crees en esto, tu esperanza será grande. Claro, ya va a morir. Qué mejor esperanza encontrarse con Dios y dejar este valle de lágrimas. Sí, espéralo todo de mí. Pues todo lo puedo en ti y en tu miseria. Todo lo puedo en ti y en tu miseria. Inclusive, si has sido una pecadora, porque todos somos pecadores. Pero en el encuentro con Jesús, ten la fe y la esperanza de que vas a salir al encuentro con Cristo en el punto de la muerte. Y ahí lo vas a ver a Jesús con toda su misericordia, con todo su amor. Así haya sido una miserable pecadora. ¿Por qué? Porque a veces eras miserable pecadora porque no conocías lo que es el Evangelio y lo que es la divina voluntad. Y te disipaste en el mundo del placer de los ídolos falsos, de los ídolos falsos, como ahora estamos meditando en el Antiguo Testamento, que estos israelitas, después de haberles dado el maná, los alimentos en las codornices, de haberse manifestado a través de Moisés la grandeza de ese Dios infinito, se demora Moisés en la montaña y comienzan a tentarle a Aarón para que haga un ídolo. Y este Aarón, tampoco fiel al Señor, les obedece. Vean lo que puede hacer un líder cuando no está bien orientado, como en este caso Moisés era fiel al Señor. Pero Aarón, cobarde, porque se dejó influenciar por el pueblo, hizo un ídolo. Entonces pidió los aretes de oro, las cosas de oro, hizo un ídolo. Y por eso se llenó de coraje Moisés y partió las tablas cuando descendía de la montaña. ¿Y qué dijo? Han cometido un gran pecado, la idolatría. Y eso nos puede pasar a nosotros en la vida. Hacemos ídolos de toda cosa. Un líder político, un ídolo. En el fútbol, un ídolo. El ídolo del astillero, Barcelona. El ídolo del pueblo, el Aucas. Hacer idolatría. No. Idolatría de la moda. Oh, no, tienes que estar bien puesta. Y aunque te pierdes de muchas cosas, la idolatría del buen cuerpo, de la belleza. Has hecho un ídolo, ya te hizo lo que eres. Aunque seas fea, aunque seas feo, como contaba el padre Espinosa de los Monteros, ese gran sacerdote que es muy alegre, no sé si lo han visto, es muy chistoso, muy chistoso. Va una señora, digamos una joven, y le dice: padre, ¿qué hago? Estoy enamorado, pero en mi casa no lo aceptan porque es bien feo. Es bien feo. Y le dice: hijita, ¿y tú cómo le ves? Sí, es bien feo, pero tiene unas cosas muy lindas. ¿Qué? No, pues tiene unos proyectos, es muy moral, muy ético, y le veo en el trabajo que es muy responsable, no es vicioso, no es drogadicto, pero es feo. Entonces el padre dice: eso no es un pero, ser feo, cásate. Y cuenta la historia del padre que se casó con el feo, y la mujer se hizo la más feliz del mundo. Tuvo que sacarles la lengua a los familiares, ¿no ven? Eso, así es, hace el chiste, ¿no? ¿Por qué? Porque no está en la cara, ni en el porte, ni en la figura. Por eso hacemos ídolo. ¿Y cuánto nos cuesta una operación quirúrgica o de hasta la muerte? Hasta la muerte, mucha gente ha muerto. Y claro, te cambian, ay, la nariz rispingona con mirada al frente, te hacen la operación, Oiga, pero ha quedado mal los ojos, no coordina con la nariz que me ha hecho el doctor. Cámbieme también los ojos, hágame más chinos. ¿Y por qué? Porque vamos haciendo idolatría de las cosas temporales absurdas. Si Dios te hizo así, dale gracias a Dios. Pero si te ha hecho guapo en el interior, eso dale gracias a Dios, porque vas a ser feliz con el Señor. Porque ¿qué va? Cuando te mueras, ¿qué va a quedar? Una calavera. Pues de la nariz que te operaron vas a quedar niata de calavera. La calavera no tiene nariz. ¿Y cuánto gastaste? Entonces, cuando vas así frente al Señor en el punto de la muerte, te va a hacer notar el error que has cometido, las idolatrías que has tenido. Pero te va a ver como una criaturita pobrecita, que no conocías porque eras ignorante. Pero ahora te doy la ciencia infusa para que me conozcas lo que soy yo y lo que aprecio y lo que valoro. Pero a pesar de eso, de todo lo que has hecho, con este conocimiento que te doy de mi misericordia, de lo que puedes gozar si pasas a la eternidad conmigo, ¿aceptas o no aceptas? ¿Quién no va a aceptar la invitación? Sí, gracias, Señor. Entonces a Magdalena hay que decirle que no tenga temor de la muerte, sino la esperanza de un encuentro que va a tener con Cristo. Y le va a llevar, ¿por qué? Porque cuando estuvo aquí estudiando la divina voluntad, seguramente que ella ya practicó algunos actos, no la vida completa de la divina voluntad. Porque para vivir la divina voluntad completamente, tienes que hacer actos continuados como es la vida. Como es el palpitar del corazón. El corazón no se detiene, sigue palpitando para que vivas. Lo mismo tienes que hacerlo con Cristo, todos los actos en la vida que te toca hacer cada día. Pero es muy difícil eso. Pero con tal de que hagas un par de actos en el día, ya estás en la gloria. Magdalena, tú. Sí, los lunes aprendiste de que yo tenías que cocinar conmigo. Que ir en el bus porque eras pobrecita, ibas conmigo. Eso vale más que cualquier santidad, porque es un acto divino. Adán igual hizo solamente actos, no hizo una vida divina. La perdió. Pero antes de perder, hizo actos divinos. Por eso es el más grande santo de los santos, Adán. Increíble. Y nosotros no sabemos esto sino por la historia. No, Adán fue un pecador. Ve lo que nos... No, es el más santo. Más que el Padre Pío. Porque hizo actos divinos antes del pecado. Entonces, así va a ser Magdalena. Va a ir fácilmente a la gloria. Entonces, este mensaje hay que llevarlo. Le vamos a obsequiar un librito para que usted no se olvide. La página 270, porque es para ella. Si crees en esto, tu esperanza será grande. Sí, espéralo todo en mí, pues todo lo puedo en ti y en tu miseria. En tu miseria, no importa. Como un esposo rico, que no escatima nada que pueda aumentar el contento de la esposa que escogió. Claro, espiritualmente ha sido esposa Magdalena. Aunque sea actos pequeños, pero con Jesús lo hizo infinitos. Ella no tiene nada que hacer fuera de dejarlo obrar en libertad, dejarlo embellecer su vida, sobre todo si ella nació pobre. Magdalena fue pobre. Y cuando se siente así colmada, su ternura y su gratitud va a ser grande. Claro, porque cuando en el punto de la muerte, ¿qué va? Con la ciencia infusa, va a decir, gracias, Señor. La gratitud va a ser, pero infinita y gracias. Contigo te doy gracias, Señor. Sabes que apoyándose en el corazón de su esposo, lo encanta y encuentra en ello su recompensa. Aunque haya sido pobre, aunque haya tenido problemas familiares, aunque la enfermedad haya acabado con... ¿no? Vas a tener y ahora sí el premio. Porque esos actos divinos que hiciste va a tener una recompensa de valor infinito. Y si no obrara así, lo apenaría más que de lo que ella piensa y no se lo dirá nunca. Así pues, cuando cada día prestas un servicio a tu prójimo, lo que está haciendo usted, hermanita, préstamelo a mí, en él. Préstame a mí, en él. tu recompensa será muy alta. No quiero que nos separemos nunca. Pídeme la fuerza necesaria para contrapesar tu ligereza. Todos tenemos flaquezas, pero cuando le pedimos al Señor que nos ayude a vencer ese obstáculo de la ligereza, de la liviandad, del pecado, de la gula, de la mentira fácil, esa es la cruz que tenemos que cargar. Renunciar a nuestra voluntad habitual que hemos tenido por años y se ha hecho ya una rutina. ¿Y qué de malo es una mentirita más? ¿Y qué de malo es comerse un pastel cuando ya estás lleno? O como los romanos que hacían, comían demasiado y para seguir comiendo los banquetes, los platos deliciosos, vomitaban y otra vez comían. Así, no. Ahora tienes que hasta inclusive hacer actos de sacrificio, pero como Jesús, cuando Él estuvo en el desierto, no ayunó 40 días y el demonio quiso aprovecharse. Te daré todas las posesiones. Si tú me adoras, convierte las piedras en pan. Y el que estaba hambriento, que la respuesta de él, no solamente de pan vive el hombre, sino de toda la palabra de Dios. Y a Luisa, no solamente vives del alimento que yo he preparado para ustedes a través de los alimentos de la naturaleza que he dado. Aliméntate de mi Eucaristía y de mi voluntad. Y con eso basta. Y así, en fe, ella ya no sentía esa hambre que tenemos nosotros cuando ya nos toca la hora del almuerzo. Sabía que por fe el Señor suplía todo. Su palabra, su Eucaristía y su voluntad. Y así pasó. Cosa que cuando querían darle de comer, comía un poco y devolvía porque no asimilaba. Y así pasó tantos años. Y piensa que así la gente me verá en ti, pues tú estarás cerca de mí. Qué hermoso es cuando se puede ver a Cristo a través de un alma. Y cómo la irradiación de ella será más dulce y más impregnante. Es fácil. Cuando tú ves una persona llena de Dios, es un gozo estar con esa persona. Un gozo darles un abrazo, un saludo. ¿Por qué? Porque estás ahí haciendo las veces de Cristo. Por eso hasta los niños se acercaban gozosos a darle un abrazo a Jesús. Y los apóstoles, no molesten, dejad que los niños vengan a mí. ¿Por qué? Porque el niño ve la pureza de un Cristo. Que así te vean, que así no solamente los niños, sino las personas mayores que conviven contigo. Entonces, la divina voluntad te va cambiando y vas a ser ya no el hombre iracundo, el hombre malgenioso, el hombre que no da felicidad, sino solamente problemas. No, con la divina voluntad, aunque te cueste, pero Jesús te va a ir moldeando para que seas una bendición en el hogar, una bendición y la sabiduría que puedes ya dar ahí en tu hogar, porque ya has aprendido las cosas de Cristo, no las cosas del mundo. Y tu familia va a cambiar también y te van a seguir los pasos, porque el mejor ejemplo no es la palabrería, sino tus actos. Por eso, lo mejor es vivir la divina voluntad. A mí me dicen así, amistades, Faustito, ya no sé qué hacer, oro y no resulta. Hablo con mis hijos y siguen los mismos de siempre. Estoy cansada ya de hablarles a mis hijos y no cambian. ¿Qué tengo que hacer, Faustito? Venga los lunes, aprenda a vivir la divina voluntad. ¿Por qué? Le hago la... ¿Por qué? A ver, ¿por qué cree? Bueno, porque ya se puede orar a Cristo. Sí, eso hacemos la mayoría. No, no. ¿Qué es vivir la divina voluntad para que venga la gracia a tus hijos? Porque cuando te unes a Cristo y comienzas a hacer actos divinos en todas tus actividades, ya es una oración que llega al corazón del Padre Dios, porque Cristo está trabajando en ti en cada acto. Y entonces esa oración que llega al corazón del Padre desciende directamente a tus hijos para que cambien. Si no, es imposible. Por eso hay tantos hogares que viven una cruz, porque no hemos conocido este tesoro. Y nos lamentamos y hasta nos quejamos. Dios no me escucha, Dios no me hace caso. ¿Qué he hecho? ¿Por qué me tratas así? No, porque te falta vivir la divina voluntad. Que va a ser difícil, va a ser muy difícil. Pero las gracias que vas a recibir van a ser para siempre. Como dice este libro, llénate de la esperanza porque tus hijos van a cambiar. De alguna forma, aunque se demoren un poco, pero van a cambiar. Y el premio que vas a tener en la eternidad, ¿por qué? Porque has salvado a los hijos de Dios de irse a un purgatorio o a un infierno. Porque has sido tú a veces cómplice. Porque has dejado pasar.

una amiguita y viene aquí a la casa mía, pues a pedir posada. ¿Está bien lo que estoy haciendo o no? No, no le digas, eso está mal. ¿Cómo usted va a aplaudir el pecado de su hijo adúltero? No, no, no, no. Aunque vengamos a la divina voluntad, tenemos que ser coherentes con el Evangelio y con el Señor mismo. ¿Cómo puedo aplaudir el vicio como virtud? Y ahora, eso ha pasado en la iglesia, perdónenme. Aplaudir con una falsa misericordia al que está en el pecado de la homosexualidad. Hay que bendecir a los homosexuales y a las leyes. No, Jesús vino a darnos un ejemplo de corrección. Con mucha misericordia, pero para que no se queden empantanados en el lodazal del pecado. Eso es lo que nos está pasando. Hay que discernir. Entonces, ese es mi consejo. Vivir la divina voluntad les va a traer maravillas. No solamente a nivel humano, material. Eso nos da por añadidura. Nos da por añadidura. Pero si no, somos tan humanotes que flaqueamos. Yo mismo he flaqueado. Yo mismo he flaqueado. Yo me avergüenzo de decirle eso a ustedes, pero quiero ser auténtico. A veces digo, Dios mío, viene una crisis espantosa la fundación, porque ahora ya ni se lee, ya no hay clientes, y mi hija me cuenta, ¿no?, los problemas que tiene con tanto gasto, y yo no quiero abusar, porque antes, claro, cuando estaba de presidente de la fundación, pues yo disponía todo. Y el Señor me ha bendecido, pero a lo largo de mi vida, nunca me ha faltado el pancito, y siempre me ha dado, más bien me ha dado bastante para compartir el Evangelio, que es el mejor pan. Pero les cuento, ¿no?, que a mí me conmovió un gesto de unas tres personas que están aquí. Yo les había manifestado que yo no quiero molestarle a mi hija. Y claro, yo tengo que ahora medirme los gastos. Y hasta les conté una anécdota. Claro, porque yo nunca le negué a mi esposa nada cuando estaba en la bonanza, ¿no? Pero hasta un hecho que hasta parecía ridículo. Fuimos a su casa y ahí cogí unas flores. Dije, mijita, pero eso es dura, se marchitan rápido. Claro, una tonterita. Y bueno, yo sorpresa, se acercaron a mí. Y ahí aprecié, dije, esa sensibilidad, yo no había pedido, sino les conté mi testimonio, pero ahí aprecié lo que vale una amiga. Entonces, no es la amiga solamente la que dice, te quiero, te admiro, te amo. No, no, la caridad del amor de Dios. Y me emocioné tanto, pero ¿saben lo que pasó después? Increíble. Yo le decía al Señor, ¿digo o no digo? Esta mañana le decía, ¿digo o no digo el testimonio que quiero dar a raíz de este gesto de estas tres personas? No me van a creer, pero lo digo. ¿Por qué? Porque la divina voluntad ha sido mi padre y mi madre. Entonces, pasan, claro, con tanto gasto que tengo, ¿no? Pagas la luz, el agua, el teléfono, internet, la comida, el almuerzo, todo. Y el Señor me hace un prodigio increíble. Una noche, a las 10 de la noche, viene mi Juandi, mi nieto, y me dice, Tatu, mira lo que encontré. Estaba abajo en las cajas de basura y ahí encontré unas portadas de los libros que tú sabías, me has contado que sabías llevar cuando te ibas de misión, llevando las carátulas de los libros. Iba a Colombia, a México, a España, ¿sí? Y ahí hacía como vendedor, hablando de los libros, ¿no? Y a veces me pagaban en efectivo. Pero eso era hace años. Ahora pues ya no hago ese trabajo, ¿no? Viene, dice, Tato, mira lo que encontré. Y me trae un fajo de billetes. Señor, ¿qué es esto, señor? O no deposité, pero no creo eso, porque son años y ha estado ahí ese dinero y con papel de regalo. Mira lo que encontré, Tato.
Entonces le digo,

Gracias a Dios. Confirmo que la divina voluntad es efectiva. Ya me hiciste ese regalo en Ibarra, cuando necesitaba 6,000 y pico de dólares y me mandaste un cheque de una deuda. Y ahora me mandas un papel rosado. Le dije, gracias, Señor. Y me acordaba de otro milagro que pasó con Luisa Picarreta. Ella se enfermó una vez. Y el padre Aníbal Di Francia, el confesor, había ahorrado dinero para imprimir los libros de la Divina Voluntad. Tenía que hacer ya, además de las Horas de la Pasión, los primeros volúmenes. Ya tenía de las limosnas, así, todo eso. Tenía una platita que también le colaboraban. Y total, se enferma Luisa. Y como confesor que era, le ve en su estado calamitoso, dice, Luisita, primero es la caridad. Yo tengo unos ahorros y voy a pagar al médico y las medicinas para que salgas de esta enfermedad. Y la Luisita le dice, Dios le pague, padre. Y esa noche se aparece Jesús. Dale gracias a mi hijo, a mi sacerdote. Dale gracias. Pero tú vives de mi divina voluntad y yo tengo que darte la salud. Ay, Dios. ¿Cuándo entenderemos? Y se curó sin medicina, sin médico. Y tome la platita, siga utilizando los escritos. Entonces, perdone que me he emocionado, pero para que ustedes crean que esto es verdad, esto es verdad, por segunda vez constato. Claro, porque no es solamente la cuestión de la casa, sino estoy haciendo unas bodeguitas para poder comercializar y poder un poco ayudar a la fundación para que siga adelante, para que no cierre. Entonces tengo que gastar en albañiles, en materiales de construcción y el mantenimiento de la casa. Pero el Señor, no te preocupes. Hay quienes. Y de salí, estoy saliendo. Entonces, este mensaje hay que llevarlo a la Magdalena, lo que acabamos de leer. Es para ella y para todos nosotros. Una hermanita que va a ir al encuentro con Cristo, en estos días seguramente. Pero tiene que ir con la firme esperanza de que va a haber un encuentro con Cristo para siempre. Y le va a recompensar todos los actos divinos que hizo en vida. Denle un fuerte abrazo y les felicito a ustedes. Porque al entrar me dijo, hoy nos vamos a ir, o estos días nos vamos a ir en algunas personas a estar con ella. A despedirse ya. Porque ya es irreversible eso. Es voluntad de Dios para que le recoja en el cielo. Bueno, entonces vamos ahora sí con el plato fuerte, Julito. Vamos a... Este día es un día muy especial. Vamos a aprender muchas cosas de la divina voluntad. ¿Y por qué esta? Tenía otro escrito para ustedes, pero sabe, a raíz de los globos. A la hermanita le mandé un video. Sí. ¿Quién vio además de usted? ¿Sí vieron el video de los globos? ¿Vieron o no? Sí. No le han dado a la hermanita, vean, no le han dado a la hermanita. Entonces, a mí me impactó ese video, por eso me permití mandarle a la hermanita para que mande también a su vez. Un profesor, a la que no ha visto, un profesor le reúne a sus alumnos y dicen, a ver, cada uno coja un globo. Había llevado los globos de diferentes colores. Ahora pongan su nombre en cada globo. Entonces, Mauricio, Carlos, lo que sea. Y ahora sí, suelten los globos. Busquen el globo con su nombre. El globo con su nombre. ¡Y se tardaron! ¿Dónde está? El globo de Mauricio, ¿dónde está? Se demoraron un buen tiempo hasta dar con el globo que llevaba su nombre. Ahora, recojan los globos y vamos a hacer otra prueba.
nuevamente lancen los globos, pero recojan los globos ya no con el nombre de uno, sino con el primer nombre que encuentren y a ese le dan. Clarito. Claro, usted, entonces, si encuentra un globo que dice Mauricio, yo soy Fausto, cojo, tome Mauricio. Moraleja, cuando estamos ensimismados, nos demoramos en hacer la caridad. Pero cuando pensamos en los demás, pronto hay que hacerlo, porque Cristo es así. Entonces, me quedé, dije, ¡oh, qué bella! Y por la tarde, ¡pum!, el Señor me hace ver una historia que me quedé, ¡wow!, del globo mismo, otro del globo. Eso todavía no les he pasado. Bueno, no está en ningún chat. Ese es un testimonio de un sacerdote. Estuvo por la China, pero saca de esta situación, casi es como un cuento, pero con un mensaje así como de los globos. Dice que un chinito iba por, de un pueblo se iba a la gran ciudad. Y pues ya le tocó dormir la noche, ¿no? Y ahora, ¿dónde? Hay un hostal baratico para dormir en el suelo. Y claro, había mucha gente pobre que tenía ahí un piso para dormir y pagaban poco. Pero imagínense la cantidad de chinos. Y los chinos son, ojos rasgados, son parecidos. ¿Sí o no? Igualitos, por eso. Una vez en un campeonato de eliminatorias del fútbol, jugaba Corea del Norte o del Sur con otro equipo. Y el primer tiempo ganaban a Corea del Sur, le ganaban. No sé si era Holanda, no sé. Le ganaban. Estaban 2-0. Segundo tiempo, entra a los coreanos y le ganan a Holanda 3-2. ¿Cómo es esto? Claro, el entrenador sapo, porque sabía que todos eran ojos rasgados, cambió de jugadores nuevos, como les digo, con mucha energía, claro. Reemplazó a los cansados con gente nueva, pero parecidísimos. Pero ganaron el. Después se dieron cuenta que había sido una trampa del entrenador. Entonces se acuesta, ¿qué ahora con tanto chino aquí, igualito a mí? ¿Qué? No, me voy a poner un globo en la canilla para que cuando me despierte diga, yo soy yo mismo. Efectivamente, ya esa cosa. Cuando ve por ahí ve otro chinito, dice, este con un globo en la canilla, ¿qué es lo que pretende? Ya le voy a hacer una pasada. Ya se durmió el chinito del globo, coge el globo y le pone un hombrecito que estaba ahí durmiendo con harapos y todo. Y había sido Jesús. Estaba ahí durmiendo. Claro, es como un cuento, ¿no? Y le pone en los pies de Jesús. Llega ya la mañana, se despierta el chino y no encuentra el globo. ¿Quién soy yo? Va donde Jesús. ¿Quién eres tú? Claro, guapo, ojos azul. Y le contesta a Jesús, soy tú. ¿Qué les dice esto? Que Jesús está en cada uno de nosotros. Eres tú. ¿Quién soy? Soy tú. Y esa es la divina voluntad. Soy tú, ser uno con Cristo. Entonces, lo que iba a traer otro escrito, me tocó buscar, esa es otra cosa linda, hay que buscar los temas. Y dije, voy a ver, ¿quién soy yo y quién eres tú? 2 de junio de 1899, acerca del conocimiento de nosotros mismos. 1. Esta mañana, mi dulcísimo Jesús quiso hacerme tocar con mis propias manos mi nada. En el momento en que se hizo ver, las primeras palabras que me ha dirigido han sido, ¿quién soy yo y quién eres tú? ¿Qué pregunta? ¿Podríamos contestar eso? Como dice aquí, verá lo que dice aquí la Luisa. Habla por nosotros. Dice Luisa, en estas dos palabras, o sea, ¿quién soy yo y quién eres tú? Vi dos luces inmensas.
En una comprendía a Dios, en la otra veía mi miseria, mi nada. Eso somos. Me veía ser no otra cosa que una sombra, como aquel reflejo que hace el sol al iluminar la tierra, que depende del sol, y que pasando a otros puntos, el reflejo termina de existir. Eso somos, somos una sombra. Así es nuestra vida. Les cuento un chiste para alegrarnos un poco de lo que confiamos en la sombra de nosotros. Yo tengo un maestrito albañil y esto le hice una broma, ¿no? A él. Estaba en la escalera pintando y le digo, porque pensaba en esto, ¿no? En la sombra que somos. Le digo, ¿puedo retirar la escalera para que tú sigas pintando? ¿Qué dice el ingeniero? ¿Qué va? No, pues, te vas a apoyar en tu sombra. ¿Sí me entienden? ¿Cómo te puedes apoyar en una brocha que está ahí a 3 metros ahí? Pero eso somos, nos apoyamos en la pintura o en la sombra que somos. Somos nada. Solo Dios es nuestro soporte y fortaleza. Me veía ser no otra cosa que una sombra, como aquel reflejo que hace el sol al iluminar la tierra que depende del sol, y que pasando a otros puntos, el reflejo termina de existir. ¿Qué será esto? Y pasando a otros puntos, el reflejo termina de existir. ¿Qué creen que es? No. Hablando físicamente, astronómicamente, ¿qué pasa con la Tierra y el Sol? El Sol está en el centro y la Tierra gira. Y cuando va girando, se va acabando. El Sol sigue con la luz. ¿Por qué tenemos día y noche? Porque va girando la Tierra. Eso es lo que quiere decir, dice, como aquel reflejo que hace el sol al iluminar la tierra, que depende del sol y que pasando a otros puntos, el reflejo termina de existir. Y nosotros también somos como eso, ¿no? Tenemos luz, somos jóvenes y después vamos ya envejeciendo y se va acabando y se acabó la vida. Pero la vida sigue, ¿no? El sol divino. Así mi sombra, esto es mi ser, depende del místico sol Dios, y que un simple instante puede deshacer esta sombra, claro. ¿Qué decir además de cómo he deformado esta sombra que el Señor me ha dado, no siendo ni siquiera mía? Da horror pensar, claro, si la vida le pertenece a Dios, pero hemos acabado la vida que nos ha dado. Da horror pensarlo. Maloliente, putrefacta, toda agusanada. Y sin embargo, en este estado tan horrendo, estaba obligada a estar delante de un Dios tan santo. Oh, cómo habría estado contenta si me fuera dado esconderme en los más oscuros abismos, es realidad. Y eso que era ella una santa, ¿qué será de nosotros? Y ella dice, somos gusanos, dice, maloliente, agusanada, pero era evidente esta basula. Cuando estuvo, ella es ortodoxa, fue a una iglesia católica, y ella que tenía la visión, vio a una chica que salía del confesionario. No se había confesado todos los pecados, pero ella lo vio. No le vio con un gusano dentro, sino con una serpiente. Y sin embargo, en este estado tan horrendo, estaba obligada a estar delante de un Dios tan santo. Oh, cómo habría estado contenta si me fuera dado esconderme en los más oscuros abismos. Lo que pasa es que a la confesión le tomamos muy a la ligera. No nos preparamos bien. Usted sabe ir a la parroquia de la Asunción los domingos. Yo le he visto ahí. Me da mucho gusto compartir la misa. Yo le estimo mucho al padre, porque es un sacerdote iluminado.
pero no me agrada como confiesa. Me duele decirle eso, porque el padre lamentablemente no tiene una ayuda, porque antes, tiempo del padre Maximiliano, ¿se acuerda de él? Iban los heraldos y ahí iban a confesar como se debe confesar. Los heraldos son una comunidad muy estricta. Y entonces cuando se confesaba uno, pues se demoraba unos 10 minutos. Porque el sacerdote, pues le va a cuestionar la forma de cómo se confiesa. No, aquí vamos en Asunción, vamos ligerito. Yo mismo cuando no he cometido un pecado así grave, voy, ¿qué será? 30 segundos. Y me da la absolución. No me dice nada. ¿Sí o no? A usted le pasa lo mismo. Entonces, no se le da la importancia que debe tener la confesión. La confesión, ya saben los requisitos, está en el catecismo. Confesar, además del dolor de haber ofendido a Dios, y eso de no volverlo a repetir, tiene que decir la verdad en la confesión. Lo que está hablando Basula es de que una chica no se confesó bien, seguía con el pecado mortal, por eso vio una serpiente ahí. ¿Y cuántas serpientes habrán? Yo me pregunto. Porque no se confiesa bien. Entonces, ¿qué pasa con la divina voluntad? Usted lo menciona muy bien. Con la divina voluntad, cuando tú ya tomas conciencia de que Jesús está en ti, ya no le puedes hacer alcahuete a Jesús de tus pecados, ni cómplice. ¿Por qué? Porque, ¿cómo puede ser que le invites a pecar estando Jesús en ti? Entonces uno va siendo más sensible al pecado. Y si ustedes, a medida que va pasando el tiempo, siguen meditando y practicando esto, ya van a tratar de ofenderle menos al Señor. Van a pecar menos, ¿sí o no? Eso nos pasa a todos. Ya. ¿Cómo puedo estar ahí? Y hay una ventaja más. Por eso es la maravilla de la divina voluntad. Porque nos han enseñado de que cuando hay una vida nada buena y que te mueres por un accidente de tránsito, un ataque cardíaco, ¿qué es lo que nosotros decimos? Este se fue al infierno, ¿sí o no? Este era un adúltero, un borracho, un drogadicto y mira cómo murió. Este suicida se fue. Se fue al infierno. Pero en el punto de la muerte, lo que les acabo de decir de Magdalena, así había sido miserable, el Señor va a tener misericordia. Porque, repito, te va a dar en el punto de la muerte la ciencia infusa que se llama la sabiduría divina para que reconozcas tu miseria. Porque a veces no nos damos cuenta inclusive de lo que pecamos. Y ha sido tan hábito nuestra forma de ser que no, una mentira más, qué problema. No. Entonces, para precisamente no tener esa desesperación juzgar mal a las personas que han muerto en un accidente, que llevaban una vida miserable, un ataque, lo que sea, ¿qué nos da el Señor la receta? Cuando vivas la divina voluntad del todo, mi querer divino será como un soplete. Digo, sales de aquí y te atropella un carro. Y estás ahí muriendo. Voy a morir. Ya tengo el conocimiento que me espera el Señor en el punto de la muerte. Y no hay un sacerdote por aquí. Estoy muriendo. Pero nos enseña a través de la divina voluntad que el divino querer será un fuego cuando hagas un acto de arrepentimiento y Él te quitará ese pecado mortal. Increíble, impresionante esto. Claro, yo creo en eso. Pero
supongamos que no sea así, que estoy, por ejemplo, en, qué sé yo, en Selva Alegre, y no tengo acceso a una iglesia, y estoy mal y pecado ahí en Selva Alegre, estoy entre las montañas, y ahora qué hago, no hay, y quisiera comulgar, ¿qué haría usted? Le pregunto, si usted quisiera comulgar y ha pecado, ahí sí, si vas a comulgar y estás con vida, aunque te cueste caminar a pata o en bus hasta llegar a una parroquia, entonces confiésate y comulga. Ahí sí, lo explica Jesús. Para recibirme, estando en vida, en normal, tienes que hacer ese esfuerzo de recibirme en gracia mía. Si no, pero en caso de accidente, que no puedes trasladarte, el Señor te va a perdonar ese pecado mortal y no va a estar al infierno. Porque la mayoría dice, no, esta está condenada, está aquí en la quinta paila. Bueno, valió la pregunta. Gracias, hermano. Después de esto, Jesús me ha dicho, el favor más grande que puedo hacer a un alma es el de conocerse a sí misma. ¡Qué hermoso esto! Ahí está la sabiduría del Señor. El conocimiento de sí y el conocimiento de Dios van de la mano. Por cuanto te conozcas a ti misma, otro tanto conocerás a Dios. Ahora le estamos conociendo a Dios. Y eso es una verdad que debemos asimilarla. Con estos escritos, con los papelitos que les doy, recién estamos conociendo a Dios y conociéndonos a nosotros mismos. Porque ahora sí nos damos cuenta de la grandeza de Dios y la miseria humana. El alma que se ha conocido así, viendo que por sí misma no puede obrar nada bien, esta sombra de su ser la transforma en Dios. Ahí está. Y de esto sucede que en Dios hace todas sus operaciones. Lo que dijo usted, hermanita. Dios hizo hombre para que el hombre se haga divino. Eso lo dice Santo Tomás de Aquino. Lo dice la Biblia. Ustedes son Dios, pero no con la esencia divina, que se entienda bien. No somos dioses. Pero si Dios vive en mí por gracia, somos divinos, pero somos criaturas. ¿Sí? ¿Me comprende lo que quiero decir? ¿Ah? ¿O no? El alma que se ha conocido así, viendo que por sí misma no puede obrar nada bien, esta sombra de su ser la transforma en Dios, y de eso sucede que en Dios hace todas sus operaciones. Sucede que el alma está en Dios y camina junto a Él, sin mirar, sin investigar, sin hablar, en una palabra, como muerta. Porque conociendo a fondo su nada, no se atreve a hacer nada por sí misma, sino que ciegamente sigue las operaciones del Verbo, o sea, de Jesús. O sea, el abandono total, el vaciarse de sí mismo. Pero la voluntad nuestra sí sirve para unirse a la voluntad de Dios. Eso sí, como le dije la otra vez, es un tesoro que Dios nos ha dado, una voluntad. Pero hay que purificarla para que tenga la oportunidad de fundirse con esa voluntad toda santa, toda transparente, toda luz. 5. Habla Luisa. A mí me parece que el alma que se conoce a sí misma le sucede como a esas personas que van en un transporte, que mientras pasan de un lugar a otro sin dar un paso por ellas mismas, hacen largos viajes, pero todo esto en virtud del transporte que las lleva. Así el alma, poniéndose en Dios, como las personas en el transporte, hacen sublimes vuelos en el camino de la perfección, pero conociendo plenamente que no es ella, sino en virtud de aquel Dios bendito que las lleva en sí mismo, oh, cómo el Señor favorece, enriquece y concede las gracias más grandes al alma, que sabiendo que no lo atribuye a sí misma, sino todo a Él, oh alma, que te conoces a ti misma, cómo eres afortunada. Vea lo que la sabiduría de Luisa es como un transporte, dice Dios. Como
que nos lleva un transporte. Y yo me acuerdo, no sé si Eduardo se ha ido por el ferrocarril Alita, San Lorenzo. Yo cuando era joven, todavía no sabía esto, pero ahora reflexiono. Me gustaba ir a San Lorenzo, Alita, que son unos pueblitos de la costa. Y cuando viajaba en un autocarril, me acuerdo, las morenitas, los morenitos de esa comarca, llevaban los frutos a vender. Y asoma una negrita, vino con su canasta de frutas. ¿Han visto a las negritas, no? Y se sentó. Yo estaba atrás, ¿no? Yo pensaba, pues, ¿no?, que la canasta de frutas debía poner en sus faldas para que sea más cómodo el viaje y pueda ver el paisaje hermoso que hay en Esmeraldas, esos árboles, esos ríos. No, la canasta en la cabeza. ¿Qué nos quiere decir esta enseñanza? De que si Dios nos lleva, déjate conducir con Él. Y la canasta de tus preocupaciones, ponle a un lado o en las faldas, pero no le dejes encima de la loca de la casa. ¿Qué hace la loca de la casa? Siempre está, ¿cómo llegaría esta negrita cansada ahí? Entonces, esto es una enseñanza también. Déjate llevar por Dios en tu vida. Tienes un ferrocarril divino y ese no se descarrila. Tú que haces tu vida un carretero con huecos, con baches, y que te puedes extraviar y no llegar a la meta porque has escogido un chaquiñán con tu voluntad humana. No, Él quiere el Señor que hagas una vía, pero de esas supervías, y con Él caminas hasta la meta. Y dice aquí otra frase: así el alma poniéndose en Dios, como las personas en el transporte, hace sublimes vuelos en el camino de perfección. ¿Saben qué? Yo les he soñado a ustedes, pero hay, es un sueño con mucha enseñanza. Yo iba por un sitio así, por la costa, y llego a un río bien grande y veo una cantidad de palomitas con alas negras ahí en el río, pero por montones. Yo al comienzo del sueño veía como que era una masa y decía, ¿qué será esta masa? Me acerco, eran las palomitas aves con un plumaje negro, pero ahí queriendo salir del río. Y aquí está la respuesta. Entonces digo, estas palomitas de mi grupo quieren volar, pero todavía estamos como niños recién nacidos que leíamos la semana pasada. Estamos recién en pañales, pero ya cuando profundicen esto van a tener que volar y hacer giros en el mundo, viendo la naturaleza, la creación de Dios. Y desde arriba van a ver lo que son insignificantes vuestros problemas ante la grandeza de la divina voluntad cuando estás con Cristo. ¿Han visto ustedes los desfiles que se hacían antes aquí en Achiris? ¿Se acuerdan? Ahora ya no hay. Claro. Y cuando era yo guambra me iba a verlos en Año Nuevo, en esos desfiles de la confraternidad era, ¿no? Y en la tribuna, ¿no? Y pasaban los bien uniformados con cachiporras, ¿no? ¿Cuánto duraba el desfile de la confraternidad yo estando en la tribuna? ¿Cuánto duraría? Digamos una hora, ¿sí o no? Exagerando. Hasta ver a todos los carros alejó. Si me subo a un edificio de por ahí de la Chiris de 30 pisos, me demoraría la hora en ver lo que pasan. Será unos 10 minutos. Claro. Y ahora, cuando usted pajarita huele arriba, ¿qué hará? ¿Qué verá? Tus problemas son nada. Y tú amas. Ay, que le, ni se ven tus problemas ni a ti mismo. Hay gusanitos desesperados.
desfilando por el camino de la confraternidad que no la tienes con tus hermanos. Eso nos lleva a la divina voluntad, a subir y hacer un giro en la divina voluntad para ver que lo que nos preocupa es nada, que lo que debes preocuparse es elevarte a Dios para que veas la grandeza de la creación, la grandeza de Dios que ha hecho todo por ti, porque te ama, y va a tener más significado tu vida miserable, que solamente estás preocupándote de las cosas temporales, y por eso no eres feliz. Eso nos enseña. Y terminamos el 28 de octubre de 1899, recalca, porque al Señor le gusta recalcar y repetir la enseñanza con más profundidad. Dice Luis: esta mañana mi amable Jesús ha venido en medio de una luz y mirándome como si me invadiese por todos los lados, tanto que me sentía aniquilada, y me ha dicho: ¿quién soy yo y quién eres tú? Estas palabras, dice Luisa, me penetraban hasta la médula de los huesos y descubría la infinita distancia que hay entre el infinito y el finito, entre el todo y la nada. Y no solo eso, sino que descubría también la malicia de esta nada y el modo como se había enfangado. Me parecía como un pez que nada en las aguas. Así mi alma nadaba en la podredumbre, en los gusanos y en tantas otras cosas aptas solamente para dar horror a la vista. ¿Cómo nos verá Jesús? Ella se ve así. Ahora, Dios, ¿cómo nos verá? Oh Dios, a propósito, hermanita, cuando le invitó a confesar a Jesús a Luisa, una santita, ¿sabe cuánto se demoró? Horas y horas. No recuerdo el número exacto, pero horas. Y nosotros 30 segundos ya. Chao. Y dice: estas palabras leímos esto. Oh Dios, qué vista tan abominable. Mi alma quería huir de la vista de Dios tres veces santo, pero con otras dos palabras me ató y me dijo: ¿cuál es mi amor por ti y cuál es tu amor por mí? ¡Qué diferencia! ¿Cómo será nuestro amor a Dios? Nada, muy poca cosa. Y al prójimo, nada. Pero cuando te unes a la divina voluntad, ahora sí Jesús en ti va a ser capaz de amar a Dios como Jesús le ama a su Padre. Por eso es tan bello esto. ¿Cuál es mi amor por ti y cuál es tu amor por mí? Ahora va a explicar Luisa en sus palabras, número 4. Ahora, mientras a la segunda pregunta habría querido huir espantada por su presencia, a la primera pregunta, ¿cuál es mi amor por ti?, me he encontrado abismada, atada por todas partes por su amor. Así que mi existencia era un producto de su amor. Y si este amor cesaba, yo no existiría más. ¿Qué les parece? Por amor nos tiene con vida. Si no hubiera eso, chao. Entonces, me parecía que los latidos del corazón, la inteligencia y hasta el respiro eran todos una reproducción de su amor. Yo nadaba en él y aún el querer huir me parecía imposible, porque su amor me circundaba por todos lados. Claro, es como en un mar, lo que les decía el lunes pasado. Ya cuando tienes fe y amor a la divina voluntad, eres una gotita que se lanzó al océano. Y ahí te quedas y verás por todos los lados solamente mar. Porque Luisa dijo, esto es muy difícil vivir la divina voluntad de Jesús. No sé si puedas yo. Demasiado tarde, chiquita. Ya estás dentro de mi corazón y de ahí no sales. Y así les va a decir a ustedes.
Demasiado tarde, así es que no se hagan tarde. Demasiado, pero siempre que hay amor, fe en creer estas cosas y mucha humildad. Y mucha gratitud, porque esto, este tesoro, no tiene mucha gente, lamentablemente. Por eso, mi afán es, digo, ya en los últimos años de vida, o meses que me quede de vida, que se difunda esto, que se difunda, para que la gente conozca lo que es Dios y deje de ofenderle, y se reparte el conocimiento. Eso sería la mejor cosa que me podría dar el Señor, que seguir con la fundación publicando y... Hoy tengo cantidad de libros por hacer, hermanos, cantidad de la divina voluntad mismo. Wilson ha tenido la bondad de leerse ya los 7 volúmenes, lo mejor de lo mejor, que es una belleza. Me pasé estudiando volumen por volumen y saqué unos extractos. Es una maravilla, pero me falta, tengo más de 30 libros para sacar. Son 15 volúmenes los que pienso sacar, pero le digo al Señor, dame vida, dame, porque esto tiene que hacerse conocer, porque ahí está el extracto de todos esos escritos. Usted leyó el 7 ya, ¿no? El último. Entonces, vean lo que dice. Mi amor me parecía como una gotita de, lo que estaba diciendo, como una gotita de agua arrojada en el mar, que desaparece y no se puede distinguir más. Claro, ya viene a ser una sola cosa con el océano. Entonces, ya tienes el poder, esa gotita del océano. 5. ¿Cuántas cosas he comprendido? Pero si las quisiera decir todas, me alargaría demasiado. Entonces Jesús ha desaparecido. Y yo he quedado toda confundida. Me veía toda pecado y en mi interior imploraba perdón y misericordia. Poco después mi único bien ha regresado y yo me sentía toda bañada por la amargura y por el dolor de mis pecados. Y Jesús me ha dicho, hija mía, cuando un alma está convencida de haber hecho mal al ofenderme, hace ya el oficio de la Magdalena, que bañó mis pies con sus lágrimas, los ungió con bálsamo y los secó con sus cabellos. Hace poco celebramos la fiesta de ella, ¿no? 22 de julio, ¿no? Sí. El alma, cuando comienza a ver en sí misma el mal que ha hecho, me prepara un baño a mis llagas. Viendo el mal, siente amargura y prueba dolor, y con esto viene a ungir mis llagas con un bálsamo exquisito. Por este conocimiento, el alma quisiera hacer una reparación, y viendo la ingratitud pasada, siente nacer en ella el amor hacia un Dios tan bueno, y quisiera dar su vida para testimoniarle su amor. Y estos son los cabellos que como tantas cadenas de oro la unen a mi amor. ¿Qué les pareció? Por eso es bello leer no solamente la Divina Voluntad, sino también a María Valtorta, que les recomiendo. Porque a veces los apóstoles que han escrito el Evangelio son, lógicamente, eran pescadores y no tenían todo el conocimiento de una sabiduría divina. Entonces, por ejemplo, el Padre Nuestro, ¿oyeron en estos días en Lucas? ¿Está completo o no el Padre Nuestro? ¿Qué falta ahí? ¿Ah? ¿Qué falta en ese Padre Nuestro? ¡Hágase tu voluntad! No dice Lucas. Lo principal es eso. De la voluntad viene todo. La creación, la redención, la santificación humana, la santificación divina. Entonces, en uno de los evangelios dice que Jesús le sacó los 7 demonios que tenía María Magdalena. ¿Y saben cuál era María Magdalena? ¿Conocen ustedes más o menos? ¿Hermana de? De Marta y Lázaro, que les daba posada a Jesús cuando venía de evangelizar. Ahí, por eso esa escena cuando entra con los apóstoles y Marta está preparando los alimentos y María Magdalena a los pies,
de Jesús, ¿no es cierto? Y que, ay, Marta, Marta. Eso le digo a la Martita, esposa de Julio, se llama Marta. Marta, Marta, de ganas se agita tanto. Dele una mucha a Julio. Y entonces dice que María se llevó la mejor parte. Pero en el Evangelio también dice que Jesús le sacó los 7 demonios. Perdónenme, pero Jesús revela a través del Evangelio que me fue explicado. Sí saben de ese libro, ¿no? Ahí tengo ahí unas colecciones, son caras, pero bueno, el Evangelio que me fue revelado. Jesús le explica el Evangelio. Y ahí explica que María Magdalena era una mujer pecadora, efectivamente, y que le quiso tentar a Jesús, porque cuando fue a predicar por esa zona, le vio Magdalena guapísimo. Y como era una pecadora, y según las malas lenguas, dice que fornicaba con los soldados romanos, con los generales romanos, teniendo plata. Era el vicio, porque Lázaro era uno de los más ricos de la comarca, con María y Marta. Y les molestaba a Lázaro y a Marta que Magdalena tenga una vida que, teniendo todo, se dedicaba a la lujuria. Y por eso dicen que cuando se convirtió y estaba Jesús en la cruz, no dejaba pasar a nadie, pero dejaron pasar a la Virgen María, a San Juan y a Magdalena, porque tenía contacto con los soldados romanos. Eso cuentan. Y dice que esta María Magdalena se enamoró tanto de Jesús. Por eso hay gente inclusive malvada. Yo traje un libro editada por una editorial católica, María Magdalena. Dice, qué lindo que se sepa de María Magdalena. Pero me pegué una equivocación, porque ya teniendo la revelación que da Jesús de lo que fue María Magdalena, dice, barbaridad y media, enamorada y amante de Jesús. Absurdo. Sí, le quiso tentar, según María Valtorta, se fue con los vestidos más elegantes, bien peinada y bien pintada, y con un vestido provocador. Y Jesús, cuando le vio, solamente le quedó viendo a los ojos y siguió hablando. Y con dedicatoria habló ahí Jesús de lo que es el pecado del sexo cuando no es bien entendido, de la lujuria, de la impureza. Y ella se quedó tan tocada por ese mensaje que recibió cuando predicaba Cristo, que ella se fue a su casa a llorar y a llorar. Y ella misma, con su voluntad y con la voluntad de Dios expresada en su sermón de Jesús, dijo, hasta aquí nomás, se acabó mi vida pecaminosa. Entonces, ahí está el secreto. Porque muchas veces los exorcismos, por ejemplo, cuánta gente endemoniada. Sí, ahora, pobre, más que nunca, hay mucho endemoniado. Y los sacerdotes, que lamentablemente también han perdido la fe, algunos, se demoran horas y horas en sacar al demonio. ¿Por qué? Porque la voluntad, el alma está corrompida. En el alma está la voluntad. El alma está corrompida por el vicio de la impureza. Pero cuando reconoces tú tu pecado que te hace ver el Señor, la voluntad tuya te hace expulsar la impureza. ¿Comprenden? Entonces, tú mismo puedes sacar los demonios que tienes contando con la voluntad de Dios, pero unida a tu voluntad de no volver a pecar. Llámese alcohólico, fumador, drogadicto, a veces no salen. Y a veces no salen los demonios por falta de fe. Oiga, todo esto va enseñando Jesús a través de estos escritos. Por ejemplo, ahora le digo al hermanito, usted no ha venido, le voy a sacar tarjeta roja. Y al Pepito tarjeta amarilla. No, estuve enferma. Pero lean el Evangelio. Lean lo que explica Jesús
¿Qué hice cuando les dije a mis apóstoles, vayan por el mundo, prediquen mi evangelio, expulsen demonios y curen enfermos? ¡Curen enfermos! Por eso Pedro, cuando sale a la calle, un cojo ahí, una caridadcita, por favor. Y Pedro, buenas tardes, no tenía nada. No tengo ni oro ni plata, pero en el nombre de Cristo, levántate. Un sacerdote. Y ahora vamos al médico humano y no al sacerdote para que nos dé la bendición. Si es que hay un sacerdote bueno, creyente, de que él puede sacar tu enfermedad, como me pasó a mí en México. En México me ahogaba por el smog. Me alojé en un hotel céntrico, en un hotel Gilo. Y era una cosa, no sé los que han ido a México, ahora está mejor regulado el smog, porque antes era una nube, yo me ahogaba, y en tierra extranjera, imagínense, ¿qué hago aquí en el hotel, entre cuatro paredes, tose y tose, y pum, la iluminación de este pasaje? Los sacerdotes pueden curarte. Me fui haciendo un esfuerzo, a la esquina había una parroquia de la Profesa, de los jesuitas, y me entré. Hablé con el párroco, le digo, querido sacerdote, soy extranjero, soy ecuatoriano, y me ahogo, ¿no? Me siento mal. Yo vengo a que me haga una unción, una bendición especial, con mucho gusto. Pues sacó el aceitito, hizo una unción hermosa, ¡pum! A pesar del smog, estaba pero radiante. Nos falta fe, y les falta fe a los sacerdotes, porque no se practica el evangelio como tal. Si ellos no hubiera médicos, ni psicólogos. Ahora el negocio es el psicólogo. ¿Y cuánto te cobra? $80, $100. ¿Qué? Usted va y dice el problema. No, el problema es su baja estima. Levante la estima, pero saque $100 del bolsillo. No, si aquí tengo el remedio. Médico divino. Y también somos sacerdotes nosotros. ¿Sí o no? ¿Qué somos, además de sacerdotes? Reyes y profetas. Claro. Pero nos acobardamos. No se pone en práctica el evangelio. Pero esto sobre todo, hermanos. ¿Quién soy yo y quién eres tú? Cada uno de ustedes tiene una historia que contar. ¿Sí o no? Cada uno. Ustedes pueden hacer... Ese es escribir el libro de la vida, hermanos. Pero conociendo... Hoy recién me estoy conociendo. Ya les he dado mi testimonio de mi vida. Algunos no conocen. Poquito les resumo para que se den cuenta. Vengo de un hogar pobre. Eduardo conoció a mi familia. Murió mi papá. Jovencito. Y mi mamá quedó solita. Y 5 hijos. Y de ahí mi mamá, pero que en paz descanse y le tenga la gloria. Adelante, adelante, yo les voy a ayudar. Me trajo a Quito, me metió en la Politécnica, pero así, en la pobreza absoluta, pero yo quería ser rico. Con mucho esfuerzo, hasta me olvidé de las chiquillas, porque no quería defraudarle a mi mamá, pues imagínense, en la pobreza, para pagar matrícula, la comida. Día y noche, por eso perdí la vista. Y ahí se estudiaba en la Politécnica, ahí se estudiaba. En segundo o tercer año yo calculaba cohetes a la luna con el profesor alemán. Calculábamos cohetes, fórmulas para lanzar un cohete a la luna. Y ahora, ni un volador. Pero estos. Y entonces me graduó de ingeniero. Me graduó. No. Egresé de la Politécnica y cometí la tontera de casarme. Imagínense. ¿Qué No por el error de... No, porque estaba sin profesión, pues. Pero más el amor le pudo que el bolsillo le alcanzaba. Imagínense. Me voy a Colombia y le dejo a mi esposa. Qué bestia. Qué irresponsable. Pero el señor tenía un plan. Voy a Colombia, voy a especializarme.
Y el primer milagro, salvar mi vida. Había una represa ahí inmensa, como San Pablo. Inmensa. Donde tenía unos aductores para llevar toda la corriente del agua y mover las turbinas y conectar a los generadores, dar luz. Una de las plantas eléctricas más grandes de América. Y una vez me invitan a un pueblito en una lancha con motor de fuera de borda, pero contracorriente. Y llegamos y ahí nos quedamos tomando una cervecita y eso, ¿no? Y nos hicimos tarde. Cuando ya regresábamos al campamento del pueblito este, veníamos con la lancha para poner motor y se nos apaga el motor en plena noche. Se nos apaga el motor. Y los ingenieros ahí, nada. Y la lancha seguía. ¿A dónde seguía? Se asustan los ingenieros del campamento. No asoman los ingenieros que se fueron al pueblo con sirenas, con altavoces, con lámparas ahí. Y seguía. Hijo. Y los compañeros míos, aquí nos vamos a morir. Mira, iba así. Ahí mi mamita me decía siempre, cuando estés en peligro, invoca a Jesús de gran poder. Yo ahí, Jesús de gran poder. Creo que voy a dejar aquí el pellejo en Colombia y con casado y todo. No, señora, apiádate de mí. Seguía la lancha, pero ¡pum! Orilló la lancha. ¡Increíble! Siguiendo, no la ley de la gravedad. No, ¡tac! Se desvió. Yo estoy al suelo. O sea, qué milagro. Porque tenía un proyecto. Sí, entonces ya volví de Colombia y aquí pues buscando un trabajo ya con título de especialista en ingeniería eléctrica, redes de transmisión, buscando trabajo y no había trabajo. No había trabajo con todo lo... Y mi mujer trabajaba, yo buscando trabajo. Vean la vida lo que es. Hasta que por ahí se acordó el Señor de mí. Ya conseguí trabajo en el INESEL, de la luz, en IEOS, en INIAP. Trabajaba en tres de empleado a medio tiempo en cada. Pero cogía bus para irme al trabajo. Imagínate, una pobreza total. Pero ahí fui haciendo dinero. Hasta que dije, no, aquí se acabó. Ya vine de Colombia con esas agallas de ser rico. Dije, no, cierro todo esto de empleado y me voy a poner una oficina. Pero así, bien valiente. Y tenía un mensajero, se llama Simón Alvarado. Él era mi secretario, todo hacía, mandados. Yo escribía, bueno, todo. Y comenzó a crecer. Y el Señor me fue dando. Después ya, con la gracia de Dios, no les alargo el cuento, pero ya con mi trabajo, hacia allá después, ya con la técnica que aprendí, entro a un concurso de instalar una luz eléctrica de una urbanización aquí del Banco de la Vivienda. Y les gané a toditos. Primer contrato que iba a hacer. Les gané a toditos los viejos constructores. Yo, Juan Brito, tendría unos 25. ¿Qué? ¿Tan barato? No puede ser. Y se han ido a quejar pues los otros concursantes a la dirección. Vea, ese ingeniero Galeano dice que va a hacer una red eléctrica aquí en el Banco de la Vivienda, pero casi la mitad de lo que nosotros hemos... ¿Cómo irá a ser? Me llama el director técnico, dice, ingeniero, usted va a hacer unas redes. Y le digo, ¿y por qué tan barato? Sí, porque aprendí una técnica en Colombia de hacer redes con aluminio, pero equivalente al cobre, ingeniero. Un poco más grueso, pero es igual. No, ingeniero. No. Aquí 50 años se ha trabajado en cobre. Aquí no aceptamos ninguna técnica de aluminios. Así es que yo había a mi hermano, un coronel, él le había pedido de garantía la casa de él. Yo, pobre,
Le iban a rematar la casa a mi hermano. ¿Y ahora qué hago, Dios mío? Jesús de gran poder. Por eso digo, no, cuando hay fe,

Dios. Ingeniero Plasencia, ¿no? Un hombre de Dios. Venga. Ingeniero Plasencia, este ingeniero dice que quiere hacer unas redes aquí con aluminio. Y por eso ha salido tan barato la propuesta del ingeniero Plasencia. Un hombre de Dios, de comunión diaria, el ingeniero Plasencia. Ahí estaba la gracia de Dios. A ver, Fausto, ¿cómo es esto? Era mi profesor, le digo esto. No. Ingeniero Castro, démosle oportunidad al ingeniero. Bueno, pues bueno, vamos a ver. Dale. Tiré las sandalias al aire. Y ahí comienza mi trabajo, contratar gente y comienza. Y fue el boom. Le hice ahorrar un 30%. Y después la misma empresa eléctrica aplicaba lo que yo puse. Y se ahorró millones de dólares en algunas urbanizaciones. ¿Ah? Entonces ya yo con esos contratos ya hacía redes en Calacalí, mi mamá. Bueno, ¿qué no hice? Fui aumentando. Pero por toda esa ambición me enfermé. ¿Eh? El estrés. No era estrés, sino 4 o 5. Porque solamente tenía jaquecas, me tiraba a morir. Vomitaba. Bueno. Hasta cuando veo un anuncio en el diario de la tarde, en el comercio. Tienes jaquecas incurables, nosotros te curamos. Hijo, qué lindo, porque yo traía remedios de Francia. Y no me curaba. Voy. Y que ha estado un sacerdote dirigiendo esto. Y ahí me comienza a dar unas terapias. Éramos unos 15 de la Cámara de Comercio. Todos ambiciosos. Por la plata de la cámara, claro, tenía el mismo problema mío, por la ambición. Y entonces, técnicas de relajamiento, hasta llegar a las ondas alfa y beta, o sea, te ponías ahí acostado y ahí sí, repetir, no, y un mantra. Om, om, om. Y claro que me ayudaba, yo salía ya tranquilo, se fue bajando las jaquecas. Pero en las charlas que nos daba, decía, un sacerdote español, hay dos caminos para llegar a Dios, dos caminos. ¿Cuál será? Ignorantes. Uno con la Biblia y otro con la filosofía oriental. Yo, filosofía oriental, ¿y eso cómo se come? Y comienza a explicarnos, ¿no?, de los grandes santones de la India, cómo hacer meditación, cómo leer la filosofía oriental de Ramakrishna, Krishnamurti. Yo porque quería saber y llegar a Dios, porque era ignorante, me leía esos libros de Krishnamurti, de la sabiduría, de todos esos, y hacer yoga. Ay, tenía un laboratorio en mi casa, un cuartito. Y comida vegetariana. Mi esposa tenía que hacer dos almuerzos. A mí pura lechuga. Yo estaba tan convencido de que llegaba, pero también la Biblia. Entonces estaba las dos cosas. Pero un día me voy a Ibarra con mi esposa y mis hijos. Jovencitos, chiquitos. Yo vayan a divertirse en la Ciudad Blanca y cosas ricas. Yo me quedo aquí en la hostería haciendo meditación de mi yoga. Vaya. Así es que lindo, se fueron. Y a la tercera, 5:30, la puesta del sol. Y un calorcito junto a una sequía, un riachuelo. Y yo al pie de un árbol sentado en yoga. Yo había leído que cuando uno se llega a un estado superior de conciencia, esperas el beso de Vishnu. Vishnu. Yo decía, estoy tan concentrado. Oh, aquí viene el beso de Vishnu. Y efectivamente llegó. ¡Ah! Abro la boca. Un perro. Un perro que me da un beso. Este beso de a perro ha sido el beso de Vishnu. Y más. No, pero en cambio yo tenía ya la librería, como ya creía en Cristo. Al arquitecto le dije, cambia mi profesión de ingeniero eléctrico
y vamos a hacer la

0: Iberia. Así fue ya conociendo a Cristo. Porque aquí a los trabajadores les daba libros ya de la Biblia y la gente se convertía. Dejábanse borrachos, malos maridos. Ahí nace la librería espiritual. Ahí lo li, el libro lo que puede hacer. Entonces, yo que hacía este local para hacer más negocios de mi profesión, vamos a hacer una librería. Y así comenzamos. Y este piso de acá era pura filosofía oriental. Hago la inauguración cuando vino el Papa Juan Pablo II. Saqué media página del Comercio. Bienvenido su santidad Juan Pablo II. Gran inauguración de la librería espiritual. Así. Me costó plata, pero... Sí, por ahí. Sí. Y entonces ya cuando se inauguró, yo vengo bien vestido con mi maletín de ejecutivo. Aquí va a estar repleto. Tres pelagatos. Un fracaso. Y mi esposa y mis hijos. ¿Qué has trabajado demasiado y todavía a meterse con los libros? ¿Quién te va a comprar? Si aquí no hay lectores. Ahora le doy la razón a mi esposa. No, le dije, mija, yo ya cuando vi, regresé frustrado a la casa, pero así como la pantera rosa, derrotado. Y mi mujer decirme, pobrecito, no te dije. No, Fabi, ya está tomada la decisión. De aquí nadie me mueve. Vamos a seguir con el Evangelio. Pero seguía la filosofía oriental. Y mantenía ya después la filosofía oriental, mantenía a los libros, porque no había venta de libros católicos. Aquí todo eso de la filosofía oriental, pues no. Entonces, pero el Señor siempre sale al paso. Primero, ya me salió al paso con la Virgen cuando se nos apareció en Ibarra. Ya estaba tocado por el Señor. Cuando viene una vidente y le dice a Eugenia, quiero hablar con el señor Galeano, con el señor Fausto. Se ha estado pasando por aquí, por la Loya Alfaro. Una vidente de Bogotá. Y le ha dicho, Jesús, entra aquí. Entonces viene y dice, aquí trabaja un señor Fausto. Sí, que es mi jefe. Dígale que quiero hablar. Soy de tal ciudad de Bogotá. Ya le digo, señora, ¿en qué le puedo servir? Venga, dice, aquí me habló Jesús en la 9 de octubre, en la Loy Alfaro, que suba al segundo piso, tercero, que le haga ver los libros. Digo, bueno, pase, señora. Oiga, y comienza esa vidente a decir, este no, con la voz de, este no, este, casi el 100%, era pura, libro pésimo, malo. Y entonces me quedo yo, había gastado bastante plata, todavía no entraba a la verdadera fe. Y ahora me quedo así, digo, Dios mío, ¿y ahora? Ah, dice, usted está dudando, ¿no?, de lo que habló Jesús. No, yo se me decía, no, de los $16,000 que me costó los libros. Vea, si usted no cree lo que ha dicho Jesús, él me hace ver ahorita que en la casa suya está una pulsera con una figura de serpiente y una de sus hijas tiene esa pulsera. Dijo, qué atrevida, decía, Dios mío, ¿será verdad? Voy de noche, mi hija menor, la última, tenía una pulsera en su velador con una figura de serpiente y había dado el novio para conquistarla. Me deshice de eso y a los 8 días quemé todito, sacar cajas a todos los trabajadores. Acabé con la filosofía oriental y el Señor a los pocos meses me dio la imprenta, me dio los recursos para hacer la imprenta y poder hacer los libros nosotros mismos, porque eran muy caros los libros importados. Ahí nace ya la imprenta con los libros y seguimos y ahí tenía dinero. Tenemos cantidad pero comencé con qué, como ustedes han comenzado, con los libros piadositos, la vida de los santos y todo eso. Bueno, el Señor ha estado bien, estás recién gateando, está bien todo esto, pero te voy a dar un regalo, un regalo grande y divino. Y por esas cosas de Dios, conocí a un mexicano y él me dio las horas de la pasión y el padre Pablo los libros de la divina voluntad, que ha sido el mejor tesoro. Esa es la recompensa que de tantos años de trabajo. Entonces, ustedes iguales tendrán un libro de vida que contar. Si antes yo escribía por mi lado, en primaria, secundaria, universidad, profesión, casado, hijos, escribía yo, haciendo, pretendiendo hacer la voluntad. Pero ahora el Cristo mismo que viene a escribir conmigo el libro de mi vida. Y así va a ser con ustedes. Perdonen, les he contado, pero es un poco de lo que he vivido yo. Y este es el mejor tesoro de todo. Nos ponemos de pie. Te damos gracias, Señor, por esta reunión en que nos ha hablado claramente para que nos conozcamos a nosotros mismos y conocerte a ti, para que tú, una vez que purifiquemos nuestra voluntad, vengas a vivir en nosotros y contigo podamos amarte como te mereces, con un amor divino. Por eso esa pregunta que nos hiciste, ¿quién soy yo y quién eres tú? ¿Cuál es mi amor y cuál es tu amor? Es eso, Señor. Somos contigo porque tú estás en nosotros y te amamos con tu mismo amor. Y que todo otro, lo que hemos meditado lo pongamos en práctica para tu gloria y para nuestro bien. Tú que vives y reinas por los siglos de los siglos.
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0: Las 5 en punto.
1: Santo Rosario de hoy, miércoles. Ave María Purísima,
2: sin pecado original concebida.
1: Por la señal de la Santa Cruz, de nuestros enemigos, líbranos, Señor Dios nuestro, en el nombre del Padre, del Hijo y del Espíritu Santo. Amén. Señor mío Jesucristo, Dios y hombre verdadero, Creador, Padre y Redentor mío, por ser quien eres y porque te amo sobre todas las cosas, a mí me pesa de todo corazón el haber pecado. Propongo firmemente enmendarme y alejarme de las ocasiones de pecado, confesarme y cumplir la penitencia. Confío me perdonarás por tu infinita y divina misericordia. Amén. Abre, Señor, mis labios,
2: y mi boca proclamará tu alabanza.
1: Dios mío, ven en mi auxilio.
2: Señor, date prisa en socorrerme.
1: Gloria al Padre, al Hijo y al Espíritu Santo.
2: Como era en el principio, lo es ahora y siempre, por los siglos de los siglos. Amén.
1: Los misterios que vamos a considerar son los misterios gloriosos. Primer misterio glorioso: la resurrección de nuestro Señor Jesucristo. Padre nuestro que estás en el cielo, santificado sea tu nombre. Venga a nosotros tu reino. Hágase tu voluntad en la tierra como en el cielo.
2: Danos hoy nuestro pan de cada día. Perdona nuestras ofensas, como también nosotros perdonamos a los que nos ofenden. No nos dejes caer en la tentación y líbranos de todo mal. Amén.
1: Dios te salve María, llena eres de gracia, el Señor es contigo. Bendita eres entre todas las mujeres y bendito es el fruto de tu vientre, Jesús.
2: Santa María, Madre de Dios, ruega, Señora, por nosotros los pecadores, ahora y en la hora de nuestra muerte. Amén.
1: Dios te salve María, llena eres de gracia, el Señor es contigo. Bendita eres entre todas las mujeres y bendito es el fruto de tu vientre, Jesús.
2: Santa María, Madre de Dios, ruega, Señora, por nosotros los pecadores, ahora y en la hora de nuestra muerte. Amén.
1: Dios te salve María, llena eres de gracia, el Señor es contigo. Bendita tú eres entre todas las mujeres y bendito es el fruto de tu vientre, Jesús.
2: Santa María, Madre de Dios, ruega, Señora, por nosotros los pecadores, ahora y en la hora de nuestra muerte. Amén.
1: Dios te salve María, llena eres de gracia, el Señor es contigo. Bendita eres entre todas las mujeres y bendito es el fruto de tu vientre, Jesús.
2: Santa María, Madre de Dios, ruega, Señora, por nosotros los pecadores, ahora y en la hora de nuestra muerte. Amén.
1: Dios te salve María, llena eres de gracia, el Señor es contigo. Bendita eres entre todas las mujeres y bendito es el fruto de tu vientre, Jesús.
2: Santa María, Madre de Dios, ruega, Señora, por nosotros los pecadores, ahora y en la hora de nuestra muerte. Amén.
1: Dios te salve María, llena eres de gracia, el Señor es contigo. Bendita tú eres entre todas las mujeres y bendito es el fruto de tu vientre, Jesús.
2: Santa María, Madre de Dios, ruega, Señora, por nosotros los pecadores, ahora y en la hora de nuestra muerte. Amén.
1: Dios te salve María, llena eres de gracia, el Señor es contigo. Bendita eres entre todas las mujeres y bendito es el fruto de tu vientre, Jesús.
2: Santa María, Madre de Dios, ruega, Señora, por nosotros los pecadores, ahora y en la hora de nuestra muerte. Amén.
1: Dios te salve María, llena eres de gracia, el Señor es contigo. Bendita eres entre todas las mujeres y bendito es el fruto de tu vientre, Jesús.
2: Santa María, Madre de Dios, ruega, Señora, por nosotros los pecadores, ahora y en la hora de nuestra muerte. Amén.
1: Dios te salve María, llena eres de gracia, el Señor es contigo. Bendita tú eres entre todas las mujeres y bendito es el fruto de tu vientre, Jesús.
2: Santa María, Madre de Dios, ruega, Señora, por nosotros los pecadores, ahora y en la hora de nuestra muerte. Amén.
1: Dios te salve María, llena eres de gracia, el Señor es contigo. Bendita eres entre todas las mujeres y bendito es el fruto de tu vientre, Jesús.
2: Santa María, Madre de Dios, ruega, Señora, por nosotros los pecadores, ahora y en la hora de nuestra muerte. Amén.
1: Gloria al Padre, al Hijo y al Espíritu Santo.
2: Como era en el principio, lo es ahora y siempre, por los siglos de los siglos. Amén.
1: María, Madre de Gracia y Madre de la Divina Misericordia.
2: En la vida y en la muerte, ampáranos, Gran Señora.
1: Oh Jesús mío, perdona nuestras culpas, líbranos del fuego del infierno y lleva al cielo a todas las almas, socorre especialmente a las más necesitadas de tu divina misericordia. Amén. Segundo misterio glorioso: la ascensión de nuestro Señor a los cielos.
2: Padre nuestro, que estás en el cielo, santificado sea tu nombre. Venga a nosotros tu reino. Hágase tu voluntad en la tierra como en el cielo.
1: Danos hoy nuestro pan de cada día. Perdona nuestras ofensas como también nosotros perdonamos a los que nos ofenden. No nos dejes caer en la tentación y líbranos de todo mal. Amén.
2: Dios te salve María, llena eres de gracia. El Señor es contigo. Bendita tú eres entre todas las mujeres, y bendito es el fruto de tu vientre, Jesús.
1: Santa María, Madre de Dios, ruega, Señora, por nosotros los pecadores, ahora y en la hora de nuestra muerte. Amén.
2: Dios te salve, María, llena eres de gracia, el Señor es contigo. Bendita tú eres entre todas las mujeres, y bendito es el fruto de tu vientre, Jesús.
1: Santa María, Madre de Dios, ruega, Señora, por nosotros los pecadores, ahora y en la hora de nuestra muerte. Amén.
2: Dios te salve María, llena eres de gracia, el Señor es contigo. Bendita tú eres entre todas las mujeres, y bendito es el fruto de tu vientre Jesús.
1: Santa María, Madre de Dios, ruega Señora por nosotros los pecadores, ahora y en la hora de nuestra muerte. Amén.
2: Dios te salve María, llena eres de gracia, el Señor es contigo. Bendita tú eres entre todas las mujeres, y bendito es el fruto de tu vientre, Jesús.
1: Santa María, Madre de Dios, ruega, Señora, por nosotros los pecadores, ahora y en la hora de nuestra muerte. Amén.
2: Dios te salve María, llena eres de gracia, el Señor es contigo. Bendita tú eres entre todas las mujeres, y bendito es el fruto de tu vientre, Jesús.
1: Santa María, Madre de Dios, ruega, Señora, por nosotros los pecadores, ahora y en la hora de nuestra muerte. Amén.
2: Dios te salve María, llena eres de gracia, el Señor es contigo. Bendita tú eres entre todas las mujeres, y bendito es el fruto de tu vientre, Jesús.
1: Santa María, Madre de Dios, ruega, Señora, por nosotros los pecadores, ahora y en la hora de nuestra muerte. Amén.
2: Dios te salve María, llena eres de gracia, el Señor es contigo. Bendita tú eres entre todas las mujeres, y bendito es el fruto de tu vientre, Jesús.
1: Santa María, Madre de Dios, ruega, Señora, por nosotros los pecadores, ahora y en la hora de nuestra muerte. Amén.
2: Dios te salve María, llena eres de gracia, el Señor es contigo. Bendita tú eres entre todas las mujeres, y bendito es el fruto de tu vientre, Jesús.
1: Santa María, Madre de Dios, ruega, Señora, por nosotros los pecadores, ahora y en la hora de nuestra muerte. Amén.
2: Dios te salve María, llena eres de gracia, el Señor es contigo. Bendita tú eres entre todas las mujeres, y bendito es el fruto de tu vientre Jesús.
1: Santa María, Madre de Dios, ruega Señora por nosotros los pecadores, ahora y en la hora de nuestra muerte. Amén.
2: Dios te salve María, llena eres de gracia, el Señor es contigo. Bendita tú eres entre todas las mujeres, y bendito es el fruto de tu vientre, Jesús.
1: Santa María, Madre de Dios, ruega, Señora, por nosotros los pecadores, ahora y en la hora de nuestra muerte. Amén.
2: Gloria al Padre, y al Hijo, y al Espíritu Santo.
1: Como era en el principio, lo es ahora y siempre, por los siglos de los siglos. Amén.
2: María, Madre de Gracia, y Madre de la Divina Misericordia.
1: En la vida y en la muerte, ampáranos, Gran Señora.
2: Oh Jesús mío, perdona nuestros pecados, líbranos del fuego del infierno, lleva al cielo a todas las almas y socorre especialmente a las más necesitadas de tu misericordia. Amén.
1: Tercer misterio glorioso: la venida del Espíritu Santo sobre los apóstoles. Padre nuestro, que estás en el cielo, santificado sea tu nombre. Venga a nosotros tu reino. Hágase tu voluntad en la tierra como en el cielo.
2: Danos hoy nuestro pan de cada día. perdona nuestras ofensas, como también nosotros perdonamos a los que nos ofenden. No nos dejes caer en la tentación, y líbranos de todo mal. Amén.
3: Dios te salve María, llena eres de gracia, el Señor es contigo. Bendita tú eres entre todas las mujeres, y bendito es el fruto de tu vientre Jesús.
2: Santa María, Madre de Dios, ruega, Señora, por nosotros los pecadores, ahora y en la hora de nuestra muerte. Amén.
3: Dios te salve María, llena eres de gracia, el Señor es contigo. Bendita eres entre todas las mujeres, y bendito es el fruto de tu vientre Jesús.
2: Santa María, Madre de Dios, ruega, Señora, por nosotros los pecadores, ahora y en la hora de nuestra muerte. Amén.
3: Dios te salve María, llena eres de gracia, el Señor es contigo. Bendita eres entre todas las mujeres, y bendito es el fruto de tu vientre Jesús.
2: Santa María, Madre de Dios, ruega, Señora, por nosotros los pecadores, ahora y en la hora de nuestra muerte. Amén.
3: Dios te salve María, llena eres de gracia, el Señor es contigo. Bendita tú eres entre todas las mujeres, y bendito es el fruto de tu vientre Jesús.
2: Santa María, Madre de Dios, ruega, Señora, por nosotros los pecadores, ahora y en la hora de nuestra muerte. Amén.
3: Dios te salve María, llena eres de gracia, el Señor es contigo. Bendita eres entre todas las mujeres, y bendito es el fruto de tu vientre Jesús.
2: Santa María, Madre de Dios, ruega, Señora, por nosotros los pecadores, ahora y en la hora de nuestra muerte. Amén.
3: Dios te salve María, llena eres de gracia, el Señor es contigo. Bendita eres entre todas las mujeres, y bendito es el fruto de tu vientre Jesús.
2: Santa María, Madre de Dios, ruega, Señora, por nosotros los pecadores, ahora y en la hora de nuestra muerte. Amén.
3: Dios te salve María, llena eres de gracia, el Señor es contigo. Bendita tú eres entre todas las mujeres, y bendito es el fruto de tu vientre Jesús.
2: Santa María, Madre de Dios, ruega, Señora, por nosotros los pecadores, ahora y en la hora de nuestra muerte. Amén.
3: Dios te salve María, llena eres de gracia, el Señor es contigo. Bendita eres entre todas las mujeres, y bendito es el fruto de tu vientre Jesús.
2: Santa María, Madre de Dios, ruega, Señora, por nosotros los pecadores, ahora y en la hora de nuestra muerte. Amén.
3: Dios te salve María, llena eres de gracia, el Señor es contigo. Bendita eres entre todas las mujeres, y bendito es el fruto de tu vientre Jesús.
2: Santa María, Madre de Dios, ruega, Señora, por nosotros los pecadores, ahora y en la hora de nuestra muerte. Amén.
3: Dios te salve María, llena eres de gracia, el Señor es contigo. Bendita tú eres entre todas las mujeres, y bendito es el fruto de tu vientre Jesús.
2: Santa María, Madre de Dios, ruega, Señora, por nosotros los pecadores, ahora y en la hora de nuestra muerte. Amén.
3: Gloria al Padre, al Hijo y al Espíritu Santo.
2: Como era en el principio, lo es ahora y siempre, por los siglos de los siglos. Amén.
3: María, Madre de Gracia y Madre de la Divina Misericordia,
2: en la vida y en la muerte, ampáranos, Gran Señora.
3: Oh Jesús mío, perdona nuestras culpas, líbranos del fuego del infierno y lleva al cielo a todas las almas, socorre especialmente a las más necesitadas de tu divina misericordia. Amén. Cuarto misterio glorioso, la Asunción de María Santísima a los cielos.
2: Padre nuestro que estás en el cielo, santificado sea tu nombre. Venga a nosotros tu reino, hágase tu voluntad en la tierra como en el cielo.
3: Danos hoy nuestro pan de cada día. Perdona nuestras ofensas como también nosotros perdonamos a los que nos ofenden. No nos dejes caer en la tentación y líbranos de todo mal. Amén.
2: Dios te salve María, llena eres de gracia, el Señor es contigo. Bendita tú eres entre todas las mujeres, y bendito es el fruto de tu vientre, Jesús.
3: Santa María, Madre de Dios, ruega, Señora, por nosotros los pecadores, ahora y en la hora de nuestra muerte. Amén.
2: Dios te salve María, llena eres de gracia, el Señor es contigo. Bendita tú eres entre todas las mujeres, y bendito es el fruto de tu vientre, Jesús.
3: Santa María, Madre de Dios, ruega, Señora, por nosotros los pecadores, ahora y en la hora de nuestra muerte. Amén.
2: Dios te salve María, llena eres de gracia, el Señor es contigo. Bendita tú eres entre todas las mujeres, y bendito es el fruto de tu vientre, Jesús.
3: Santa María, Madre de Dios, ruega, Señora, por nosotros los pecadores, ahora y en la hora de nuestra muerte. Amén.
2: Dios te salve María, llena eres de gracia, el Señor es contigo. Bendita tú eres entre todas las mujeres, y bendito es el fruto de tu vientre Jesús.
3: Santa María, Madre de Dios, ruega, Señora, por nosotros los pecadores, ahora y en la hora de nuestra muerte. Amén.
2: Dios te salve María, llena eres de gracia, el Señor es contigo. Bendita tú eres entre todas las mujeres, y bendito es el fruto de tu vientre, Jesús.
3: Santa María, Madre de Dios, ruega, Señora, por nosotros los pecadores, ahora y en la hora de nuestra muerte. Amén.
2: Dios te salve María, llena eres de gracia, el Señor es contigo. Bendita tú eres entre todas las mujeres, y bendito es el fruto de tu vientre, Jesús.
3: Santa María, Madre de Dios, ruega, Señora, por nosotros los pecadores, ahora y en la hora de nuestra muerte. Amén.
2: Dios te salve María, llena eres de gracia, el Señor es contigo. Bendita tú eres entre todas las mujeres, y bendito es el fruto de tu vientre, Jesús.
3: Santa María, Madre de Dios, ruega, Señora, por nosotros los pecadores, ahora y en la hora de nuestra muerte. Amén.
2: Dios te salve María, llena eres de gracia, el Señor es contigo. Bendita tú eres entre todas las mujeres, y bendito es el fruto de tu vientre Jesús.
3: Santa María, Madre de Dios, ruega, Señora, por nosotros los pecadores, ahora y en la hora de nuestra muerte. Amén.
2: Dios te salve María, llena eres de gracia, el Señor es contigo. Bendita tú eres entre todas las mujeres, y bendito es el fruto de tu vientre, Jesús.
3: Santa María, Madre de Dios, ruega, Señora, por nosotros los pecadores, ahora y en la hora de nuestra muerte. Amén.
2: Dios te salve María, llena eres de gracia, el Señor es contigo. Bendita tú eres entre todas las mujeres, y bendito es el fruto de tu vientre, Jesús.
3: Santa María, Madre de Dios, ruega, Señora, por nosotros los pecadores, ahora y en la hora de nuestra muerte. Amén.
2: Gloria al Padre, y al Hijo, y al Espíritu Santo.
3: Como era en el principio, lo es ahora y siempre, por los siglos de los siglos. Amén.
2: María, Madre de Gracia y Madre de la Divina Misericordia,
3: en la vida y en la muerte, ampáranos, Gran Señora.
2: Oh Jesús mío, perdona nuestros pecados, líbranos del fuego del infierno, lleva al cielo a todas las almas y socorre especialmente a las más necesitadas de tu misericordia. Amén.
3: Quinto misterio glorioso, la coronación de María Santísima como Reina de cielos y tierra. Padre nuestro que estás en el cielo, santificado sea tu nombre. Venga a nosotros tu reino. Hágase tu voluntad en la tierra como en el cielo.
2: Danos hoy nuestro pan de cada día. Perdona nuestras ofensas, como también nosotros perdonamos a los que nos ofenden. No nos dejes caer en la tentación y líbranos de todo mal. Amén.
3: Dios te salve María, llena eres de gracia, el Señor es contigo. Bendita tú eres entre todas las mujeres y bendito es el fruto de tu vientre Jesús.
2: Santa María, Madre de Dios, ruega, Señora, por nosotros los pecadores, ahora y en la hora de nuestra muerte. Amén.
3: Dios te salve María, llena eres de gracia, el Señor es contigo. Bendita eres entre todas las mujeres y bendito es el fruto de tu vientre Jesús.
2: Santa María, Madre de Dios, ruega, Señora, por nosotros los pecadores, ahora y en la hora de nuestra muerte. Amén.
3: Dios te salve María, llena eres de gracia, el Señor es contigo. Bendita eres entre todas las mujeres, y bendito es el fruto de tu vientre Jesús.
2: Santa María, Madre de Dios, ruega, Señora, por nosotros los pecadores, ahora y en la hora de nuestra muerte. Amén.
3: Dios te salve María, llena eres de gracia, el Señor es contigo. Bendita tú eres entre todas las mujeres, y bendito es el fruto de tu vientre Jesús.
2: Santa María, Madre de Dios, ruega, Señora, por nosotros los pecadores, ahora y en la hora de nuestra muerte. Amén.
3: Dios te salve María, llena eres de gracia, el Señor es contigo. Bendita eres entre todas las mujeres, y bendito es el fruto de tu vientre Jesús.
2: Santa María, Madre de Dios, ruega, Señora, por nosotros los pecadores, ahora y en la hora de nuestra muerte. Amén.
3: Dios te salve María, llena eres de gracia, el Señor es contigo. Bendita eres entre todas las mujeres, y bendito es el fruto de tu vientre Jesús.
2: Santa María, Madre de Dios, Ruega, Señora, por nosotros los pecadores, ahora y en la hora de nuestra muerte. Amén.
4: Dios te salve, María. Llena eres de gracia, el Señor es contigo. Bendita tú eres entre todas las mujeres, y bendito es el fruto de tu vientre, Jesús.
2: Santa María, Madre de Dios, ruega, Señora, por nosotros los pecadores, ahora y en la hora de nuestra muerte. Amén.
4: Dios te salve, María. Llena eres de gracia, el Señor es contigo. Bendita eres entre todas las mujeres, y bendito es el fruto de tu vientre, Jesús.
2: Santa María, Madre de Dios, ruega, Señora, por nosotros los pecadores, ahora y en la hora de nuestra muerte. Amén.
4: Dios te salve, María. Llena eres de gracia, el Señor es contigo. Bendita eres entre todas las mujeres, y bendito es el fruto de tu vientre, Jesús.
2: Santa María, Madre de Dios, ruega, Señora, por nosotros los pecadores, ahora y en la hora de nuestra muerte. Amén.
4: Dios te salve, María. Llena eres de gracia, el Señor es contigo. Bendita tú eres entre todas las mujeres, y bendito es el fruto de tu vientre, Jesús.
2: Santa María, Madre de Dios, ruega, Señora, por nosotros los pecadores, ahora y en la hora de nuestra muerte. Amén.
4: Gloria al Padre, al Hijo y al Espíritu Santo.
2: Como era en el principio, lo es ahora y siempre, por los siglos de los siglos. Amén.
4: María, Madre de Gracia y Madre de la Divina Misericordia,
2: en la vida y en la muerte, ampáranos, Gran Señora.
3: Oh Jesús mío, perdona nuestras culpas, líbranos del fuego del infierno y lleva al cielo a todas las almas, socorre especialmente a las más necesitadas de tu divina misericordia. Amén.
4: Oh soberano santuario, sagrario, madre del Verbo Eterno, libra Virgen del infierno a los que rezamos tu santo rosario. Emperatriz poderosa de los mortales consuelo, ábrenos Virgen el cielo con una muerte dichosa y danos pureza de alma, pues eres tan poderosa. Dios te salve, reina y madre, madre de misericordia, vida, dulzura y esperanza nuestra. Dios te salve, a ti llamamos, los desterrados hijos de Eva. A ti suspiramos gimiendo y llorando en este valle de lágrimas. Ea pues, Señora, abogada nuestra, vuelve a nosotros esos tus ojos misericordiosos. Y después de este destierro, muéstranos a Jesús, fruto bendito de tu vientre. Oh clemente, oh piadosa, oh dulce siempre Virgen María, ruega por nosotros, Santa Madre de Dios, para que seamos dignos de alcanzar las divinas gracias y promesas de nuestro Señor Jesucristo. Amén. Bajo tu amparo nos acogemos, Santa Madre de Dios. No desprecie las oraciones que te hacemos en nuestras necesidades. Antes bien líbranos de todos los peligros. Oh Virgen gloriosa y bendita, ruega por nosotros, Santa Madre de Dios, para que seamos dignos de alcanzar las divinas gracias y promesas de nuestro Señor y Salvador Jesucristo. Amén.
1: Ave María Purísima,
2: sin pecado original concebida,
1: por la señal de la Santa Cruz de nuestros enemigos, líbranos, Señor Dios nuestro, en el nombre del Padre, del Hijo y del Espíritu Santo. Amén.
2: Muchas gracias por rezar con nosotros.

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0: Las 6 en punto.
1: Padre Dios, otra vez estoy frente a ti para darte gracias por este nuevo amanecer, por todo lo que me permites vivir. Hoy quiero glorificar tu santo nombre, porque no te has guardado nada para mí. Has salido de ti mismo. Has entregado a tu Hijo al mundo para que viniera a enseñarnos cómo debemos amarte a ti y amarnos los unos a los otros. Tengo la plena certeza que ese amor es el que me sostiene. Por eso quiero decirte que eres la fuerza que me sostiene y me da vida. Gracias por animarme. Te pido que me des paz en el corazón, apertura en la mente y fuerza en las manos. Amén.
2: En el Evangelio de este día miércoles escuchamos que Jesús convocó a los 12 y les dio poder y autoridad para expulsar a toda clase de demonios y para curar las enfermedades. Y los envió a proclamar el reino de Dios y a sanar a los enfermos, diciéndoles: no lleven nada por el camino, ni bastón, ni alforja, ni pan, ni dinero, ni tampoco dos túnicas cada uno. Permanezcan en la casa donde se alojen hasta el momento de partir. Si no los reciben, al salir de esa casa, sacudan hasta el polvo de sus pies en testimonio contra ellos. Fueron entonces de pueblo en pueblo, anunciando la buena noticia y curando enfermos en todas partes. Los 12 apóstoles reciben una misión clara de Jesús: proclamar el reino de Dios y sanar los enfermos. Y con la misión también les da poder y autoridad para ello. Por eso les pide que no busquen seguridades llevando muchas cosas, sino que confíen en que Dios va a otorgarles lo que necesiten, aunque en algunos lugares tengan que experimentar el rechazo. Esta sigue siendo la misión de la Iglesia y nuestra misión como bautizados: proclamar el reino de Dios y sanar enfermos. Proclamar el reino de Dios es anunciar a Jesús como el Mesías y Salvador, el que ha venido a iniciar este reinado de Dios en nuestro mundo y en nuestros corazones, y que nosotros somos los encargados de colaborar con Él, extendiéndolo hasta los confines del mundo. Cuando nuestra fe se abre a los demás, se hace misionera. Cuando da testimonio con palabras y con la propia vida, es cuando proclamamos el reino de Dios. Pero a su vez, Jesús nos envía a sanar enfermos. No tenemos que despreciar esta misión sanadora. La misma Iglesia la lleva adelante de muchas maneras, como con el sacramento de la unción. Podemos ser intercesores ante Dios con nuestra oración y la mediación de la Iglesia para que con fe muchas personas alcancen la sanación por la gracia de Dios. La sanación es física y es espiritual. Dios sana. Nosotros somos sus instrumentos llevando su presencia. No menospreciemos esta misión que Jesús ha encomendado a los apóstoles, pero tampoco hagamos de ella lo más importante, porque toda sanación siempre es signo de algo más valioso: la salvación que Jesús nos ofrece.

y recemos juntos esta oración. Señor, que en este día pueda asumir mi tarea como apóstol de anunciar tu reino y llevar el bien a otras personas para sanar corazones. Amén. Y que la bendición de Dios Todopoderoso, del Padre, del Hijo y del Espíritu Santo los acompañe siempre.

Un nuevo día comienza. Y al recordarlo, nunca caminamos solos. Antes de pronunciar una oración, tú ya conocías nuestro corazón. Hoy recibimos tu amor con gratitud y caminamos con la certeza de que nos acompañas en cada momento.

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0: Las 7 en punto.
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2: Señor mío y Dios mío, creo firmemente que estás aquí, que me ves, que me oyes. Te adoro con profunda reverencia. Te pido perdón de mis pecados y gracia para hacer con fruto este rato de oración. Madre mía inmaculada, San José, mi Padre y Señor, ángel de mi guarda, intercedan por mí. Jesús, hoy acudo a ti en este rato de oración, en este diálogo íntimo de corazón a corazón, y vengo buscando tu mirada. Esa misma con la que llamaste a los 12, esa misma con la que conquistaste al alma sencilla y recia del Padre Pío de Pietralcina, cuya memoria celebra hoy toda la Iglesia. Señor, tú sabes de qué barro estamos hechos, conoces nuestras fragilidades y también los anhelos hondos que has sembrado en nuestra alma. Y en esta mañana de oración, te pido la gracia de comprender cómo actúas tú, porque tú nos llamas, Señor. Yo recuerdo mi propia vocación y soy consciente de que tú fuiste poniendo esas cosas en mi alma. Cómo nos despojas de lo superfluo para llenarnos de ti. Cómo nos envías a un mundo que tantas veces ruge como una manada de lobos, pero dotados de tu autoridad, de tu gracia y de tu misericordia, Señor, queremos actuar en medio del mundo. Hoy en el Evangelio nos relata San Lucas ese texto del primer envío de los apóstoles. Quiere decir que Jesús, después de predicar y de hacer milagros, envía a sus discípulos a hacer lo mismo. Dice el texto, habiendo convocado Jesús a los 12, les dio poder y autoridad sobre toda clase de demonios para curar enfermedades. Y luego los envió a proclamar el reino de Dios y a sanar a los enfermos. No sé si, Señor Jesús, les impusiste las manos, tal vez si hubiera sido así, alguien lo hubiera recogido, o simplemente al decirlo tú en una comida ya les transmitiste esa capacidad. No sabemos exactamente cómo fue, lo que sabemos es que ese poder y esa autoridad terminaron en manos de los apóstoles. Porque Jesús, podemos pensar cómo tú te detienes frente a ellos, no los mandas a una tarea cualquiera, los invistes de lo tuyo, de tu palabra, de tu potestad sobre el maligno, de tu unción para devolver la salud y la paz. Pero claro, inmediatamente después añades una condición que podríamos decir que es desconcertante a los ojos del mundo. No llevéis nada para el camino. Ni bastón, ni alforja, ni pan, ni dinero, ni tengáis dos túnicas. ¿Por qué, Señor? Si van a una misión tan ardua, si los envías como ovejas en medio de lobos, ¿por qué privarlos de las seguridades humanas? Y es que Jesús nos hace ver que en ese primer envío quería grabar a fuego en su alma una lección indispensable. Que quien va en nombre de Jesús no puede apoyarse en sus propios pertrechos, en sus propias cosas, en sus talentos. Si llevaban dinero, habrían confiado en su bolsa. Si llevaban provisión de pan, habrían medido sus fuerzas por la despensa. Pero querías que experimentaran en carne propia lo que tu providencia decía. O sea, que basta tu fuerza, Señor, que la fuerza del apóstol no reside en los medios temporales, sino en la autoridad que brota de la comunión contigo. Claro, más adelante en la última cena les harás referencia a este momento, Señor, cuando os envié sin bolsa, sin alforja y sin sandalias, ¿les faltó acaso algo? Claro, ellos respondieron, Señor, conmovidos, nada, Señor, solo después de esa escuela que les hiciste pasar de indigencia, de abandono, cuando ya han aprendido que tú, Señor, eres el único sustento, ahí sí les dices, ahora el que tenga bolsa, que la tome. Lo mismo la alforja. Sí, pero primero has hecho que ese corazón viva en el desprendimiento, para que luego cuando lleguen las protecciones y los medios humanos, jamás pongamos en esos medios nuestro corazón. Esta pedagogía tuya, Señor, armoniza admirablemente con la oración que leemos en la primera lectura del día de hoy, que es tomada de los Proverbios. Dice, toda palabra de Dios es acrisolada. Esta palabra acrisolada es interesante. Ahora la voy a explicar. Dice, continúo en el texto de Proverbios, escudo es para los que se refugian en él. Dos cosas te he pedido, no me las niegues antes que muera. Aleja de mí la falsedad y la mentira. No des pobreza ni riqueza. Dame mi pan necesario, no sea que me sacie y te niegue, diciendo, ¿quién es el Señor? O que empobrecido hurte y profane el nombre de mi Dios. Esta palabra de Dios que debe ser acrisolada. El crisol es ese horno donde se ponen las cosas para templarlas. Por eso habla de una espada, de un escudo, escudo para los que se refugian en él. Y por eso pide dos cosas. Aleja de mí toda falsedad y toda mentira. Cuando uno se deja llevar por las pasiones, las cosas acrecentan los problemas o las emociones. Estoy leyendo ahora un libro de Thomas Hardy, buenísimo, que habla un poco justamente sobre esto, porque se trata de una chica que se llama la señorita Everdeen, que tiene tres pretendientes y uno puede ver las características de cada uno. Está muy bien descrito y se encuentra con uno que es muy mesurado, otro que es las pasiones le ganan y las cosas que dice y las formas en las que se expresa, claro, son salidas de tono, y otro que busca simplemente conquistar, ¿no? Y también dice unas cosas que son súper fuertes y está dispuesto también por conquistar, hacer cualquier cosa, incluso, por ejemplo, desprenderse de un reloj que había permanecido en su familia muchísimos años. Un hombre que su palabra valía poco, pero en definitiva, uno puede ir comparando esos tres caracteres. El que más acrisolado tiene todo, el que no se aleja de por la falsedad o la mentira, o que tampoco se fija solo en su propia riqueza, ese es el que puede reaccionar mejor, el que sirve mejor. Por eso, ¿qué sabiduría tan honda encierra esta plegaria de Proverbios? Porque el autor sagrado no pide la opulencia o tener muchos bienes, porque sabe que el exceso de seguridad material engendra soberbia, suficiencia, olvido de Dios. Pero claro, tampoco pide una miseria desesperante que le pueda hacer tambalear el alma. Pide el pan de cada día, el sustento justo, el abandono confiado en las manos del Padre. Jesús, ¿cuántas veces nosotros nos cargamos de alforjas innecesarias en nuestro apostolado, en nuestra vida de familia, en el trabajo, en nuestras tareas cotidianas, y nos angustiamos por asegurar el éxito, por controlar el futuro, por tener reservas humanas para cada eventualidad? Y en medio de tantos cálculos nos olvidamos de que tu palabra realmente es escudo para el que en ti confía. Nos cuesta creer que tu gracia es suficiente. Por eso, Señor, danos ese corazón sobrio, libre de falsedad, acrisolado, que no busca instalarse en el confort, ni se desalienta ante la escasez, ni permite unas emociones tan grandes, sino que solo desea estar disponible enteramente para tu misión. Por eso, al mirar la historia de la santidad, descubrimos cómo esta lógica tuya se repite en cada época. Tú escoges a almas para misiones concretas y exigentes, despojándolas de todo brillo humano para que resplandezca tu gloria. Ya contemplamos a San Pío de Pietrelcina, un fraile capuchino sencillo, oculto en las montañas de San Giovanni Rotondo. No tenía títulos de renombre humano, ni influencias, ni recursos mediáticos, y sin embargo, lo enviaste a una trinchera bravísima. La lucha frontal contra el demonio y el misterio desgastante de pasarse horas de horas en el confesionario. Y como a los 12 le diste potestad para sanar y consolar. Y en su cuerpo llagado, con tus mismos estigmas, porque eso es lo que le diste, le hiciste experimentar el peso de la cruz. Pasaba este hombre 14, 16 horas diarias encerrado en un confesionario estrecho y caluroso, arrancando de las garras del demonio a las almas, curando esas heridas interiores. Por eso el Padre Pío Conoció el asedio, los ataques feroces, la incomprensión de muchos, incluso el dolor del silencio y las restricciones impuestas por la prudencia de la misma iglesia que él tanto amaba. ¿Y qué tenía para defenderse? Pues no tenía alforja, ni dinero, ni comodidades, pero tenía dos armas invencibles. La misa, vivida con una piedad sobrecogedora, tenemos videos de él celebrándola, y el Santo Rosario, al que llamaba sencillamente mi arma. Y nos decía con convicción, ora, ten fe y no te preocupes, porque la preocupación es inútil. Dios es misericordioso y escuchará tu oración. Tu vida entera fue testimonio vivo de cuando un alma se vacía de sí misma y abraza la cruz, se convierte en un cauce desbordante de la gracia divina. Por eso, al terminar este rato de oración, puedes volver la mirada a tu propia vida. ¿Cuáles son tus alforjas? ¿A qué seguridades humanas te estás aferrando que te impiden volar alto en la entrega apostólica? ¿Acaso el prestigio, el apego a tu tiempo, a la comodidad o el miedo al qué dirán? ¿Buscas la santidad en lo ordinario? Mira, el Padre Pío no eligió los estigmas, eligió la fidelidad a la oración y el amor a las almas en el confesionario y en el altar. Por eso podemos decirle, Señor, ayúdame a no soñar con batallas ficticias, sino a santificar el deber de cada momento, aceptando la cruz con paz y alegría. Ponemos estos propósitos en manos de nuestra Madre, la Virgen María. Ella nos acompañó siempre, nos acompaña siempre. Sostuvo también maternalmente al Padre Pío en sus noches de Getsemaní. Que nos alcance la gracia de ser valientes y desprendidos en el Evangelio. Te doy gracias, Dios mío, por los buenos propósitos, afectos e inspiraciones que me has comunicado en esta meditación. Te pido ayuda para ponerlos por obra. Madre mía Inmaculada, San José, mi Padre y Señor, Ángel de mi guarda, intercedan por mí.

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0: Las 8 en punto.
1: En este miércoles recemos con el Evangelio según San Lucas, en el nombre del Padre y del Hijo y del Espíritu Santo. Jesús convocó a los 12 y les dio poder y autoridad para expulsar a toda clase de demonios y para curar las enfermedades, y los envió a proclamar el reino de Dios y a sanar a los enfermos, diciéndoles: no lleven nada para el camino, ni bastón ni alforja, ni pan ni dinero, ni tampoco dos túnicas cada uno. Permanezcan en la casa donde se alojen hasta el momento de partir. Si no los reciben al salir de esa ciudad, sacudan hasta el polvo de sus pies en testimonio contra ellos. Fueron entonces de pueblo en pueblo, anunciando la buena noticia y curando enfermos en todas partes. Palabra del Señor. Cuando consideramos que el reino de los cielos, el reino de los hijos de Dios, los hijos de un mismo Padre y miles y millones de hermanos, es una especie de carrera para ver quién llega primero, o para ver quién recibe más, o para ver y medir las cosas a un modo humano por la meritocracia, erramos el camino. En realidad no entendimos nada, como decimos a veces, y es así, como decía la lectura de Isaías del domingo: porque los pensamientos de ustedes no son los míos, ni los caminos de ustedes son mis caminos. Nuestro Padre no quiere que nuestra vida sea una competencia. No hay que trasladar la carrera que nos propone este mundo para ser mejores, que muchas veces en ciertos sentidos puede estar bien, al reino de los cielos. Es otra cosa, otra medida, otra justicia. Ese era un poco el planteo de fondo de la parábola del propietario y los trabajadores de la viña. Ninguno de nosotros, estrictamente hablando, se merece nada, aunque suene duro decirlo. Ninguno de nosotros en las cosas que vienen de Dios se merece más que el otro. Los méritos son de Cristo, Él pagó nuestras deudas, y claramente al final de los tiempos, al final de nuestra vida, y a eso se refería la parábola, recibiremos el mismo regalo, el regalo del cielo, todos por igual, hayamos trabajado muchísimo, más o menos, o muy poco. El tema no está en la cantidad de tiempo trabajado, sino en el haber aceptado la invitación de Dios a trabajar. Por eso hay que salir del esquema de la meritocracia humana para entender el reino de los cielos. Vuelvo a repetir, no se aplica al reino de Dios. La meritocracia podría ser aplicable en otros temas. Así no piensa nuestro Padre. Hay que alegrarse de trabajar por Él desde ahora, alegrándose de que nos haya llamado a servirlo. Qué lindo, qué alegría que el Padre salga a buscarnos a la mañana, a media mañana, al mediodía, a la tarde, a media tarde o al final de la tarde. Amándolo, lo demás vendrá por añadidura. En algo del Evangelio de hoy, Jesús convoca a 12 personas, a 12 hombres de carne y hueso, bastante normales diríamos, como vos y yo, a los 12 que Él quería y a los cuales les dio el privilegio de que lo conozcan durante algunos años, para que conociéndolo, amándolo, puedan seguirlo y hacer lo mismo que Él. ¿A qué cosas te estarás preguntando? Primero, anunciar el reino del Padre no es algo que llegará algún día solamente, sino que es algo que ya está entre nosotros y llegará a su plenitud al fin de los tiempos. Está desde que el Hijo del Hombre se hizo como uno de nosotros, está entre nosotros. Segundo, a luchar contra el malo, contra aquel que busca por todos los medios posibles evitar que el hombre se haga humilde para comprender estos misterios del reino. También a sanar a enfermedades físicas como signo de aquellas enfermedades que nos impiden recibir el mensaje del Padre. La tarea que Jesús les encomienda a estos hombres es la tarea encomendada a la iglesia de todos los tiempos, y la que nos encomienda también a nosotros en este mismo momento. Los apóstoles fueron las columnas de la iglesia, los hombres que gracias al poder dado por Jesús pudieron continuar su obra, y gracias a ellos esta obra puede extenderse por todos los siglos hasta hoy. Vos y yo, de algún modo, no nos olvidemos, también somos apóstoles, también somos piedras vivas de este gran edificio que es la iglesia. La fuerza y la eficacia de esta obra que nos pide es justamente no utilizar ninguna fuerza ajena a la que Jesús nos dio. La fuerza y la maravilla del Evangelio pierde fuerza, valga la redundancia, cuando queremos nosotros mismos agregarle accesorios que lo único que hacen es opacar la atracción propia que ya tiene y que hay que descubrir. Por eso Jesús los manda casi sin nada, los envía a ellos con su corazón y la fuerza de su palabra, y les manda que eviten llevar cosas que puedan hacer pensar que gracias a esas la palabra será más eficaz. Esa es la gran tentación de siempre, tuya y mía, la de la Iglesia. Todos deseamos eficacia y éxito en todas las cosas que hacemos. La Iglesia de todos los tiempos siempre deseó que el Evangelio penetre todas las realidades en todos los hombres. Sin embargo, vivimos frustrados o entristecidos cuando pensamos o ponemos todas nuestras energías en los medios que utilizamos para evangelizar y no en la fuerza misma del Evangelio, que es justamente, como dije al principio, no aplicar ninguna fuerza externa. Sé que es un poco complicado de entender, pero es muy profundo. Anunciar y anunciar, esa es nuestra vida. Anunciar la palabra de Dios, que es viva y eficaz en la medida que nosotros también la vivimos, en la medida que es eficaz en nuestro propio corazón. Además, la eficacia de este anuncio es la mayoría de las veces imperceptible. Crece en el silencio de las noches, crece en el silencio del dolor en los corazones que la aceptan. Crece en el silencio de las alegrías y jamás va a ser anunciado con bombos y platillos en la televisión. Mucho se habla de estas cosas, de que la Iglesia debe anunciar el mensaje de Jesús, de que nosotros tenemos que saber utilizar distintos medios de comunicación para llegar al mundo. Es verdad, está bien, hay que usar estas herramientas, pero ¿de qué manera? ¿A cualquier precio? Cuidado, nada de eso sirve si con eso opacamos lo más esencial del Evangelio. Cuando un sacerdote, cuando un evangelizador se pone por encima de Jesús, por más medios espectaculares que utilice, divertidos y muy aggiornados, de nada sirven si los que escuchan no ven a Jesús. La humildad, la sencillez por medio de la cual Jesús quiso mostrarle al hombre su amor y su deseo de salvarlo, tiene que brillar. Solo viviendo y comprendiendo esta verdad, viviremos más en paz con nosotros mismos y con los demás, evangelizando sin ponernos como centro, sino solo como servidores. Nosotros regamos, Él hace crecer. Mientras más cosas carguemos o creamos que necesitamos, menos brillará el poder de nuestro buen Jesús y más confundiremos al que escucha. Qué difícil es entender esto, pero qué necesario es transmitirlo. ¿Te imaginas si todos viviéramos y comprendiéramos esta verdad? Que tengamos un buen día y que la bendición de Dios, que es Padre misericordioso, Hijo y Espíritu Santo, descienda sobre nuestros corazones y permanezca para siempre.
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0: Las 9 en punto.
1: En el Evangelio de este día miércoles escuchamos que Jesús convocó a los 12 y les dio poder y autoridad para expulsar a toda clase de demonios y para curar las enfermedades. Y los envió a proclamar el reino de Dios y a sanar a los enfermos, diciéndoles: no lleven nada por el camino, ni bastón, ni alforja, ni pan, ni dinero, ni tampoco dos túnicas cada uno. Permanezcan en la casa donde se alojen hasta el momento de partir. Si no los reciben, al salir de esa casa, sacudan hasta el polvo de sus pies en testimonio contra ellos. Fueron entonces de pueblo en pueblo, anunciando la buena noticia y curando enfermos en todas partes. Los 12 apóstoles reciben una misión clara de Jesús: proclamar el reino de Dios y sanar los enfermos. Y con la misión también les da poder y autoridad para ello. Por eso les pide que no busquen seguridades llevando muchas cosas, sino que confíen en que Dios va a otorgarles lo que necesiten, aunque en algunos lugares tengan que experimentar el rechazo. Esta sigue siendo la misión de la Iglesia y nuestra misión como bautizados: proclamar el reino de Dios y sanar enfermos. Proclamar el reino de Dios es anunciar a Jesús como el Mesías y Salvador, el que ha venido a iniciar este reinado de Dios en nuestro mundo y en nuestros corazones, y que nosotros somos los encargados de colaborar con Él, extendiéndolo hasta los confines del mundo. Cuando nuestra fe se abre a los demás, se hace misionera. Cuando da testimonio con palabras y con la propia vida, es cuando proclamamos el reino de Dios. Pero a su vez Jesús nos envía a sanar enfermos. No tenemos que despreciar esta misión sanadora. La misma Iglesia la lleva adelante de muchas maneras, como con el sacramento de la unción. Podemos ser intercesores ante Dios con nuestra oración y la mediación de la Iglesia para que con fe muchas personas alcancen la sanación por la gracia de Dios. La sanación es física y es espiritual. Dios sana. Nosotros somos sus instrumentos llevando su presencia. No menospreciemos esta misión que Jesús ha encomendado a los apóstoles, pero tampoco hagamos de ella lo más importante, porque toda sanación siempre es signo de algo más valioso: la salvación que Jesús nos ofrece.

y recemos juntos esta oración. Señor, que en este día pueda asumir mi tarea como apóstol de anunciar tu reino y llevar el bien a otras personas para sanar corazones. Amén. Y que la bendición de Dios Todopoderoso, del Padre, del Hijo y del Espíritu Santo los acompañe siempre.

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0: Las 11 en punto.
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0: Las 12 en punto.
1: El ángel del Señor anunció a María. Dios te salve María, llena eres de gracia, el Señor es contigo. Bendita tú eres entre todas las mujeres y bendito es el fruto de tu vientre, Jesús.
2: Santa María, Madre de Dios, ruega por nosotros pecadores, ahora y en la hora de nuestra muerte.
1: Amén. Y aquí la esclava del Señor.
2: Hágase en mí según tu palabra.
1: Dios te salve María, llena eres de gracia, el Señor es contigo. Bendita tú eres entre todas las mujeres y bendito es el fruto de tu vientre, Jesús.
2: Santa María, Madre de Dios, ruega por nosotros pecadores, ahora y en la hora de nuestra muerte.
1: Y el Verbo se hizo carne.
2: Dios
1: te salve María, llena eres de gracia, el Señor es contigo. Bendita tú eres entre todas las mujeres y bendito es el fruto de tu vientre, Jesús.
2: Santa María, Madre de Dios, ruega por nosotros pecadores, ahora y en la hora de nuestra muerte. Amén.
1: Ruega por nosotros, Santa Madre de Dios. Derrama, Señor, tu gracia sobre nosotros, que por el anuncio del ángel hemos conocido la encarnación de tu Hijo, para que lleguemos, por su pasión y su cruz, a la gloria de la resurrección, por Jesucristo nuestro Señor.
2: Amén.
1: Gloria al Padre, y al Hijo, y al Espíritu Santo.
2: Amén.
1: Gloria al Padre, y al Hijo, y al Espíritu Santo.
2: Amén.
1: Gloria al Padre, y al Hijo, y al Espíritu Santo. Recordemos los fieles difuntos, darle, Señor, el descanso eterno. Que descansen en paz.
3: En este miércoles recemos con el Evangelio según San Lucas, en el nombre del Padre, y del Hijo, y del Espíritu Santo. Jesús convocó a los 12 y les dio poder y autoridad para expulsar a toda clase de demonios y para curar las enfermedades, y los envió a proclamar el reino de Dios y a sanar a los enfermos, diciéndoles: no lleven nada para el camino, ni bastón, ni alforja, ni pan, ni dinero, ni tampoco dos túnicas cada uno. Permanezcan en la casa donde se alojen hasta el momento de partir. Si no los reciben al salir de esa ciudad, sacudan hasta el polvo de sus pies en testimonio contra ellos. Fueron entonces de pueblo en pueblo, anunciando la buena noticia y curando enfermos en todas partes. Palabra del Señor. Cuando consideramos que el reino de los cielos, el reino de los hijos de Dios, los hijos de un mismo Padre y miles y millones de hermanos, es una especie de carrera para ver quién llega primero, o para ver quién recibe más, o para ver y medir las cosas a un modo humano por la meritocracia, erramos el camino. En realidad no entendimos nada, como decimos a veces, y es así. Como decía la lectura de Isaías del domingo: porque los pensamientos de ustedes no son los míos, ni los caminos de ustedes son mis caminos. Nuestro Padre no quiere que nuestra vida sea una competencia. No hay que trasladar la carrera que nos propone este mundo para ser mejores, que muchas veces en ciertos sentidos puede estar bien, al reino de los cielos. Es otra cosa, otra medida, otra justicia. Ese era un poco el planteo de fondo de la parábola del propietario y los trabajadores de la viña. Ninguno de nosotros, estrictamente hablando, se merece nada, aunque suene duro decirlo. Ninguno de nosotros en las cosas que vienen de Dios se merece más que el otro. Los méritos son de Cristo, Él pagó nuestras deudas, y claramente al final de los tiempos, al final de nuestra vida, y a eso se refería la parábola, recibiremos el mismo regalo, el regalo del cielo, todos por igual, hayamos trabajado muchísimo, más o menos, o muy poco. El tema no está en la cantidad de tiempo trabajado, sino en el haber aceptado la invitación de Dios a trabajar. Por eso hay que salir del esquema de la meritocracia humana para entender el reino de los cielos. Vuelvo a repetir, no se aplica al reino de Dios. La meritocracia podría ser aplicable en otros temas. Así no piensa nuestro Padre. Hay que alegrarse de trabajar por Él desde ahora, alegrándose de que nos haya llamado a servirlo. Qué lindo, qué alegría que el Padre salga a buscarnos a la mañana, a media mañana, al mediodía, a la tarde, a media tarde o al final de la tarde. Amándolo, lo demás vendrá por añadidura. En algo del Evangelio de hoy, Jesús convoca a 12 personas, a 12 hombres de carne y hueso, bastante normales diríamos, como vos y yo, a los 12 que Él quería y a los cuales les dio el privilegio de que lo conozcan durante algunos años, para que conociéndolo, amándolo, puedan seguirlo y hacer lo mismo que Él. ¿A qué cosas te estarás preguntando? Primero, anunciar el reino del Padre no es algo que llegará algún día solamente, sino que es algo que ya está entre nosotros y llegará a su plenitud al fin de los tiempos. Está desde que el Hijo del Hombre se hizo como uno de nosotros, está entre nosotros. Segundo, a luchar contra el malo, contra aquel que busca por todos los medios posibles evitar que el hombre se haga humilde para comprender estos misterios del reino. También a sanar a enfermedades físicas, como signo de aquellas enfermedades que nos impiden recibir el mensaje del Padre. La tarea que Jesús les encomienda a estos hombres es la tarea encomendada a la Iglesia de todos los tiempos, y la que nos encomienda también a nosotros en este mismo momento. Los apóstoles fueron las columnas de la Iglesia, los hombres que, gracias al poder dado por Jesús, pudieron continuar su obra, y gracias a ellos esta obra puede extenderse por todos los siglos hasta hoy. Vos y yo, de algún modo, no nos olvidemos, también somos apóstoles, también somos piedras vivas de este gran edificio que es la Iglesia. La fuerza y la eficacia de esta obra que nos pide es justamente no utilizar ninguna fuerza ajena a la que Jesús nos dio. La fuerza y la maravilla del Evangelio pierde fuerza, valga la redundancia, cuando queremos nosotros mismos agregarle accesorios que lo único que hacen es opacar la atracción propia que ya tiene y que hay que descubrir. Por eso Jesús los manda casi sin nada, los envía a ellos con su corazón y la fuerza de su palabra, y les manda que eviten llevar cosas que puedan hacer pensar que gracias a esas la palabra será más eficaz. Esa es la gran tentación de siempre, tuya y mía, la de la Iglesia. Todos deseamos eficacia y éxito en todas las cosas que hacemos. La Iglesia de todos los tiempos siempre deseó que el Evangelio penetre todas las realidades en todos los hombres. Sin embargo, vivimos frustrados o entristecidos cuando pensamos o ponemos todas nuestras energías en los medios que utilizamos para evangelizar y no en la fuerza misma del Evangelio, que es justamente, como dije al principio, no aplicar ninguna fuerza externa. Sé que es un poco complicado de entender, pero es muy profundo. Anunciar y anunciar, esa es nuestra vida. Anunciar la palabra de Dios, que es viva y eficaz en la medida que nosotros también la vivimos, en la medida que es eficaz en nuestro propio corazón. Además, la eficacia de este anuncio es la mayoría de las veces imperceptible. Crece en el silencio de las noches, crece en el silencio del dolor en los corazones que la aceptan. Crece en el silencio de las alegrías y jamás va a ser anunciado con bombos y platillos en la televisión. Mucho se habla de estas cosas, de que la Iglesia debe anunciar el mensaje de Jesús, de que nosotros tenemos que saber utilizar distintos medios de comunicación para llegar al mundo. Es verdad, está bien, hay que usar estas herramientas, pero ¿de qué manera? ¿A cualquier precio? Cuidado, nada de eso sirve si con eso opacamos lo más esencial del Evangelio. Cuando un sacerdote, cuando un evangelizador se pone por encima de Jesús, por más medios espectaculares que utilice, divertidos y muy aggiornados, de nada sirven si los que escuchan no ven a Jesús. La humildad, la sencillez por medio de la cual Jesús quiso mostrarle al hombre su amor y su deseo de salvarlo, tiene que brillar. Solo viviendo y comprendiendo esta verdad, viviremos más en paz con nosotros mismos y con los demás, evangelizando sin ponernos como centro, sino solo como servidores. Nosotros regamos, Él hace crecer. Mientras más cosas carguemos o creamos que necesitamos, menos brillará el poder de nuestro buen Jesús y más confundiremos al que escucha. Qué difícil es entender esto, pero qué necesario es transmitirlo. ¿Te imaginas si todos viviéramos y comprendiéramos esta verdad? Que tengamos un buen día y que la bendición de Dios, que es Padre misericordioso, Hijo y Espíritu Santo, descienda sobre nuestros corazones y permanezca para siempre.
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0: Las 2 en punto.
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